Estaba escuchando ese programa de Amiga Amiga y justamente la pregunta que me viene a la mente es ¿qué herencia estamos dejando? No solo a nuestros hijos, cuando hablo de herencia, ¿qué herencia estamos dejando a nuestra sociedad? Recordemos que como creyentes no tenemos que enfocarnos en lo material, no estoy hablando en cuanto a eso, sino a lo espiritual y también a los valores que tenemos que pasar a las próximas generaciones. Espero que podamos tener en mente eso en el día de hoy y podamos de esa manera contribuir a nuestra sociedad, a nuestra iglesia local, de alguna manera. Lo invito a que siga con nosotros porque vamos a escuchar más música y a la mitad de la hora tendremos el programa El Camino de la Vida con Cornelio Rivera.

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Lo invito ahora a que siga con nosotros porque, como dije con anterioridad, después de la música tendremos el camino de la vida.

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3: Las competencias deportivas internacionales son una oportunidad para demostrar el fervor patriótico. Los Juegos Olímpicos y otros eventos similares son ocasiones en las que tanto los que presencian los actos en persona como los que lo hacen por televisión comparten la emoción de ver la participación de los que representan a su país. Las diferentes delegaciones hacen su entrada al estadio llevando consigo el pabellón nacional. La multitud grita emocionada. Todos están de pie. Hay aplausos y sonrisas. Muchos levantan los brazos, otros ondean las banderitas de su país con entusiasmo y exclaman ¡vivas! La emoción del momento produce escalofríos en algunos y hay ojos que se humedecen. Todo esto es una demostración del sentir patriótico que se tiene por el país propio. Pero, ¿qué sucede una vez que las competencias se terminan y cada quien regresa a su casa? ¿Qué si la delegación de tu país no ganó ninguna medalla? Como sucede con muchas otras cosas en la vida, una vez que la emoción del momento pasa y regresamos a la rutina, todo lo bueno que sentíamos acerca del país desaparece y nuevamente nos sentimos molestos con todos los problemas que en nuestra vida diaria nos afectan. Comenzamos a criticar y a quejarnos de la ineficiencia del gobierno, de lo inadecuado de la vivienda, del mal estado y suciedad de las calles, de la falta de trabajo y de otras cosas a las cuales contribuyen los mismos que con entusiasmo gritaban vivas y ondeaban sus banderitas. Los políticos que continúan ahora su deseo de riqueza a costa del fisco, los ciudadanos que tiran la basura a las calles, las personas que mienten para no tener que pagar impuestos, los empresarios que no pagan un salario decente a sus empleados, cada quien que se emocionó en la competencia internacional y que demostró su patriotismo, pero que no está dispuesto a demostrar su amor y dedicación a su país en el área que verdaderamente cuenta y que hace diferencia, en el área de su propia vida y de su relación al bienestar de sus conciudadanos. No es que la emoción en las competencias no sea genuina, sino que es algo temporal, pero lo temporal no significa verdadera devoción ni produce resultados permanentes. Esta situación emocional se reproduce en el aspecto religioso de nuestros países. Por siglos, una gran parte de nuestra población se ha volcado a las calles y ha llenado los centros religiosos durante celebraciones especiales. La emoción de esos días se deja ver en la fiel participación de muchos en tales celebraciones. Y sabemos que la emoción es genuina y que la participación se hace con sinceridad. Pero una vez más nos encontramos que la emoción y dedicación resultan ser mayormente temporal. La pregunta que obviamente debemos hacer ¿es esta demostración de emoción correcta y por lo tanto aceptable a Dios?
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3: Cuando Israel fue derrotada por los filisteos, se pensó que era necesario traer el arca de Dios que se encontraba en el tabernáculo para que, estando Dios entre ellos, llevaran su presencia a la batalla y así obtuvieran la deseada victoria. Se reporta que cuando el arca del pacto de Jehová llegó al campamento, todo Israel gritó con gran júbilo que la tierra tembló. Cualquiera que hubiese presenciado aquella escena se habría impresionado con la aparente devoción a Dios por parte de Israel. La emoción que la presencia del arca produjo entre ellos era como que si ya hubiesen ganado la batalla. Los filisteos, contra quienes esa emoción iba a ser desatada, ciertamente se impresionaron, pues leemos que, cuando los filisteos oyeron la voz de júbilo, dijeron, ¿qué voz de gran júbilo es esta en el campamento de los hebreos? Y supieron que el arca de Jehová había sido traída al campamento, y los filisteos tuvieron miedo, porque decían, ha venido Dios al campamento. ¡Ay de nosotros! La emoción de Israel fue tan grande como para asustar a los filisteos, pero también les hizo redoblar sus esfuerzos, de manera que una vez más derrotaron a Israel. En realidad, los filisteos demostraron mayor dedicación a su causa que los israelitas, pues a pesar de la emoción, Israel en realidad no tenía devoción. Todo era temporal, cuestión del momento. Pero Dios no está interesado en devoción a medias. Dios no está interesado en demostraciones de emoción, sino que en una entrega genuina a Él que se demuestra constantemente en la conducta diaria de la persona. El hecho de que tú te emociones y hasta grites y aplaudas dando aleluyas a Cristo no significa que hay en ti verdadera devoción a Él. Por lo tanto, la emoción que muestras externamente no te garantiza ninguna victoria espiritual. No estoy diciendo que la emoción es errónea, pero sí estoy aseverando, basándome en el testimonio bíblico, que la emoción religiosa no significa verdadera devoción a Dios. Además, esa emoción o sentimiento religioso tampoco puede darte ninguna seguridad en cuanto a Dios y a tu relación con Él. Esto lo vemos en el sacerdote Elí en la ocasión de aquella batalla contra los filisteos. Elí sabía lo que era correcto, pero era incapaz de hacerlo. Como sumo sacerdote, conocía el estado espiritual de la nación y sabía que el llevar el arca era solo un impulso emocional y no verdadera devoción a Dios. Como encargado del tabernáculo, no debió haber permitido que Israel usara el arca como un amuleto. Pero habiéndolo permitido, Elí se sentó a esperar noticias acerca de lo que sucedía en la batalla, y la Biblia nos dice que su corazón estaba temblando por causa del arca de Dios. Lo único que había en Elí en aquellos momentos era inseguridad. La religiosidad del pueblo no valía nada y él lo sabía. Ni los hijos de Elí ni el resto del pueblo sabían lo inseguro de su posición ante Dios y ante los filisteos. ¿Esperaba alguien fracasar y morir aquel día? Desde luego que no. Jamás se imaginaron que el arca, el símbolo de orgullo nacional e identidad cultural, fuese a caer en manos del enemigo. Posiblemente ni Elí mismo, aunque ya viejo, se imaginó morir en aquella ocasión. No había seguridad para ninguno de ellos, a pesar de la emoción religiosa que el pueblo había manifestado. Oyendo que todo lo malo había sucedido, la mujer de uno de los hijos de Elí dio a luz a un niño prematuramente, de manera que ella misma murió. Pero antes de expirar llamó a su hijo Icabod, palabra que significa sin gloria, pues la gloria de Jehová se había apartado de Israel al ser capturada el arca de Dios, el símbolo de su presencia. Aquella mujer reconoció que Dios ya no estaba presente entre los israelitas, y es así como erran trágicamente los que con su religiosidad y con su emoción piensan que tienen amarrado a Dios. Pero la realidad es, amigo oyente, que el hecho de que tú demuestres emoción y que participes en actividades religiosas no significa que Dios no te ha de abandonar. La presencia de Dios y su bendición no pueden morar en ti, al menos que tú tengas verdadera devoción a Él. La más trágica emoción religiosa se manifestó cuando una multitud dio hosanas y alabanzas a aquel que entró a Jerusalén montado en un asno. Esa misma multitud, menos de una semana después, demandaba del gobernador que aquel a quien habían recibido con entusiasmo fuese ahora crucificado. La emoción presente un día era solo eso, emoción sin devoción. Por lo tanto, cuando el momento llegó para dar a conocer su verdadero sentir, le rechazaron con vehemencia. Pero es precisamente total devoción y absoluta entrega lo que él demanda de los que dicen seguirle. Cuando tú te entregas a él por fe, la presencia de Dios se hace manifiesta en ti, en la persona del Espíritu Santo. Arrepiéntete de tus pecados, recibe a Cristo como Salvador y Señor. Cree en la eficacia de su muerte y resurrección. Si lo haces, Él proveerá a tu ser la seguridad de su bendición al darte el perdón de pecados y la vida eterna.
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1: Estas son las buenas noticias para memorizar durante esta semana. Las encontramos en Lamentaciones 3, 22 al 23. Ahí leemos: por la misericordia de Jehová no hemos sido consumidos, porque nunca decayeron sus misericordias. Nuevas son cada mañana. Grande es tu fidelidad. Lamentaciones 3, 22 al 23. Estas son las buenas nuevas para memorizar durante esta semana.

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3: Le invito a acompañarnos mientras comenzamos ahora la lectura y el estudio de las llamadas epístolas, o sea, cartas escritas por los apóstoles que aparecen en el Nuevo Testamento. Comenzamos entonces con la carta o epístola que escribió el apóstol Pablo a los romanos. Se dice que San Agustín, uno de los padres de la iglesia cristiana, escribió: «Oh Dios, tú los has hecho para ti, y nuestros corazones son inquietos hasta que encuentren su descanso en ti». Por otra parte, el filósofo Pascal del siglo XVIII escribió: «Hay un vacío que tiene la forma de Dios en el corazón de cada ser humano, vacío que no puede ser satisfecho por ninguna otra cosa creada, sino solamente por Dios el Creador, dado a conocer por medio de Jesucristo». Así le invito a primeramente leer cuidadosamente esta epístola a los romanos, ya que contiene la más completa explicación de lo que significa vivir la vida cristiana. Comienza esta epístola con una declaración del pecado de la humanidad, pecado que nos separa a nosotros de Dios, pero indicando entonces los beneficios y resultados cuando recibimos por fe lo que Dios mismo provee por medio de su Hijo Jesucristo. La más preciosa provisión para el que confía en Cristo es la constante y poderosa presencia del Espíritu Santo en su vida. Cuando le damos a Él el control total, Dios nos libera de todo lo que nos pueda detener y nos ayuda a hacer todo lo que le agrade a Él. Las instrucciones prácticas que son necesarias para obtener una vida abundante comienzan entonces en el capítulo 12 de Romanos, versículos 1 y 2. Así que, hermanos, os ruego por la misericordia de Dios que presentéis vuestros cuerpos en sacrificio vivo, santo, agradable a Dios, que es vuestro culto racional. No os conforméis a este siglo, siendo transformados por medio de la renovación de vuestro entendimiento, para que comprobéis cuál sea la buena voluntad de Dios, agradable y perfecta. Dios, mediante nuestros próximos encuentros, descubriremos cómo podemos experimentar esa buena voluntad de Dios, agradable y perfecta. Le invito a visitar nuestra página en la internet, consejobíblico.com. Una sola palabra, consejo bíblico, seguida por .com. Allí usted puede repasar nuestros consejos bíblicos y enviarnos un correo electrónico si lo desea. Para enviarnos un correo electrónico, haga un clic donde dice correo electrónico, y si quiere repasar los libretos, bueno, busque la página libretos en nuestra página consejobíblico.com. 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

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Lo invito ahora a que siga con nosotros porque vamos a escuchar más música y a la mitad de la hora, lo más importante, la lectura de la Palabra de Dios.

bien, no se mueva de este punto del dial, porque en minutos vamos a escuchar la lectura de la palabra de Dios. Recuerde que cuando leemos la Biblia, esa es la forma en la cual Dios nos habla a nosotros. Cuando oramos, nosotros estamos hablando con Él. Cuando leemos la Biblia, el Señor nos habla a nosotros, nos muestra defectos o a veces nos da palabras de ánimo para que podamos seguir adelante. Y hoy vamos a ver, ya estamos en el libro de los Salmos, los capítulos 106 al 109. Son capítulos interesantes que forman una poderosa sección poética en la Biblia, que contrasta la constante rebeldía humana con la fidelidad inagotable de Dios. Lo animo entonces a que si tiene una Biblia a mano la busque, porque es bueno leer y escuchar a la vez. Y si no, preste mucha atención, ya que vamos a estar viendo, como dije, los Salmos 106 al 109.

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1: Salmo 106. Aleluya. Alabad a Jehová porque Él es bueno, porque para siempre es su misericordia. ¿Quién expresará las poderosas obras de Jehová? ¿Quién contará sus alabanzas? Dichosos los que guardan juicio, los que hacen justicia en todo tiempo. Acuérdate de mí, oh Jehová, según tu benevolencia para con tu pueblo. Visítame con tu salvación para que yo vea el bien de tus escogidos, para que me goce en la alegría de tu nación y me gloríe con tu heredad. Pecamos nosotros como nuestros padres, hicimos iniquidad, hicimos impiedad. Nuestros padres en Egipto no entendieron tus maravillas, no se acordaron de la muchedumbre de tus misericordias, sino que se rebelaron junto al mar, el mar rojo. Pero Él los salvó por amor de su nombre, para hacer notorio su poder. Reprendió al mar rojo y lo secó, y les hizo ir por el abismo como por un desierto. Los salvó de mano del enemigo, y los rescató de mano del adversario. Cubrieron las aguas a sus enemigos, no quedó ni uno de ellos. Entonces creyeron a sus palabras y cantaron su alabanza. Bien pronto olvidaron sus obras, no esperaron su consejo. Se entregaron a un deseo desordenado en el desierto y tentaron a Dios en la soledad. Y Él les dio lo que pidieron, mas envió mortandad sobre ellos. Tuvieron envidia de Moisés en el campamento y contra Aarón, el santo de Jehová. Entonces se abrió la tierra y tragó a Datán y cubrió la compañía de Abiram. Y se encendió fuego en su junta, la llama quemó a los impíos. Hicieron becerro en Horeb, se postraron ante una imagen de fundición. Así cambiaron su gloria por la imagen de un buey que come hierba. Olvidaron al Dios de su salvación, que había hecho grandezas en Egipto, maravillas en la tierra de Cam, cosas formidables sobre el mar rojo. Y trató de destruirlos, de no haberse interpuesto Moisés su escogido delante de él, a fin de apartar su indignación para que no los destruyese. Pero aborrecieron la tierra deseable, no creyeron a su palabra, antes murmuraron en sus tiendas y no oyeron la voz de Jehová. Por tanto, alzó su mano contra ellos para abatirlos en el desierto y humillar su pueblo entre las naciones y esparcirlos por las tierras. Se unieron a sí mismo a Baal Peor y comieron los sacrificios de los muertos. Provocaron la ira de Dios con sus obras y se desarrolló la mortandad entre ellos. Entonces se levantó Finees e hizo juicio y se detuvo la plaga, y le fue contado por justicia de generación en generación para siempre. También le irritaron en las aguas de Meriba, y le fue mal a Moisés por causa de ellos, porque hicieron rebelar a su espíritu y habló precipitadamente con sus labios. No destruyeron a los pueblos que Jehová les dijo, antes se mezclaron con las naciones y aprendieron sus obras y sirvieron a sus ídolos, los cuales fueron causa de su ruina. Sacrificaron sus hijos y sus hijas a los demonios, y derramaron la sangre inocente, la sangre de sus hijos y de sus hijas, que ofrecieron en sacrificio a los ídolos de Canaán, y la tierra fue contaminada con su sangre. Se contaminaron así con sus obras, y se prostituyeron con sus hechos. Se encendió, por tanto, el furor de Jehová sobre su pueblo, y abominó su heredad. Los entregó en poder de las naciones, y se enseñorearon de ellos los que les aborrecían. Sus enemigos los oprimieron y fueron quebrantados debajo de su mano. Muchas veces los libró, mas ellos se rebelaron contra su consejo y fueron humillados por su maldad. Con todo, él miraba cuando estaban en angustia y oía su clamor, y se acordaba de su pacto con ellos y se arrepentía conforme a la muchedumbre de sus misericordias. Hizo asimismo que tuviesen de ellos misericordia todos los que los tenían cautivos. Sálvanos, Jehová Dios nuestro, y recógenos de entre las naciones, para que alabemos tu santo nombre, para que nos gloriemos en tus alabanzas. Bendito Jehová, Dios de Israel, desde la eternidad y hasta la eternidad. Y diga todo el pueblo, Amén. Aleluya. Salmo 107. Alabad a Jehová porque Él es bueno, porque para siempre es su misericordia. Díganlo los redimidos de Jehová, los que ha redimido del poder del enemigo y los ha congregado de las tierras, del oriente y del occidente, del norte y del sur. Anduvieron perdidos por el desierto, por la soledad sin camino, sin hallar ciudad en donde vivir. Hambrientos y sedientos, su alma desfallecía en ellos. Entonces clamaron a Jehová en su angustia, y los libró de sus aflicciones. Los dirigió por camino derecho para que viniesen a ciudad habitable. Alaben la misericordia de Jehová y sus maravillas para con los hijos de los hombres, porque sacia al alma menesterosa y llena de bien al alma hambrienta. Algunos moraban en tinieblas y sombra de muerte, aprisionados en aflicción y en hierros, por cuanto fueron rebeldes a las palabras de Jehová y aborrecieron el consejo del Altísimo. Por eso quebrantó con el trabajo sus corazones, cayeron y no hubo quien los ayudase. Luego que clamaron a Jehová en su angustia, los libró de sus aflicciones, los sacó de las tinieblas y de la sombra de muerte, y rompió sus prisiones. Alaben la misericordia de Jehová y sus maravillas para con los hijos de los hombres, porque quebrantó las puertas de bronce y desmenuzó los cerrojos de hierro. Fueron afligidos los insensatos a causa del camino de su rebelión y a causa de sus maldades. Su alma abominó todo alimento y llegaron hasta las puertas de la muerte, pero clamaron a Jehová en su angustia y los libró de sus aflicciones. Envió su palabra y los sanó y los libró de su ruina. Alaben la misericordia de Jehová y sus maravillas para con los hijos de los hombres. Ofrezcan sacrificios de alabanza y publiquen sus obras con júbilo. Los que descienden al mar en naves y hacen negocio en las muchas aguas, ellos han visto las obras de Jehová y sus maravillas en las profundidades. Porque habló e hizo levantar un viento tempestuoso que encrespa sus ondas. Suben a los cielos, descienden a los abismos, sus almas se derriten con el mal. Tiemblan y titubean como ebrios, y toda su ciencia es inútil. Entonces claman a Jehová en su angustia, y los libra de sus aflicciones. Cambia la tempestad en sosiego y se apaciguan sus ondas. Luego se alegran porque se apaciguaron, y así los guía al puerto que deseaban. Alaben la misericordia de Jehová y sus maravillas para con los hijos de los hombres. Exáltenlo en la congregación del pueblo y en la reunión de ancianos lo alaben. Él convierte los ríos en desierto y los manantiales de las aguas en sequedales, la tierra fructífera en estéril por la maldad de los que la habitan. Vuelve el desierto en estanques de aguas y la tierra seca en manantiales. Allí establece a los hambrientos y fundan ciudad en donde vivir. Siembran campos y plantan viñas y rinden abundante fruto. Los bendice y se multiplican en gran manera y no disminuye su ganado. Luego son menoscabados y abatidos a causa de tiranía, de males y congojas. Él esparce menosprecio sobre los príncipes y les hace andar perdidos, vagabundos y sin camino. Levanta de la miseria al pobre y hace multiplicar las familias como rebaños de ovejas. Véanlo los rectos y alégrense, y todos los malos cierren su boca. ¿Quién es sabio y guardará estas cosas y entenderá las misericordias de Jehová? Salmo 108. Mi corazón está dispuesto, oh Dios, cantaré y entonaré salmos, esta es mi gloria. Despiértate, salterio y arpa, despiértate al alba. Te alabaré, oh Jehová, entre los pueblos, a ti cantaré salmos entre las naciones. Porque más grande que los cielos es tu misericordia y hasta los cielos tu verdad. Exaltado sea sobre los cielos, oh Dios, y sobre toda la tierra sea enaltecida tu gloria, para que sean librados tus amados, salva con tu diestra y respóndeme. Dios ha dicho en su santuario, yo me alegraré, repartiré a Siquem y mediré el valle de Sucot. Mío es Galaad, mío es Manasés, y Efraín es la fortaleza de mi cabeza, Judá es mi legislador, Moab la vasija para lavarme, sobre Edom echaré mi calzado, me regocijaré sobre Filistea. ¿Quién me guiará a la ciudad fortificada? ¿Quién me guiará hasta Edom? ¿No serás tú, oh Dios, que nos habías desechado y no salías, oh Dios, con nuestros ejércitos? Danos socorro contra el adversario, porque vana es la ayuda del hombre. En Dios haremos proezas y Él hollará a nuestros enemigos. Salmo 109. Oh Dios de mi alabanza, no calles, porque boca de impío y boca de engañador se han abierto contra mí. Han hablado de mí con lengua mentirosa, con palabras de odio me han rodeado, y pelearon contra mí sin causa. En pago de mi amor me han sido adversarios, mas yo oraba. Me devuelven mal por bien y odio por amor. Pon sobre él al impío y Satanás esté a su diestra. Cuando fuere juzgado, salga culpable, y su oración sea para pecado. Sean sus días pocos, tome otro su oficio. Sean sus hijos huérfanos y su mujer viuda. Anden sus hijos vagabundos y mendiguen, y procuren su pan lejos de sus desolados hogares. Que el acreedor se apodere de todo lo que tiene y extraños saqueen su trabajo. No tenga quien le haga misericordia, ni haya quien tenga compasión de sus huérfanos. Su posteridad sea destruida, en la segunda generación sea borrado su nombre. Venga en memoria ante Jehová la maldad de sus padres, y el pecado de su madre no sea borrado. Estén siempre delante de Jehová, y él corte de la tierra su memoria, por cuanto no se acordó de hacer misericordia, y persiguió al hombre afligido y menesteroso, al quebrantado de corazón para darle muerte. Amó la maldición y ésta le sobrevino, y no quiso la bendición, y ella se alejó de él. Se vistió de maldición como de su vestido, y entró como agua en sus entrañas, y como aceite en sus huesos. Séale como vestido con que se cubra, y en lugar de cinto con que se ciña siempre. Sea este el pago de parte de Jehová a los que me calumnian, y a los que hablan mal contra mi alma. Y tú, Jehová, Señor mío, favoréceme por amor de tu nombre. Líbrame, porque tu misericordia es buena. Porque yo estoy afligido y necesitado, y mi corazón está herido dentro de mí. Me voy como la sombra cuando declina, soy sacudido como langosta. Mis rodillas están debilitadas a causa del ayuno, y mi carne desfallece por falta de gordura. Yo he sido para ellos objeto de oprobio. Me miran y burlándose meneaban su cabeza. Ayúdame, Jehová Dios mío, sálvame conforme a tu misericordia. Y entiendan que esta es tu mano, que tú, Jehová, has hecho esto. Maldigan ellos, pero bendice tú. Levántense, mas sean avergonzados, y regocíjese tu siervo. Sean vestidos de ignominia los que me calumnian, sean cubiertos de confusión como con manto. Yo alabaré a Jehová en gran manera con mi boca, y en medio de muchos le alabaré. Porque él se pondrá a la diestra del pobre, para librar su alma de los que le juzgan.
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Muy bien, espero que haya disfrutado de esa lectura bíblica. Me gusta mucho el Salmo 108 porque allí David transmite profunda confianza y también valentía. Él invita a la alabanza, declarando que el amor y la verdad de Dios superan la inmensidad de los cielos. Piensa en esto. Cuando uno mira el cielo de día o de noche con todas las estrellas y ve la inmensidad, es algo que realmente no se puede ni siquiera medir. Así es el amor, la fidelidad de nuestro Dios. Y el salmista reconoce también el dominio de Dios sobre las naciones y pide la ayuda de Dios para obtener la victoria. Y sabe, creo que cada día necesitamos de su ayuda, dependemos de Él por completo. No podemos hacer las cosas con nuestras propias fuerzas. Mi nombre es Guillermo Olivera Celdrán, es un gusto para mí acompañarle y espero que esté disfrutando de la programación. Y quiero animarle a que siga en sintonía de BBN porque vamos a escuchar más música. En la hora siguiente tendremos más programas, por ejemplo, Para Ti Mujer. Así que siga con nosotros.

Estaba pensando lo que leímos en la lectura bíblica de hoy. Son varios capítulos, así que hay mucho material allí. Pero el Salmo 106 es algo interesante porque es un cántico de confesión comunitaria y de alabanza que repasa justamente la historia de Israel. Nos relata cómo el pueblo se rebeló repetidamente, olvidando los milagros que Dios hizo para sacarlos de Egipto. Recordemos el Mar Rojo, recordemos a todos los carros del faraón y el ejército ahogado allí en el mar. Recordemos cómo Dios los sacó y les dio todo lo que necesitaban para poder pasar a la tierra prometida. Y Dios, a pesar de disciplinarlos, los rescató una y otra vez por su gran compasión y fidelidad. Y creo que lo mismo pasa con nosotros. Nos olvidamos fácil de todo lo que Dios hizo por nosotros. Aún así, el Señor en su compasión, en su bondad, sigue ayudándonos en nuestro diario vivir. Lo animo a que en este día viva para Dios y descanse en Él. Recuerde lo que Él hizo por usted, recuerde lo que Dios hizo en su vida. Mi nombre es Guillermo Olivera Celdrán y quiero invitarlo a que siga con nosotros porque vamos a escuchar más música de BBN y al comienzo de la hora tendremos el programa Para Ti Mujer.

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0: 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Las encontramos en Lamentaciones 3, 22 al 23. Ahí leemos: por la misericordia de Jehová no hemos sido consumidos, porque nunca decayeron sus misericordias. Nuevas son cada mañana. Grande es tu fidelidad. Lamentaciones 3, 22 al 23. Estas son las buenas nuevas para memorizar durante esta semana.

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2: Presentamos el programa Para ti Mujer, con la voz de María Miranda, esposa, madre y por sobre todo una mujer ansiosa por compartir con usted cómo Dios puede darle un propósito a su vida. 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
3: Emilia tenía 16 años cuando sus médicos le informaron que su vida era limitada. Tenía una enfermedad muy complicada en su corazón y este no resistiría latir un año más. No obstante, Emilia se mostraba tranquila y sonriente, dejando admirada a toda la gente que venía a ella con intenciones de consolarla. Sus padres también eran consolados al ver la paz de su hija. Siempre solía cantar aquella dulce canción: «Más allá del sol yo tengo un hogar, bello hogar, más allá del sol». Pero el tiempo pasó irremediablemente y llegó el momento en que su corazón, cansado de latir luchando con la muerte, paró su cotidiana marcha. Minutos antes de despedirse, corrieron todos alrededor suyo para escuchar sus últimas palabras. En ningún momento se mostró asustada, pese a su corta edad. Es más, los que la veían eran irradiados de aquella paz especial. Cuando todos estuvieron allí, ella les dijo: «No se preocupen, yo sé dónde voy. Es una pena que ustedes no puedan ir todavía, pero es necesario que todos estén preparados siempre». Cuando terminó de hablar, miró a cada uno y con una sonrisa en los labios, durmió profundamente. Todos recordamos a Emilia, no solo por su vida, sino por su forma de enfrentar la muerte. ¿Qué es lo que hizo a Emilia que muriera con una sonrisa en los labios? ¿Por qué ella tenía la esperanza de ir a un lugar mejor? ¿Y por qué la mayoría de las personas teme frenéticamente enfrentarse con la muerte? El principal motivo de la madurez de Emilia, al ver la realidad, era que tenía paz con Dios. Él es el único que puede darle paz a usted, también cuando llegue el momento en que deberá separarse de sus seres queridos y de todo lo terreno. ¿Cómo se logra esta paz? Pues haciendo la voluntad de Dios, viviendo una vida agradable a Él. Esto trae paz al alma y a su corazón, la seguridad de que su vida y aún su muerte están en las manos de Dios. Nadie puede escapar de los procesos de la vida, ni siquiera usted, mi querida amiga. Por esta razón es necesario que tome conciencia ahora que hay tiempo y entregue toda su ansiedad y sus miedos a Dios. Él cuida de usted y de los suyos. No hay seguridad ni paz más grande que la que experimentará al ponerse enteramente al cuidado de Dios. Dice la Biblia: «Porque es imprescindible que este cuerpo corruptible nuestro se convierta en un cuerpo celestial, incorruptible e inmortal. Cuando así suceda, se cumplirá la siguiente profecía: sorbida es la muerte con victoria. Gracias a Dios que nos da la victoria por medio de nuestro Señor Jesucristo». Muchos ya han experimentado paz al no temer a la muerte. Hoy quiero yo también compartirla con usted. María Miranda aquí les dice: hasta pronto, mis amigas.
4: Esperamos que esta plática haya sido de su agrado y vuelva a escucharnos a esta misma hora y punto del dial. Si usted lo desea, escriba a María Miranda, P.O. Box 696, Pasadena, California 91102, Estados Unidos. Con la ayuda de Dios, volveremos a estar con usted. Nos despedimos con un sincero Dios le bendiga y guarde en todos sus

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Los puentes traen grandes beneficios, unen ciudades, unen pueblos, y en nuestra vida espiritual, la fe puede ser un tipo de puente, un puente que nos une a Dios y también nos une a sus promesas, ese puente fundamental para nuestra relación con el Señor, porque nos ofrece esperanza. Cuando nosotros nos metemos de lleno en la palabra de Dios y absorbemos sus conceptos y preceptos, más sólido y más fuerte se vuelve ese puente. Es por eso que lo animo a que cada día pase tiempo con la palabra de Dios. Fortalezca su fe. Mi nombre es Guillermo Olivera Celdrán y lo invito a que siga en sintonía, porque en minutos tendremos Desencadenados. Y en la hora siguiente vamos a escuchar A Través de la Biblia.

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2: ¿Cómo estás? Cuando un niño crece en un ambiente brutal y empobrecido, donde el alcohol, el robo y la inmoralidad son las normas, ¿qué oportunidad tiene de tener éxito en su vida? 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
3: ¿Tu marido está en la casa, Edith?
4: No, hace 2 semanas que no lo veo. Entra.
3: ¿Por qué lo soportas? Al es un borracho que no vale nada.
4: ¡Ay, qué linda forma de hablar de tu amigo!
3: Ya no es mi amigo, tú eres mi amiga.
4: Entonces, no hables de él. Hablemos de nosotros.
3: ¿Cómo sabes que no va a venir? Deberías cambiar la llave y sacarlo de tu vida.
4: Tal vez, si tú te mudaras conmigo, él dejaría de venir.
3: No te divorciaste aún, Edith, así que no nos podemos casar.
4: No me importa, mientras estemos juntos.
3: Bueno, pero yo no voy a criar a sus hijos.
4: Puedo poner a Max en un orfanato, y Diana puede ir a vivir con la familia de su padre.
3: Solo queda el que estás por tener.
4: No lo quiero tampoco. No quiero nada que tenga que ver con Al. Ni bien nazca, lo voy a dar también.
3: Entonces, quizás tengamos un futuro juntos.
5: Aunque mi madre tuvo 3 hijos que dio en adopción antes que yo naciese, yo desconocí eso por muchos años. Mi hermano menor, Sonny, y yo fuimos los únicos hijos nacidos de mis padres. Nuestro hogar no era feliz. Mi madre era dominante y nos presionaba para hacer las cosas. No tomaba mucho, pero mi padre sí. Tomaba y apostaba. Él trabajaba en la industria textil y molinos de acero, pero pasaba la mayor parte de su tiempo en las carreras de caballos o en los bares. Mi madre lo llamaba Rosa de un día, después de la carrera de caballos.
4: Bueno, ya era hora.
3: No me hables, Edith.
4: Voy a decir todo lo que quiero, borracho irresponsable. ¿Cómo pudiste dejar al pequeño Bobby en la calle?
3: Yo no hice nada como eso.
4: Sí, dijiste que lo llevarías al desfile de fin de año. Fuiste y lo dejaste.
3: ¿Ah, sí? ¿Dónde está ahora?
4: El vecino lo vio y me lo trajo a casa. ¿Y dónde estabas tú, eh? Sentado en un bar tomando.
3: No quise dejarlo, me olvidé de él.
4: ¡Qué buen padre eres, Rosa de un día! Tú no eres mejor que Al. Estoy contenta de no haberme casado contigo. Hubiera cometido el mismo error 2 veces.
3: ¡Cállate!
4: ¡No comiences a tirar las cosas!
3: ¡Ya te arreglaré, mujer!
5: Mis padres se tiraban platos y se insultaban tan fuerte que todos los vecinos los oían. Si la pelea era muy fuerte, mi hermano y yo íbamos debajo de la cama o corríamos afuera y nos escondíamos. Muchas veces la policía venía, algo común para los vecinos. Íbamos a una iglesia con mi madre, pero no tuvo ningún efecto en nuestra vida diaria. Cuando tenía 7 años, el hijo y la hija de mamá vinieron a vivir con nosotros. Max tenía 12 años y Diana 10.
3: Te dije que no iba a criar a esos niños. Lo digo en serio.
4: Son mis hijos también.
3: Son solo 2 bocas más para alimentar. Deja que se vayan por donde vinieron.
4: Ellos se van a quedar.
3: Estás buscando problemas.
4: Son lo suficientemente grandes para ayudarme. Diana puede limpiar y cuidar a Sonny. Y Max puede mantener el carbón de la caldera. Algo que te olvidas de hacer la mitad del tiempo.
3: No comiences con eso.
4: Ah, ¿la verdad duele?
3: Mantén a esos niños lejos de mí, ¿oíste?
4: Max, ve al sótano y ocúpate de esa caldera. Si quieres quedarte aquí, vas a tener que ganarte tu estadía.
5: Mi padre nunca aceptó los otros hijos de mi madre y nunca los quiso. Así que las peleas empeoraron. Pero nosotros 4 nos llevábamos bien. Ninguno de nosotros nos sentíamos amados por nuestros padres, quienes pensaban que alimentarnos y vestirnos era todo lo que necesitábamos. Mamá trabajaba temporalmente y también alquilaba 3 habitaciones en nuestra casa de 3 pisos. Así que mantener la caldera era un gran trabajo para mi hermano mayor.
6: ¡Hey, Bobby! ¿Qué estás haciendo aquí abajo?
7: Nada.
6: Viniste a visitar, ¿eh? Me quieres robar mi trabajo, quizás. No te pongas ansioso. Vas a estar haciendo esto muy pronto. Mamá se va a encargar.
7: Hay ratas aquí abajo.
6: Yo vi esas ratas, lauchas, cucarachas. No me molestan. Es de los humanos que te debes cuidar, Bobby.
7: ¿Viste lo que tengo?
6: ¡Una pelota de béisbol! ¿Dónde la conseguiste?
7: La encontré.
6: ¿Seguro? En una tienda. Te puedo enseñar 1 o 2 cosas en cuanto a eso.
7: Ok, me enseñaste mucho a pelear ya. Estoy contento de tener un hermano mayor, Max. ¿Te gusta estar aquí?
6: Es mejor que esa casa en la que estaba, me pegaban allí también. Todavía es mejor estar con la familia.
7: ¿Ves a tu padre verdadero?
6: Nah, a él no le importó.
7: Estoy contento de que estés aquí.
6: Yo también. Te voy a decir algo. Cuando llegue el verano, podemos salir juntos a lustrar zapatos al centro de la ciudad. Podremos obtener algo de dinero si vamos a los bares el día que les pagan el sueldo y tienen dinero. ¿Quieres hacerlo?
7: Sí.
6: Me parecía. Te enseñaré a sobrevivir, Bobby. Es la ley más fuerte allá afuera. Y tienes que aprender cómo obtener lo que quieres.
5: Todos teníamos un trabajo para hacer en casa. Y lo hacíamos o enfrentábamos el castigo de mamá, quien nunca aceptaba a su hija a pesar de todo lo que Diana hacía para ayudar. Si Sonny y yo veníamos a casa con ropa rota, golpeaba a mi hermana. Una vez Sonny y yo estábamos subiendo a un árbol y se cayó y gritaba del dolor. Tenía el brazo quebrado. Sabía que iba a tener problemas cuando llegáramos del hospital.
4: Bueno, ¿estás satisfecho, Bobby? Mira a tu hermano con el brazo quebrado y con ese yeso.
8: Ay, ay, ay, ay.
4: ¡Cállate! No te voy a escuchar llorisquear y quejar. Recibe tu castigo como un hombre.
8: Ay, ay, ay.
4: ¿Crees que el dinero crece en los árboles? Los doctores cuestan dinero.
8: Ay, ay, ay.
4: ¡Nunca más lo dejes caer así! ¿Me escuchas? ¡Nunca!
5: La desesperación era la característica central de nuestra existencia. Aprendimos a no esperar ningún regalo para Navidad, a no esperar mucho de la vida. Una vez recibí una bicicleta, pero desapareció. Fue a una casa de empeño, supongo. Sabía que no debía hacer pregunta. Había una piscina pública cerca de nuestra casa, pero no podía usarla por lo que costaba. Pero después de hora, podíamos escalar la pared y saltar desde ahí. Cuando Max tenía 16 años, mamá lo hizo salir de la escuela para ir a trabajar. Así que a los 11 años, yo tomé el trabajo de poner el carbón en la caldera.
4: Bobby, baja al sótano y asegúrate que haya carbón en la caldera.
8: Sí, mamá, la llené la última vez que estuve ahí. ¡Oh, no! ¡El sótano está inundado! ¡El río se desbordó otra vez!
4: Una mayor razón para bajar y mantener prendida esa caldera. No la dejes apagar o te vas a arrepentir.
8: ¡Qué asco! ¡Hay cucarachas y ratas por todos lados! ¡Están tratando de salir del agua!
4: ¡No les prestes atención! ¡Solo haz tu trabajo!
5: Las peleas se empeoraron entre mis padres y papá se fue varias veces. Cuando yo tenía 13 años, se fue para siempre. Estábamos contentos porque al menos las peleas terminaron. Mientras crecía, Max me llevaba a un club de golf donde hacíamos de caddy para los jugadores. Ganábamos buen dinero haciendo eso. Pero también teníamos la oportunidad de robar automóviles cuando dejaban las llaves puestas. Manejábamos por ahí hasta que se nos acababa el combustible y luego abandonábamos el vehículo. Una noche usamos un automóvil prestado para llevar cerveza robada a nuestra casa.
4: ¡Hey! ¿Qué tienes ahí?
9: Cerveza.
4: ¿De dónde sacaron dinero para comprar tanta cerveza?
9: No la compramos. Algunos de mis amigos robaron un automóvil que estaba lleno de cerveza. Así que pensamos que nos podríamos llevar algo.
4: Más te vale no embriagarte en mi casa.
9: Solo las vamos a poner en el sótano, mamá. Las puedo vender después. Algunos muchachos en el trabajo saben con quién hacer el negocio.
4: Las guardas en mi sótano, así que quiero un poco del dinero que ganes.
9: Sí, mamá. Vamos, Bobby. Vamos a buscar más.
5: Inmoralidad, deshonestidad y traición era un círculo normal de mi vida. Papá no ayudó a mi madre luego de que se fue y no había una ley que le hiciese pagar. Además, él y mamá nunca se habían casado porque ella nunca se divorció de su primer marido. Ella tuvo muchos amantes después que papá se fue. Pero eso era común en nuestro vecindario. No hacíamos ningún comentario en cuanto a eso, pero sentíamos vergüenza. Aunque me gustaba la escuela y me iba bien, tuve que salir a los 16 años y tomar un trabajo de tiempo completo en una fábrica enfrente de nuestra casa. Mamá se quedaba con todo excepto $2 de mi sueldo. Los sábados a la noche, mis amigos y yo íbamos al centro de la ciudad, donde nos involucrábamos en el alcohol, robos, atracos y hurtos.
10: ¿Por qué estás tan callado, Bob?
8: Estoy cansado, supongo.
10: Esa chica te cansó bailando, ¿no?
8: No, estaba pensando en ese auto que tomamos prestado esta noche.
10: No te preocupes, borramos todas las huellas digitales.
8: No es eso. Solo desearía que no robáramos autos. Me gustaría que pudiésemos comprar uno, pero es imposible.
10: Míralo de esta manera. No necesitas mantenerlo y no tienes que comprar combustible. Y ni siquiera debes preocuparte porque alguien te lo robe.
8: Sí, pero no está bien.
10: No me siento para nada culpable. Tengo derecho a manejar un automóvil como cualquier persona. Si no es mi auto, es el suyo. Debes cuidarte por ti mismo en este mundo.
8: Tiene que haber una mejor manera, Tommy.
10: Si la hay, no la encontré. ¿Te sientes culpable? Ve a una iglesia y habla con alguien. Dicen que la confesión es buena para el alma. Pero no estés hablando de mis pecados con nadie, ¿está bien?
5: Esos fueron los años oscuros de mi vida, llenos de vergüenza y remordimientos. Alrededor de la ciudad yo veía lindas casas y gente que se cuidaba entre sí. ¿Dónde podía encontrar esto? A veces estaba abrumado por los sentimientos de desesperanza, pero no había nadie al que le pudiese confiar mi desesperación, porque nadie era de confianza. Cada uno estaba en lo suyo.
2: Bob estaba equivocado en cuanto a eso, como lo veremos en un momento. 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
5: Cuando tenía 17 años, mi hermano mayor y mi hermana se casaron y se fueron de casa. Su padre había muerto, así que mi madre podía legalmente casarse otra vez. El hombre con quien se casó atendía el bar en un club de campo. Finalmente nos mudamos de la casa de las cucarachas. Tomé un trabajo en una tienda de máquinas en el nuevo vecindario, donde encajaba bien con algunos de los muchachos rudos del trabajo. El lunes a la mañana era el tiempo para contar las hazañas del fin de semana.
11: Así que le digo al policía, no estoy ebrio, estoy siempre así.
12: ¿Y te dejaron ir?
11: Sí, no estaba borracho, no hasta después.
13: Mejor vuelvan al trabajo.
12: Ay,
13: bueno. ¿Cómo te está yendo en el proyecto que te dimos, Bob?
12: Mira, Sam.
13: Buen trabajo. Aprendes rápido. Te tengo que dar algo más complicado.
5: Me di cuenta que Sam, su hermano y otro hombre eran diferentes a los otros. Ellos no contaban chistes sucios. Nunca decían malas palabras y tenían autocontrol, aún bajo presión. Sam siempre leía un libro durante el tiempo libre del almuerzo. Y yo quería saber por qué era tan interesante.
12: ¿Qué estás leyendo, Sam?
13: El Nuevo Testamento es una parte de la Biblia.
12: ¿La Biblia? ¿Qué es eso?
13: Este libro es la palabra de Dios.
12: Nunca vi uno de esos en mi vida.
13: ¿Nunca fuiste a la iglesia?
12: Claro, pero solo aprendía lo que nos decían.
13: Es mucho mejor ir directo a la fuente, Dios mismo. La palabra de Dios nos dice cuánto Él nos ama y todo lo que hizo por nosotros. Él nos dio la Biblia para ayudarnos a ver la diferencia entre lo bueno y lo malo y cómo espera que vivamos.
12: Sam, ¿es eso lo que te hace tan diferente a nosotros?
13: Soy un verdadero creyente en Jesucristo, Bob. Intento vivir por las enseñanzas de la palabra de Dios.
12: Este es asombroso. Me gustaría leerla alguna vez.
13: Te puedes quedar con esta copia si prometes leerla.
12: Lo haré. Gracias, Sam.
13: Estaría muy contento en responder cualquier pregunta que tengas acerca de lo que leas, Bob. Hola, Bob. ¿Puedo comer contigo?
12: Seguro.
13: ¿Cómo te está yendo?
12: Bien, supongo. Las cosas están bastante difíciles en casa, pero mamá es tan dominante que eso nunca va a cambiar. Sam, tengo algunas preguntas acerca de esa Biblia que estuve leyendo.
13: A ver.
12: Bueno, por un lado, siempre me enseñaron que debía escuchar a los pastores porque ellos representan a Dios y su autoridad en la tierra. Nunca los cuestioné ni busqué respuesta por mí mismo. ¿Cómo sé que puedo confiar en lo que estoy leyendo?
13: Si no puedes confiar en Dios, ¿en quién puedes confiar, Bob?
12: Supongo que lo que quiero decir es, ¿cómo puedo confiar en mi comprensión de lo que estoy leyendo?
13: Dios te va a ayudar a entender. Nadie puede entender todo, pero Él nos va a ayudar a entender las cosas importantes que debemos saber.
12: ¿En serio?
13: Sí, Bob. Jesús dijo, no solo de pan vivirá el hombre, sino de toda palabra que sale de la boca de Dios. Él espera que leamos su palabra, tomarla, digerirla, meditar en ella y luego seguirla.
12: Sí, pero...
13: La Biblia es el fundamento de nuestra fe, Bob. Déjame mostrarte un versículo en 2 Timoteo, capítulo 2. Lee el versículo 15.
12: Procura con diligencia presentarte a Dios aprobado, como obrero que no tiene de qué avergonzarse, que usa bien la palabra de verdad.
13: Dios espera que estudiemos la Biblia. Sin eso, terminarás espiritualmente desnutrido.
12: Ese soy yo.
13: Sigue leyendo, Bob. Dios se va a revelar a ti por medio de su palabra.
5: Cuanto más leía la Biblia, veía más contraste entre lo que leía y cómo yo vivía. Comencé a sentir vergüenza por mis robos, inmoralidad y otras prácticas ilícitas que habían formado parte de mi vida. Me preguntaba si podría ser como Sam y los otros algún día. Sam me desafió a escuchar a un evangelista que predicaba y enseñaba en la radio y cuyos sermones estaban llenos de las escrituras que tocaron mi corazón. Hablamos en cuanto a eso al día siguiente en el trabajo.
13: Así que escuchaste el sermón de anoche. Poderoso, ¿no?
12: Sí, pero me sorprendí al escucharlo decir que todos somos pecadores.
13: Eso es lo que la Biblia dice. Por cuanto todos pecaron y están destituidos de la gloria de Dios.
12: Es gracioso que pensamos que hay personas que están viviendo buenas vidas.
13: La Biblia dice, no hay justo ni aun uno. Aun cuando la vida de alguien parece buena, no sabemos lo que pasa adentro. Dios mira el corazón y ve nuestras motivaciones orgullosas y las cosas que escondemos de los otros.
12: Eso me hace sentir mejor. Estoy avergonzado de muchas cosas que he hecho.
13: No es solo lo que hacemos lo que nos hace pecadores, Bob. Todos nacimos con una naturaleza pecaminosa por el pecado de Adán y estamos separados de Dios y por eso pecamos. Por eso Jesús dijo, debes nacer de nuevo. Aquellos que han sido renacidos tienen el Espíritu de Dios viviendo en ellos. Él los va a guiar en cómo agradar a Dios.
12: Estoy tratando de entender todo eso, pero no es fácil.
13: ¿Por qué no vienes a la iglesia con nosotros el domingo a la noche, Bob?
5: Había una lucha en mí. Estaba cambiando en mucho de mis caminos y no disfrutaba estar con mis viejos amigos. Un domingo a la noche visité la iglesia de Sam, la cual estaba cerca de donde vivía. Estaban cantando y dando testimonio de cómo Dios estaba trabajando en sus vidas. Luego el pastor habló aproximadamente 30 minutos. Después del servicio, mucha gente hizo el esfuerzo de saludarme y estrechar mi mano. Poco después, tuve un ataque de apendicitis y estaba en el hospital. El pastor de la iglesia de Sam vino a visitarme.
14: ¿Te gustaría que te leyese de las escrituras un poco, Bob?
12: Sí, me gustaría.
14: Si hay algo que no entiendes, solo interrúmpeme y pregunta. Esto es del Evangelio de Juan, capítulo 14. Y Jesús le dijo, yo soy el camino, la verdad y la vida. Nadie viene al Padre si no es por mí. ¿Entiendes por qué Jesús es el único camino a Dios?
12: No estoy seguro.
14: Porque la Biblia dice, la paga del pecado es la muerte. No podemos ir a Dios manchados con pecado. Solo podemos acercarnos a Dios siendo santos. Por eso Jesús pagó la pena de nuestro pecado, dándonos su justicia y su santidad. La transferencia más grande de poder que el mundo ha visto tuvo lugar en la cruz. Cuando creemos que su muerte pagó por nuestros pecados y nos arrepentimos y le pedimos a Dios que nos dé su salvación. Luego somos renacidos por el Espíritu Santo de Dios. Él pone su Espíritu en nosotros, dándonos un nuevo corazón y vida eterna. ¡Qué regalo!
12: Sí.
14: Bob, Todo lo que tienes que hacer para recibir el regalo de salvación de Dios es creer lo que la Biblia dice en Romanos capítulo 5, versículo 8. Mas Dios muestra su amor hacia nosotros en que siendo aún pecadores, Cristo murió por nosotros. Mas a todos los que le recibieron, a los que creen en su nombre, les dio potestad de ser hechos hijos de Dios.
12: Gracias, pastor. Me ayudó a entender un poco más.
14: ¿Te gustaría que ore contigo?
12: Seguro.
14: Señor, gracias por la vida de este joven y la sanidad que le estás trayendo. Padre, oro que tú te reveles a él en una forma muy especial. Que él te conozca y dé su vida a ti. Señor, ninguno de nosotros merece esta salvación tan grande que ofreces a través de Cristo. Gracias por tu palabra, gracias por tu gracia. Gracias más que nada por Jesús. Oro para que Bob sea tuyo pronto, en el nombre de Jesús. Amén.
15: Me invitó a ir y estar en otro servicio en su iglesia cuando mejorase. Y lo hice. Algo me atraía a este nuevo estilo de vida y el deseo de hábitos destructivos comenzó a desvanecerse. La esperanza de una nueva vida estaba llenando mis pensamientos y yo tenía que seguir buscándola.
14: Al que no conoció pecado, por nosotros lo hizo pecado, para que nosotros fuésemos hechos justicia de Dios en él. Y por tener su justicia, podemos decir confiadamente, de modo que si alguno está en Cristo, nueva criatura es. Las cosas viejas pasaron, he aquí todas son hechas nuevas. No tienes que vivir con el fracaso y la vergüenza. Jesús vino para libertarte. Te ofrece una nueva vida, la oportunidad de un nuevo comienzo con el Espíritu Santo para guiarte. ¿Cómo haces esto? ¿Cómo recibes el regalo de salvación de Dios? Solo pídelo. La Biblia lo pone muy claro en Romanos capítulo 10, versículos 9 y 10. Si confesares con tu boca que Jesús es el Señor y creyeres en tu corazón que Dios le levantó de los muertos, serás salvo. Porque con el corazón se cree para justicia, pero con la boca se confiesa para salvación.
15: Por 9 meses leí la Biblia y fui a la iglesia. Había una batalla interna en mí y yo quería que parara. Luego, el 10 de diciembre de 1952, salí de la iglesia una noche. Fui a mi casa y me puse de rodillas.
12: Señor, creo en tu palabra. Creo que Jesús murió por mis pecados. No merezco lo que tú ofreces, Señor. Soy un pecador terrible. Pero quiero ser salvo. Quiero que entres en mi corazón y vida. Hazme como Jesús. Gracias, Señor.
2: Escucharemos acerca de ese problema y la provisión de Dios la semana que viene en la conclusión de la historia de Bob. Esperamos que este testimonio te ayude a entender del amor de Dios por ti. Su amor es más grande que cualquier pecado, por grande que sea. Invita a Cristo a tu corazón y ve por ti mismo que sus palabras escritas en Juan capítulo 10, versículo 10, son verdaderas. El ladrón no viene sino para hurtar, matar y destruir. Yo he venido para que tengan vida y vida en abundancia. Si necesitas consejo para tomar esta decisión tan crucial, ponte en contacto con la misión Pacific Garden. 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Este ha sido el programa número 2817. Han escuchado la primer parte de la historia verídica de Bob Grant. Y recuerda que cuando parece que a nadie le importas, a Dios y a nosotros sí.

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1: Presentamos La Buena Semilla, una reflexión para cada día del año. La buena semilla para hoy se encuentra en Juan 11:27. Yo he creído que tú eres el Cristo, el Hijo de Dios, que has venido al mundo. La reflexión de hoy se titula Credo de los Apóstoles, creo en Jesucristo, su único Hijo. ¿Es Jesucristo el Hijo de Dios? Muchos de sus contemporáneos se convencieron de ello al ver el poder sobrehumano que emanaba de él. Incluso el centurión, que supervisaba su crucifixión, tuvo que admitirlo. Verdaderamente este hombre era hijo de Dios. Marcos 15:39. El Nuevo Testamento menciona más de 100 veces esta filiación entre Dios y Jesucristo. Al Hijo de Dios se le llama el Verbo, que era Dios y era con Dios, y aquel Verbo fue hecho carne. Juan 1:1-14. Jesús nació de una mujer, María, a la que el Espíritu Santo cubrió con su sombra. Lucas 1:35. La expresión Hijo de Dios muestra la filiación entre Dios Padre y Jesucristo. El vínculo que los une, la naturaleza divina que tienen en común, el amor que comparten como padre e hijo. La Biblia nos dice que Dios adopta como hijos suyos a los que creen en Jesús, pero también afirma que Jesús es su hijo unigénito, Juan 1:18, porque sólo él puede reivindicar tal relación con Dios. Amigo oyente, Jesucristo, el Hijo de Dios, vino del cielo para revelarnos a Dios, pues en Él se halla la plenitud de la Deidad, Colosenses 2:9. Creo en Jesucristo que murió para reconciliarme con Dios. Creo en los testimonios de quienes lo vieron vivo después de su crucifixión, testimonios narrados en la Biblia. Jesús resucitó de entre los muertos y fue llevado al cielo, anunciando su pronto regreso. Lo creo y reconozco en Jesucristo a mi Señor, a quien entrego mi vida sabiendo que un gran Dios es el más indicado para dirigirla y cuidar de ella. 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

Muy bien, estimado oyente, espero que hayas disfrutado de esa pieza musical. Y les recuerdo que a continuación estaremos escuchando, después de la música, Johnny y sus amigos. Y más adelante tendremos A través de la Biblia, a donde J. Vernon McGee va a estar explicándonos un pasaje fascinante.

soy Johnny Eric Santada. Hace 6 años, cuando nació el pequeño Pablo en Guatemala, su madre no lo quería porque Pablo nació con una grave discapacidad. Y debido a esto, su madre se lo dio a una mujer llamada Elena. 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

Muy bien, estimado oyente, no se mueva de este punto del dial porque, como bien dije con anterioridad, en breve tendremos A Través de la Biblia, a donde J. Vernon McGee va a estar explicándonos Jueces 6:15 al 7:7, donde tenemos la inseguridad versus el poder divino. Recuerde que Gedeón pone excusas en cuanto a su insignificancia, pero Dios le asegura que va a estar con él, y eso es más que suficiente. Y es hermoso saber que Dios hoy está con nosotros. Mi nombre es Guillermo Olivera Celdrán y de esta manera me despido, deseándole que disfrute del programa y que tenga un excelente resto del día.

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3: 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Acompáñenos en este fascinante recorrido a través de la Biblia. Bienvenido a través de la Biblia, el programa donde conocemos a Dios en su palabra. Mi nombre es Jehiel Ortiz y estoy contento y agradecido de que usted esté con nosotros en el día de hoy estudiando la Biblia, la palabra de Dios. Si es la primera vez que nos escucha, estamos agradecidos de su sintonía. Oramos que se quede con nosotros en nuestro recorrido de 5 años por toda la palabra de Dios. A través de la Biblia es un ministerio global. El programa empezó en inglés en el año 1967, cuando el Dr. McGee comenzó a enseñar los estudios bíblicos que son la base de lo que escuchamos hoy. En el año 1973 empezó en español y ahora hay personas alrededor del mundo entero que están escuchando este mismo estudio en más de 120 idiomas y dialectos. 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Padre Celestial, es un honor y un privilegio poder estudiar tu santa palabra junto a tantas personas alrededor del mundo, especialmente en América Latina y donde sea que se hable español. Te pedimos que este sea un tiempo de crecimiento espiritual, que podamos entender y comprender lo que tienes para nosotros en el día de hoy, que no solamente seamos oidores, sino también hacedores de tu palabra. En el precioso nombre de Jesús oramos, amén. Con nosotros, nuestro maestro Samuel Montoya, guiándonos y dirigiéndonos en el estudio bíblico de hoy.
4: Continuamos estudiando hoy el capítulo 7 de Jueces. Y en nuestro programa anterior estábamos hablando de la reducción que Dios había hecho del ejército de Gedeón de 10.000 a 300 hombres. Y decíamos que encontramos aquí una de las mejores lecciones con respecto a la predestinación y al libre albedrío. Y señalamos el hecho de que es Dios quien elige, pero que Él deja que uno mismo haga la selección. Dijimos también que podemos discutir acerca de la predestinación y el libre albedrío todo lo que queramos, pero no podemos lograr que funcione sentándonos y discutiéndolo. Esto funciona y es en la vida, amigo oyente. Cada uno de los 10.000 hombres en el ejército de Gedeón ejerció su libre albedrío, su propia libre voluntad. Dios no intervino con ninguno de ellos en cuanto a su libre albedrío. Hoy en día, mediante su Hijo Jesucristo, Dios le ofrece a usted, amigo oyente, el don gratuito de la salvación. Es una oferta legítima, una oferta sincera de Dios mismo. Él dice, «Todo lo que el Padre me da, vendrá a mí, y el que a mí viene no le echo fuera. Ahora no diga, por favor, que usted puede arguir ahora mismo en cuanto a la predestinación, porque no puede. Usted puede venir a Dios si quiere venir. Si no viene, tenemos noticias para usted. Usted no fue elegido. Pero si viene, tenemos buenas noticias para usted. Usted sí fue elegido. Esa es la manera en que Dios obra. Ahora, muchas veces, estos 300 hombres escogidos han sido tomados en sentido erróneo. Mucha gente en las iglesias cree que porque son pocos en número, ya se comparan con la banda de Gedeón. Y la verdad es que muchas veces no son más que un montón de santos muertos, cargados de pereza y desaliento, que no se comparan en ninguna manera con la banda de Gedeón. La banda de Gedeón fue un grupo de hombres resueltos, dispuestos a morir para libertar a Israel. Permítanos decirle, amigo oyente, que estos hombres lamieron las aguas con su lengua como lame el perro, debido a que estaban en busca de los madianitas y no en busca de agua. Beberán después de que termine la batalla. Un jugador de fútbol una vez estaba tan entusiasmado y tan emocionado al final de un partido porque su equipo había obtenido la victoria y dijo, simplemente resolvimos ganar. Y amigo oyente, esa es la banda de Gedeón. Esa es la resolución que hace falta a la iglesia hoy en día. Veamos ahora la victoria sobre Madián. Leamos los versículos 10 hasta el 14 de este capítulo 7 de Jueces. Y si tienes temor de descender, baja tú con Fura, tu criado, al campamento. Y oirás lo que hablan, y entonces tus manos se esforzarán, y descenderás al campamento. Y él descendió con Fura, su criado, hasta los puestos avanzados de la gente armada que estaba en el campamento. Y los madianitas, los amalecitas y los hijos del oriente estaban tendidos en el valle como langostas en multitud, y sus camellos eran innumerables como la arena que está a la ribera del mar en multitud. Cuando llegó Gedeón, he aquí que un hombre estaba contando a su compañero un sueño, diciendo, he aquí yo soñé un sueño. Veía un pan de cebada que rodaba hasta el campamento de Madián, y llegó a la tienda y la golpeó de tal manera que cayó y la trastornó de arriba abajo, y la tienda cayó. Y su compañero respondió y dijo, esto no es otra cosa sino la espada de Gedeón, hijo de Joás, varón de Israel. Dios ha entregado en sus manos a los madianitas con todo el campamento. Esta es la lección final de Gedeón antes de salir a la batalla. Fue al borde del campamento y escuchó escondido mientras dos soldados hablaban. Ellos francamente creían que Dios iba a entregar a los madianitas en manos de Gedeón y su ejército. Y Dios permitió a Gedeón escuchar su conversación a fin de que fuera fortalecido antes de la batalla. Continuemos leyendo ahora los versículos 16 al 22 de este capítulo 7 de Jueces. Y repartiendo los 300 hombres en tres escuadrones, dio a todos ellos trompetas en sus manos y cántaros vacíos con teas ardiendo dentro de los cántaros. Y les dijo, miradme a mí y haced como hago yo. He aquí que cuando yo llegue al extremo del campamento, haréis vosotros como hago yo. Yo tocaré la trompeta y todos los que están conmigo. Y vosotros tocaréis entonces las trompetas alrededor de todo el campamento y diréis, por Jehová y por Gedeón. Llegaron pues Gedeón y los 100 hombres que llevaba consigo al extremo del campamento, al principio de la guardia de la medianoche, cuando acababan de renovar los centinelas, y tocaron las trompetas y quebraron los cántaros que llevaban en sus manos. Y los 3 escuadrones tocaron las trompetas, y quebrando los cántaros tomaron en la mano izquierda las teas, y en la derecha las trompetas con que tocaban, y gritaron, «Por la espada de Jehová y de Gedeón». Y se estuvieron firmes cada uno en su puesto en derredor del campamento. Entonces todo el ejército echó a correr dando gritos y huyendo. Y los 300 tocaban las trompetas, y Jehová puso la espada de cada uno contra su compañero en todo el campamento. Y el ejército huyó hasta Betzita, en dirección de Serera, y hasta la frontera de Abel Meola, en Tabat. Este es el relato que tenemos acerca de la estrategia de Gedeón. Dividió a sus 300 hombres en 3 grupos, y se les da 3 cosas, cántaros, antorchas y trompetas. Note usted que las antorchas están metidas dentro de los cántaros a fin de que la luz no se vea, y las toman en la mano izquierda y en la derecha las trompetas. Cuando salieron a la batalla, su grito debía ser por la espada de Jehová y de Gedeón. Ahora, lo interesante es que Gedeón no llevaba ninguna espada, tampoco la llevaba ninguno de sus 300 hombres. Es que estaban bajo el poder de los madianitas y los madianitas no les permitían tener ninguna armería. Guardaban las armas y las espadas para ellos mismos. Por tanto, la estrategia de Gedeón empleó sus cántaros, unas lámparas y unas trompetas. Como ya hemos dicho, los madianitas y los amalecitas eran de las tribus nómadas del desierto. Habían invadido la tierra de Israel y se aprovechaban de sus siembras y sus víveres. Tenían una organización muy relajada. Andaban por el desierto como nómadas desorganizados y no tenían ningún ejército organizado. Habían apostado una pequeña guardia alrededor del campamento, pero la mayor parte del pueblo estaba dormida acá y allá. No esperaban ser atacados de noche. En primer lugar, es difícil ver de noche. Por tanto, Gedeón apostó a sus 300 hombres en tres cuerpos alrededor del campamento. En un momento determinado, tocaron sus trompetas y quebraron los cántaros para que la luz resplandeciera. Cada trompeta representaba el hecho de que probablemente estuvieran presentes algunos centenares del enemigo. Ahora imagínese usted a los madianitas despertándose de un sueño profundo. Lo primero que hicieron fue revolver sus espadas en todas las direcciones. Los israelitas no tenían espadas. Los madianitas se atacaron el uno al otro. Y todo eso resultó en un alboroto grande. Los madianitas pronto huyeron por los montes al bosque y salieron de aquella región. Esto dio a Gedeón y a los israelitas una victoria grande. Hay algunas maravillosas lecciones espirituales en esta narración, amigo oyente. En primer lugar, quisiéramos volver a este asunto del rocío en el vellón. Necesitamos hoy en día una obra de embellecimiento interior en nuestras vidas, lo cual solo Dios puede hacer. Necesitamos pedirle que envíe rocío sobre nuestras vidas infructuosas. En el libro del profeta Oseas, capítulo 14 y versículo 5, Dios dice: «Yo seré a Israel como rocío, él florecerá como lirio y extenderá sus raíces como el Líbano». Y Dios habla muchas veces en cuanto a este tema. Allá en Deuteronomio 33:13, dijo a José: «Bendito de Jehová sea tu tierra, con lo mejor de los cielos, con el rocío y con el abismo que está abajo». Y en Proverbios, capítulo 19, versículo 12, leemos: «Como rugido de cachorro de león es la ira del rey, y su favor como el rocío sobre la hierba». También en el capítulo 3 de Proverbios, versículo 20, dice: «Con su ciencia los abismos fueron divididos, y destilan rocío los cielos». Y en el Salmo 133, versículos 1 al 3, Dios dice: «Mirad cuán bueno y cuán delicioso es habitar los hermanos juntos en armonía. Es como el buen óleo sobre la cabeza, el cual desciende sobre la barba de Aarón, y baja hasta el borde de sus vestiduras. Como el rocío de Hermón que desciende sobre los montes de Sión, porque envía allí Jehová bendición y vida eterna». Dios ha bendecido de esta manera. Necesitamos este toque fresco. Lo necesitamos como el rocío que desciende por la mañana sobre el capullo de rosa y la hierba. Necesitamos un toque delicado. El profeta Oseas, en el capítulo 14 de su profecía, versículo 5, nos dice que el lirio es delicado. Nuestro Señor Dios descenderá como la lluvia sobre la hierba cortada. Aun cuando nos hallamos en apuros y nos ha cortado, descenderá sobre nosotros como la lluvia. Nuestro Señor lloró sobre Jerusalén, pero ¿lloramos nosotros hoy en día por el pecador? Al publicano le fue posible golpearse el pecho y clamar a Dios en cuanto a su pecado. ¿Pero qué de nosotros hoy en día, amigo oyente? Necesitamos tener un toque de Dios que nos haga fuertes y firmes, arraigados y cimentados. Ah, que pudiéramos decir con el salmista: «Pronto está mi corazón, oh Dios, mi corazón está dispuesto, cantaré y trovaré salmos». Necesitamos el rocío de Dios sobre nuestras vidas para traer pureza a nuestras vidas. El apóstol Pedro nos dice en su segunda carta, capítulo 3, versículo 14, «Por lo cual, oh amados, estando en espera de estas cosas, procurad con diligencia ser hallados por él sin mancha e irreprensibles en paz». Esto es lo que necesitamos hoy en día, amigo oyente. Dios solamente usa un vaso limpio. El apóstol Pedro, otra vez en su primera carta, capítulo 1, versículo 16, dice: «Porque escrito está, sed santos, porque yo soy santo». Dios nos lo dice a nosotros. El apóstol Pablo, en su segunda carta a los Corintios, capítulo 7, versículo 1, dice: «Así que, amados, puesto que tenemos tales promesas, limpiémonos de toda contaminación de carne y de espíritu, perfeccionando la santidad en el temor de Dios». ¡Qué maravillosa lección tenemos aquí, amigo oyente! Vamos a considerar ahora otra lección espiritual en cuanto a los cántaros. El apóstol Pablo dice en su segunda carta a los Corintios, capítulo 4, versículo 7, «Pero tenemos este tesoro en vasos de barro». Aquellos cántaros representan los cuerpos de los creyentes. Eso es lo que quiere decir Pablo cuando dice en su carta a los Romanos capítulo 12, versículo 1, «Así que, hermanos, os ruego por las misericordias de Dios que presentéis vuestros cuerpos, es decir, vuestras personalidades enteras, en sacrificio vivo a Dios». Es por eso que no debemos gloriarnos en ningún hombre. El apóstol Pablo dice eso allá en su primera carta a los Corintios capítulo 3, versículo 21. Él dice, «Así que ninguno se gloríe en los hombres». Ese es el vaso de barro. Tenemos este tesoro en vasos de barro, es decir, los cántaros. Algunos de nosotros no somos quebrados, o sea, no hemos sido quebrantados, y a consecuencia de esto, la luz no resplandece. Ahora, no es nuestra luz la que debe resplandecer, sino la luz del Señor Jesucristo. Su luz debe resplandecer en nosotros, y solo puede resplandecer en una vida quebrantada. Debemos resplandecer como luces en el mundo. El apóstol Pablo, escribiendo a los filipenses, les dice en el capítulo 2 de su carta, versículos 14 y 15, «Haced todo sin murmuraciones y contiendas, para que seáis irreprensibles y sencillos, hijos de Dios sin mancha en medio de una generación maligna y perversa, en medio de la cual resplandecéis como luminares en el mundo». Vamos a considerar ahora por un momento las trompetas. El apóstol Pablo, en su primera carta a los Corintios, capítulo 14, verso 8, dice, «Y si la trompeta diere sonido incierto, ¿quién se preparará para la batalla?». Esto habla del testimonio de los creyentes, y tres cosas deben considerarse. Primero, el testimonio de los creyentes debe ser cierto y claro. Segundo, los hombres son escogidos por Dios. Él escogió a los 300 hombres para servir en el ejército de Gedeón. Los escogió junto a las aguas, según cómo bebían las aguas. Y en tercer lugar, el creyente tiene que ser quebrantado a fin de que la luz resplandezca. Así como los cántaros tuvieron que ser quebrados. Debe haber una dedicación de mente y de corazón si hemos de hacer la cosa que Dios quiere que hagamos. Amigo oyente, alguien lo ha expresado de la manera siguiente. A Dios le es posible reparar el corazón partido si se le da todas las piezas. Si usted, amigo oyente, está dispuesto a ser quebrantado por Él, permítanos decirle que Él puede repararle de la manera que Él quiere que usted sea reparado. Permítanos añadir aquí que Dios solo usa los vasos limpios. Si usted estuviera muriendo de sed en un desierto y llegara a un oasis o a un pozo y encontrara allí dos vasos, un bello vaso de oro, pero muy sucio, y un viejo vaso de barro quebrado, pero bien limpio y brillante ante el sol, ¿de cuál de los dos bebería usted? Pues bien, ¿no cree usted que Dios tiene tanto sentido común como usted? A Dios le gustaría darle un toque de pureza en su vida, en esta misma generación en la cual vivimos. Necesitamos ser reparados cual cántaro que ha sido quebrado y necesitamos el toque de Dios en nuestras vidas. El apóstol Pablo dice en su primera carta a los Corintios capítulo 15, versículo 58, «Estad firmes y constantes, creciendo en la obra del Señor siempre, sabiendo que vuestro trabajo en el Señor no es en vano». El apóstol Pedro en su segunda carta, capítulo 3, versículo 14, dice, «Por lo cual, oh amados, estando en espera de estas cosas, procurad con diligencia ser hallados por Él sin mancha e irreprensibles en paz». Hoy en día es necesario que el rocío descienda sobre nuestras vidas, trayendo un toque de alegría en la comunión de Cristo. Eso solamente se puede lograr siendo llenos del Espíritu Santo. Aún al final de su ministerio, el apóstol Pablo podía decir que su aspiración todavía era la que había sido en el principio. Y escribiendo a los Filipenses capítulo 3, versículo 10, dice, «A fin de conocerle y la participación de sus padecimientos». Amigo oyente, necesitamos aquel toque hoy en día, el toque del regocijo en la comunión con Cristo. ¿Habrá una respuesta en su corazón hoy en día a estas cosas, amigo oyente? Necesitamos ser claros y limpios en nuestro vivir. ¿Qué mensaje espiritual se encuentra en esta historia de Gedeón? Era cobarde, es verdad, pero Dios lo usó. Dios escoge lo débil de este mundo. Y esto me da mucho ánimo a mí, amigo oyente, y espero que también le sirva de ánimo a usted. Y llegamos ahora al capítulo 8 de Jueces. En este capítulo, Gedeón apacigua a los de la tribu de Efraín. Seba y Salmuna son tomados. Sucot y Peniel son destruidas. Gedeón se venga de la muerte de sus hermanos. Rehúsa también aceptar un puesto en el gobierno. Madián es subyugado. Y tenemos también la muerte de Gedeón y la idolatría de los israelitas. Este capítulo es una continuación de la historia de Gedeón como juez. Encontramos aquí los eventos que acontecieron después de la liberación admirable que Dios dio a Gedeón del poder de los madianitas. Los israelitas son libertados nuevamente y a consecuencia de esto prosperan. Seba y Salmuna, reyes madianitas, han sido perseguidos y muertos. Los israelitas son bendecidos por primera vez desde hace mucho tiempo y están tan agradecidos a Gedeón por todo lo que él ha hecho que quieren que él reine sobre ellos, como dice el versículo 22 de este capítulo 8 de Jueces. Leamos. Y los israelitas dijeron a Gedeón: «Sé nuestro señor, tú y tu hijo y tu nieto, pues que nos has librado de mano de Madián». Esta es la primera indicación que se nos da en la Escritura de que los hijos de Israel querían que un rey reinara sobre ellos. Dios les dijo en el principio que él no quería que tuvieran un rey, así como las naciones en derredor, pero ellos querían tener un rey. Debido a que Gedeón les había libertado de la servidumbre, ellos querían que él aceptara el puesto de rey. Al parecer, Gedeón es el primero a quien ofrecieron este alto oficio, pero él lo rehusó. Más tarde descubriremos que Israel nuevamente pide tener un rey. Insisten en tener un rey y por fin demandan tener uno. Luego, Dios le dice a Samuel, quien es el último de los jueces y el primero de los profetas, que él debe ungirles un rey. Entonces Dios le dijo a Samuel que Israel no le había rechazado a él, sino a Dios mismo. Dios quería reinar sobre ellos. En este incidente fue Dios quien usó a Gedeón tan admirablemente. Sin embargo, fue a Gedeón y no Dios a quien los israelitas pidieron que reinara sobre ellos. No tan solo querían que reinara Gedeón, sino también su hijo y el hijo de su hijo. Esto significaba que deseaban tener un rey así como las naciones alrededor de ellos. Y el versículo 23 de este capítulo 8 de Jueces dice: «Mas Gedeón respondió: No seré señor sobre vosotros, ni mi hijo os señoreará. Jehová señoreará sobre vosotros». Gedeón ciertamente había aprendido una lección, eso es indiscutible. Este joven que sacudía el trigo por allá abajo en el lagar, reconoció que era cobarde. Sabía que era Dios quien le había dado la victoria. Sabía que no tenía ninguna fuerza en él mismo para ganar la batalla. Pero se dio cuenta de que Dios le había levantado con este fin. Gedeón en verdad era un hombre admirable. Se menciona en el libro de Hebreos, capítulo 11, donde se nombran los héroes de la fe. El hecho es que Gedeón es el primero en la lista de los jueces. También se antepone a David en la lista. Dice el escritor a los Hebreos en el capítulo 11, versículos 32 al 34, «¿Y qué más digo? Porque el tiempo me faltaría contando de Gedeón, de Barak, de Sansón, de Jefté, de David, así como de Samuel y de los profetas, que por fe conquistaron reinos, hicieron justicia, alcanzaron promesas, taparon bocas de leones, apagaron fuegos impetuosos, evitaron filo de espada, sacaron fuerzas de debilidad, se hicieron fuertes en batallas, pusieron en fuga a ejércitos extranjeros». Puede ser que Gedeón figura antes de David en la lista debido a que viene cronológicamente antes de David. La explicación que el escritor a los Hebreos da es que el tiempo le faltaría para contar todo en cuanto a estos hombres y quería contar de Gedeón. Dios levantó a Gedeón para hacer una tarea extraordinaria. El libro de los jueces cuenta lo que pasó. Nos enseña que cada hombre y mujer que Dios usa tiene que ser usado según las condiciones de Dios. Y él escoge lo débil de este mundo. Ojalá que pudiéramos terminar aquí la historia de Gedeón, pero no nos es posible. Su vida tiene una mancha negra. Y fue lo que más tarde causó tragedia. Parece que la mayoría de los jueces tenían alguna debilidad notoria y en la mayoría de los casos, Dios usó esa debilidad. Ahora, la debilidad de Gedeón, o digamos mejor, una de las debilidades de Gedeón, fue el hecho de ser cobarde. Pero Gedeón tenía otra debilidad. Lamentablemente, como dice el escritor a los Hebreos, nos falta el tiempo para entrar en detalle en esta otra debilidad de Gedeón. Así es que tenemos que dejarla para nuestro próximo programa. Le invitamos, pues, a sintonizarnos. Será hasta entonces, amigo oyente, que Dios le bendiga ricamente.
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Qué privilegio acompañarle. 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
3: Hoy continuaremos con nuestro estudio sobre profecías bíblicas, siendo este el último estudio respecto al trato de Dios con los judíos. El próximo programa estaremos considerando otro aspecto del regreso del Señor Jesucristo. Vamos a analizar la palabra Maranata en el próximo programa, que figura en 1 Corintios capítulo 16 y versículo 22. Pero hoy vamos a concluir la serie sobre los judíos en relación a la tierra prometida. Los cristianos que estudian la palabra de Dios no pueden dejar de lado el hecho de que hay esperanza para Israel, que Dios tratará con la nación no solo en relación con la tierra, sino también en el aspecto espiritual. Pues en Romanos capítulo 11, versículo 1, leemos del apóstol Pablo que hace esta pregunta: ¿ha desechado Dios a su pueblo? Obviamente aquí no se refiere a la iglesia, sino a los judíos, y él responde a su propia pregunta con las palabras: en ninguna manera. Que nunca se diga que Dios ha terminado con los judíos. Hay una esperanza para la nación de Israel. No existe ninguna garantía que sostenga la conclusión falsa de que la falta de fe y rechazo de Israel signifique que Dios ha terminado su trato con este pueblo. En la presente dispensación, Él trata individualmente con los judíos de la misma manera en que lo hace con las demás personas. Las palabras de Pablo, en ninguna manera, presentan una verdadera conclusión basada en las promesas de Dios y su propia experiencia personal, la de Pablo en su conversión. Pablo era israelita. Él no podía creer que Dios había desechado a su pueblo. No, sino que su propia conversión a Jesucristo era una prueba de que Dios no había desechado a la nación. Pablo es un cuadro de lo que Dios aún hará por Israel como nación. El apóstol testificó tiempo después que la gracia de Dios manifestada en su salvación era un ejemplo para aquellos que iban a creer en el Señor para la vida eterna. Lo leemos en 1 Timoteo 1:16. Pablo era un cuadro de Israel que se volvería a Dios a través de Jesucristo cuando el Señor regrese. Y luego Pablo añade esto en Romanos 11:25. Ha acontecido a Israel endurecimiento en parte, hasta que haya entrado la plenitud de los gentiles. La palabra hasta en esta frase, en este versículo, es muy importante porque está usada en relación a Israel. Al profeta Isaías se le concedió ver el endurecimiento de Israel cuando Dios le ordenó que cerrara sus ojos para que no pudieran ver, allí en Isaías 6, versículo 10. Así podemos ver que el endurecimiento de Israel era una medida de castigo que Dios mismo llevaría a cabo. Luego el profeta Isaías preguntó allí en Isaías 6, 11 y 12, ¿hasta cuándo, Señor? Y Dios le respondió, hasta que las ciudades estén asoladas y sin morador, y no haya hombre en las casas, y la tierra esté hecha un desierto, hasta que Jehová haya echado lejos a los hombres y multiplicado los lugares abandonados en medio de la tierra. Ya hemos visto anteriormente acerca de las ciudades asoladas, las casas deshabitadas y el exilio del pueblo de Israel. Pero esta palabra hasta se refiere al fin de la tribulación, cuando Cristo regrese e Israel le reconozca como su Mesías. El apartarse del Señor ha resultado para Israel en castigo, pero ahora la esperanza está más cercana. La palabra hasta en Romanos 9 ha puesto un límite en el rechazo de la nación de Israel. Nuestro Señor Jesucristo se refirió al rechazo temporal de Israel cuando dijo en Mateo 23, versículos 37 al 39, Jerusalén, Jerusalén, que matas a los profetas y apedreas a los que te son enviados. ¿Cuántas veces quise juntar a tus hijos como la gallina junta a sus polluelos bajo sus alas y no quisiste? He aquí vuestra casa os es dejada desierta, porque os digo que desde ahora no me veréis hasta que, preste atención, hasta que digáis bendito el que viene en el nombre del Señor. Aquí el Señor se refiere a la desolación de la casa de Israel como una desolación temporal. Cuando Cristo vino la primera vez, ellos gritaron allí en Jerusalén, crucifícale, crucifícale. Este rechazo a nuestro Señor continuará hasta cuando Él venga de nuevo e Israel diga, bendito el que viene. Porque cuando ellos le rechazaron, lo hicieron por un tiempo limitado. Ellos no le verán de nuevo hasta el término de la gran tribulación, cuando estén listos para proclamarlo como su rey. En otro pasaje, nuestro Señor utilizó la palabra hasta como una luz que brilla en la oscuridad. Refiriéndose a Israel, dijo en Lucas 21:24, caerán a filo de espada y serán llevados cautivos a todas las naciones y Jerusalén será hollada por los gentiles hasta que, fíjese, hasta que los tiempos de los gentiles se cumplan. El reinado de los israelitas en la tierra concluyó en aquel tiempo con la cautividad en Babilonia en el año 586 a.C. y desde entonces nunca hubo un rey judío en el trono. Sin embargo, el dominio del mundo gentil sobre Israel y Jerusalén llegará a su fin. ¿Cuándo? Cuando la roca de la profecía de Daniel capítulo 2 en su venida destruya a las naciones gentiles y Cristo se siente en el trono de David. El regreso de los judíos a su tierra, hoy todavía en incredulidad, es una señal muy importante que indica el futuro regreso del Señor Jesús para llevar a sus elegidos hasta el final de la gran tribulación. Aquí en Romanos 11:25 se nos dice que el endurecimiento de Israel es en parte y es temporal, solo hasta que venga la plenitud del tiempo de los gentiles. La dispensación gentil seguirá su curso y luego vendrá la salvación de Israel como nación. Cuando la plenitud de las bendiciones espirituales sea una realidad para los gentiles, es decir, cuando las naciones hayan escuchado el Evangelio de Cristo, luego Dios tratará con gracia a Israel una vez más. Ahora, ¿qué sucederá con la tierra de Israel? Mucha gente se hace esta pregunta. Aproximadamente 2000 años antes del nacimiento de Cristo, Dios llamó a Abraham y le ordenó que dejara su tierra y su parentela allá a la tierra de Ur de los Caldeos. El llamado a Abraham era para dejar su tierra e ir a otra, una tierra nueva y que él no conocía. Era desconocida para Abraham, pero conocida para Dios. Debemos decir que acompañando a aquel llamado había un pacto en el cual Dios prometió incondicionalmente a la simiente física de Abraham la tierra específica. En otras palabras, los descendientes de Abraham, a través de Isaac, Jacob y las 12 tribus de Israel, heredarían la tierra de Canaán. que la simiente de Abraham iba a ser los descendientes de los patriarcas, su posteridad física, no hay dudas. El Señor le había dicho a Abraham que su simiente sería tan grande en número como las estrellas del cielo. Eso está en Génesis 15:5. Y que serían tan numerosos como la arena del mar. Lo podemos leer en Génesis 22:17. Dios le había dicho a Abraham en Génesis 17:7-8, estableceré mi pacto entre mí y ti y tu descendencia después de ti, en sus generaciones, por pacto perpetuo para ser tu Dios y el de tu descendencia después de ti. Y te daré a ti y a tu descendencia después de ti la tierra en que moras. Toda la tierra de Canaán en heredad perpetua y seré el Dios de ellos. Es bastante claro que la descendencia de Abraham heredaría una tierra específica. Están aquellos que sostienen una interpretación amilenialista, es decir, sin milenio. Rechazan la idea de un período literal de 1000 años, ya sea antes o después del regreso de Cristo. La rechazan. El amilenialista difiere ampliamente del premilenialista en su comprensión de la Biblia, en su comprensión de la ley de la gracia, como así también en su concepción respecto a Israel y a la Iglesia. Un famoso teólogo amilenialista ha escrito un libro titulado La simiente de Abraham. Sacó este título de aquellas promesas que Dios hizo a Abraham. De esta manera el escritor intentó probar que la descendencia de Abraham es ahora la iglesia cristiana visible y que Dios nunca dio ningún privilegio a ningún pueblo terrenal. Él intentó demostrar que Dios terminó su relación con los judíos a menos que ellos obedezcan el Evangelio y de esta manera no habría profecías por cumplirse en conexión con Israel como nación para el futuro. Tal punto de vista deja de lado cualquier restauración futura de la nación de Israel en su tierra, como así también cualquier diferencia entre Israel y la Iglesia. Pero nosotros, los premilenialistas, creemos que es perfectamente apropiado hablar de creyentes judíos y creyentes gentiles, como la descendencia espiritual de Abraham. Voy a ampliar un poco esto. Cualquiera que haya nacido de nuevo en este presente tiempo de la gracia es descendiente espiritual de Abraham. Esta designación es enseñada en el Nuevo Testamento en Gálatas 3:29. Allí leemos, y si vosotros sois de Cristo, ciertamente linaje de Abraham sois y herederos según la promesa. Es que cuando Abraham creyó a Dios, su fe le fue contada por justicia. Y también nosotros, cuando creemos en Dios, nuestra fe es contada por justicia. En este sentido, cada creyente verdadero hoy en día forma parte de la descendencia espiritual de Abraham. Pero amigos, Pablo estaba tratando de enseñar la diferencia entre la ley y la gracia allí en Gálatas, demostrando que Abraham recibió la promesa por gracia a través de la fe, antes de que la circuncisión fuera instituida. De la misma manera nosotros somos salvos por gracia a través de la fe. En ese sentido espiritual, todos los verdaderos cristianos somos descendientes espirituales de Abraham. Pero de ninguna manera esto puede ser entendido como una alegoría de la promesa de Dios hecha a Abraham, Isaac y Jacob. La descendencia terrenal de Abraham es la nación de Israel, los descendientes de las 12 tribus de Israel. Esta nación heredará la tierra prometida, la que Dios prometió a la descendencia física de Abraham, los judíos. Ahora, hay judíos no creyentes que son descendientes naturales de Abraham y estos deben distinguirse de los judíos creyentes y los gentiles creyentes, los cuales son la descendencia espiritual de Abraham. Déjeme enfatizarle que la palabra Israel se refiere solamente a la descendencia natural de Jacob, el cual era nieto de Abraham. El término iglesia, por otra parte, se refiere solo a aquellos judíos y gentiles que han confiado en el Señor Jesucristo como su Salvador personal. Ahora, nosotros sabemos que hay algunas cosas que Israel y la iglesia tienen en común. Dios ha celebrado pactos con ambos pueblos. Dios les ha llamado a ambos en diferentes tiempos para ser sus testigos en la tierra. Tanto Israel como la Iglesia son llamados los elegidos de Dios. Ambos son amados por Dios, ambos son descendencia de Abraham, ambos han sido llamados a una vida santa y a andar en separación del mundo. Y hay una gloria futura para ambos. Ahora, en estas cosas existe una similitud entre Israel y la Iglesia. Pero, amigos, Israel y la Iglesia no pueden ser identificados como iguales. La revelación concerniente a Israel y la Iglesia tienen sus similitudes obvias, las cuales no anulan las diferencias. El doctor Levi Schaffer, en su Teología Sistemática, ha citado algunas diferencias entre Israel y la Iglesia. Permítame mencionarle algunas. Los israelitas son tales, es decir, israelitas, por un nacimiento natural, mientras que los cristianos somos tales, cristianos, por un nacimiento espiritual. En segundo lugar, los israelitas fueron designados para vivir y servir bajo un sistema legal meritorio, pero nosotros los cristianos vivimos y servimos bajo un sistema de gracia. En tercer lugar, los israelitas como nación tienen su ciudadanía ahora y su destino futuro centrado solo en alcanzar la tierra, la nueva tierra que está por venir. Pero los cristianos tenemos nuestra ciudadanía y nuestro destino futuro centrado en el cielo, los nuevos cielos que están por venir. Luego el doctor Schaffer señaló los dos propósitos ampliamente diferentes e independientes en la encarnación del Hijo de Dios. Por un lado, la venida de Cristo como Rey y Mesías de Israel, con sus derechos soberanos indiscutibles para ocupar el trono terrenal de David y reinar sobre la casa de Jacob para siempre. Y por otro lado, para llevar a cabo su obra como mediador entre Dios y toda la humanidad al redimir a judíos y gentiles perdidos y reclamar su novia celestial, la Iglesia. Estas dos líneas distintivas de verdad fueron enseñadas por nuestro Señor Jesucristo cuando estuvo en la tierra. Cuando Cristo se presentó a sí mismo como el Mesías de Israel, dijo esto en Mateo 15:24, «No soy enviado sino a las ovejas perdidas de la casa de Israel». Él ordenó a sus discípulos, incluso después en Mateo 10, versículos 5 y 6, «No vayan por camino de gentiles y en ciudad de samaritanos no entren, sino vayan antes a las ovejas perdidas de la casa de Israel». Ahora, cuando se puso de manifiesto que Israel había rechazado a Cristo, él comenzó a hablar de su muerte, resurrección y regreso a la tierra. Él envió entonces a sus discípulos a predicar el Evangelio a toda criatura y a todas las naciones. Lo leemos en Mateo 28, 19 y 20 y Marcos 16, 15. Durante la presente dispensación de la Iglesia, el Evangelio es predicado y los judíos y gentiles que creen son salvos, son salvados. En este tiempo, los judíos como nación no tienen una relación especial con el Señor Jesucristo resucitado. Los judíos inconversos están perdidos tal como lo están los gentiles inconversos. Sin embargo, hay una recuperación futura de la nación de Israel y una restauración en su tierra cuando Cristo regrese personalmente. David predijo que el Mesías no solo moriría, sino que resucitaría de los muertos para sentarse en el trono de David. Podemos leer en Salmos 16, 10 y compararlo con Hechos 2, 25 al 31 y ver cómo estos dos hechos resaltan. Dos grandes eventos marcarían el final de la presente era y ellos son el día de Cristo, cuando Él se reúna con la Iglesia antes de la tribulación, y el día del Señor, cuando venga la tribulación y luego Cristo regrese e Israel sea reunido y juzgado para entrar en el cumplimiento de los pactos terrenales que Dios hizo con Abraham, Isaac, Jacob y David. La Iglesia será llevada al cielo por el Señor, pero la descendencia física de Abraham entrará en la tierra prometida. Oh, no fallemos en discernir entre los propósitos terrenales de Dios para con Israel y sus propósitos celestiales para con la iglesia. En el capítulo final de la profecía de Amós se menciona la restauración final de Israel. Es muy claro allí. En Amós 9, 14 y 15, el Señor dijo: «Y traeré del cautiverio a mi pueblo Israel, y edificarán ellos las ciudades asoladas, y las habitarán, plantarán viñas, y beberán el vino de ellas, y harán huertos, y comerán el fruto de ellos, pues los plantaré sobre su tierra», y escuche esto, «y nunca más serán arrancados de su tierra que yo les di, ha dicho Jehová, Dios tuyo». Esta profecía habla a las claras de una restauración final de Israel en la tierra prometida por Dios. Restauración que no será seguida de otra dispersión, porque dice: «Nunca más serán arrancados de su tierra que yo les di». Ellos habitarán en la tierra para siempre. Por allí alguien dijo que esta profecía se cumplió cuando 40.000 judíos regresaron de la cautividad allí de Babilonia en los tiempos de Zorobabel y luego Esdras y Nehemías. Pero tal interpretación no es correcta, porque hubieron sucesivas dispersiones y persecuciones, especialmente durante el gobierno romano, cuando Jerusalén y el templo fueron destruidas por Tito y el pueblo fue dispersado por todo el imperio romano. Aquella obra cruel de Tito fue uno de los más severos juicios y eventos sangrientos que el mundo haya presenciado. Ahora bien, durante los últimos 19 siglos pasados, los descendientes de Abraham han sido judíos nómadas, es decir, dispersos por todo el mundo. Por favor, lea todo el capítulo 9 de la profecía de Amós y usted verá allí dos divisiones: la destrucción del templo y luego la final restauración de Israel a su tierra. El primer tema es pasado, mientras que el segundo es aún futuro. Es decir, el templo ya ha sido destruido, pero la nación todavía no ha sido completamente restaurada en su tierra, y amigos, Dios no va a fallar en cumplir sus promesas a Abraham y a su descendencia. Cuando la triste dispersión de los judíos haya concluido, el tabernáculo de David será construido nuevamente y la dinastía davídica será restaurada. Esta remarcable profecía de Amós capítulo 9 puede ser resumida en la siguiente manera. En primer lugar, la restauración del trono de David en el versículo 11. Segundo, la supremacía de Israel sobre las otras naciones de la tierra. Esto leemos en Amós 9:12. Tercero, la plenitud de las cosechas que tendrán en la tierra. Lo podemos leer en Amós 9:13. Y cuarto, la reconstrucción de las ciudades y el establecimiento permanente de Israel en la tierra. Déjeme decirle que un cierto número de eventos en estos años pasados en Israel parecen acercar el cumplimiento de la profecía. Aquella es aún la tierra santa elegida por Dios para Israel, y no puede haber paz en el mundo hasta que Israel llegue a estar recogida y unida en su tierra. En mayo de 1948 nació el nuevo Estado de Israel. Por años, gobernantes y economistas dijeron que no era posible la formación de un Estado Nacional de Israel, pero sucedió. ¿Por qué? Simplemente porque Dios dijo que sucedería. Tan pronto como la declaración del nuevo Estado de Israel fue hecha, en aquel entonces la Liga Árabe les abrió guerra. Pero el ejército de Israel defendió la tierra exitosamente hasta que las Naciones Unidas negociaron un cese del fuego. Desde entonces y siempre, cualquier intento de destituirles la tierra a los judíos es contrario a la palabra de Dios, porque ella ha sido establecida por Dios como hogar exclusivo para Israel. Un gran error por parte de las naciones ha sido dividir aquella tierra prometida. Dios había dicho ya en Joel capítulo 3, versículos 1 y 2, «Porque he aquí que en aquellos días en aquel tiempo en que haré volver la cautividad de Judá y de Jerusalén, reuniré a todas las naciones y las haré descender al valle de Josafat, y allí entraré en juicio con ellas a causa de mi pueblo y de Israel mi heredad, a quien ellas esparcieron entre las naciones y repartieron mi tierra. ¿Lo nota? ¿Lo observa? Cualquier nación que tenga el propósito de dividir la tierra de Israel puede esperar el juicio de Dios de acuerdo a esta profecía. El estudiante de la Biblia notará que el último pecado mencionado del anticristo antes que el juicio caiga sobre él será su intento de dividir la tierra. Esto está en Daniel capítulo 11, versículo 39. Pero como todos los que rechazan a Cristo, el anticristo será un materialista y su último gran pecado será su intento de dividir la tierra y su riqueza para promover sus propios fines codiciosos. Tan pronto como llegue a la tierra de Israel, él, el anticristo, sellará su sentencia de muerte. Su intento de apropiarse de las posesiones de Israel es la señal para que las naciones se reúnan, y como las naciones se unirán a la lucha en la tierra de Israel, el Señor Jesucristo aparecerá en llama de fuego para vengarse de los enemigos de Israel y de sus propios enemigos, los enemigos del Mesías de Israel. Finalmente, con la llegada, la presencia y el poder de su Mesías, Jerusalén llegará a tener paz. De acuerdo a la palabra de Dios, cuando nuestro Señor Jesucristo regrese a la tierra, lo hará en el mismo lugar desde donde ascendió, el Monte de los Olivos. En Hechos capítulo 1 y versículo 11, aquellos ángeles dijeron: «Varones galileos, ¿por qué estáis mirando al cielo? Este mismo Jesús que ha sido tomado de vosotros al cielo, así vendrá como le habéis visto ir al cielo». Déjeme decirle que hay un solo pasaje en el Antiguo Testamento donde aparece la frase «el Monte de los Olivos». Se nos dice que es allí donde Cristo regresará, o en el lenguaje de Zacarías 14, versículos 1 al 4, al cual estamos haciendo referencia, se dice que Jehová vendrá a Jerusalén. Y cuando los pies de Cristo toquen aquel monte santo, las naciones sabrán que los judíos tienen el título de posesión de la rica tierra prometida por Dios. Lo siento mucho por aquellos que odian a los judíos y están buscando arrebatar la tierra que pertenece a Israel. Mis amigos, esa tierra les pertenece a ellos por herencia. Dios se la prometió, se las dio, y Él no se las va a quitar. Dios no es esa clase de dadores. Dios da incondicionalmente, y el que recibe puede estar seguro que recibirá lo que Dios le ha prometido. Esta es la forma en que debe ser. Ahora bien, nosotros en este tiempo no estamos esperando señales. Los que somos salvos esperamos al Salvador. Alguien me dijo hace poco tiempo atrás: «Sugiero que pongan un ojo sobre Israel en el Medio Oriente y el otro ojo sobre Rusia». Amados, ¿no es esto lo que un cristiano debe hacer? Pues Tito 2:13 nos dice que debemos poner nuestra mirada en el regreso de Cristo. Porque leemos allí: «aguardando la esperanza bienaventurada y la manifestación gloriosa de nuestro gran Dios y Salvador Jesucristo». Si ponemos un ojo en el Medio Oriente y el otro en Rusia, ciertamente perderemos nuestra visión por las almas perdidas. Aguardemos al Salvador y mientras lo hacemos, trabajemos para Él. Hagamos todo lo que podamos para esparcir el evangelio de su amor y gracia a las multitudes que no lo conocen todavía. Finalizando hoy, quiero decirles que el propósito completo de estos programas es llevarle a usted semana tras semana un mensaje bíblico que no solo motivará a los creyentes a estudiar la Biblia, sino que también hará ver a los incrédulos la necesidad que tienen del Señor Jesucristo. Bueno, que el Señor les bendiga ricamente. Si Él quiere, regresaremos en nuestro próximo programa para continuar con la serie de profecías bíblicas y estudiar, como les dije al principio del programa, en 1 Corintios capítulo 16 y versículo 22, la palabra Maranata. El Señor viene. Sí, es una realidad, mi amigo. El Señor viene.
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Muchas gracias por su sintonía en este día viernes. Soy Santiago Carrasco junto a usted y hoy, querido oyente, nos encantaría aquí en el estudio recibir un correo electrónico de su parte. Por eso, mientras disfruta de más música y se prepara para el programa Manantiales en el Desierto, le animo para que tome su celular, nos escriba un correo electrónico o vaya al computador, escríbanos red@bbnmedia.org. red@bbnmedia.org.

El apóstol Pablo dice a los filipenses en el capítulo 2, versículo 13, porque Dios es el que en vosotros produce así el querer como el hacer por su buena voluntad. Se nos dice que la débil vegetación de las regiones árticas no es menor que los árboles de nuestros bosques, la robusta encina y el vigoroso olmo. Los pastos y los helechos de los climas templados se transforman en árboles en los trópicos. ¿Quién puede predecir lo que podemos llegar a ser si somos transformados del terrible reino de la frialdad y de la duda al verano de la presencia de Dios? ¿Cuántas veces se han levantado hombres y mujeres que sin tener ninguna inteligencia o don especial, se han entregado sin resistencia al poder de Dios y al Espíritu que mora en ellos? Se nos promete no solamente la recepción del germen de una nueva vida, hay nuevo terreno, nueva atmósfera y nuevas condiciones. Si Dios puede teñir de rojo el brote que cuelga de una rama del rosal y puede hacer que las gotas del rocío matinal tiemblen como diamantes fundidos en los labios virginales del lirio, si puede plantar ríos como ondulantes líneas de plata y puede cubrir sus valles con alfombras verdes de suave pasto punteadas con hermosas margaritas y risueños narcisos, si puede hacer el hueco para contener los siete mares y amontonar el áspero granito hasta partir el cielo de turquesa, si puede enviar un Niágara que con voz estridente canta su poderosa y majestuosa trova a través de los siglos, si puede alimentar y reabastecer indefinidamente de combustible los hornos calentados al rojo de un millón de soles para inundar la luz del universo con su resplandor. Si en los preciosos telares del cielo puede tejer la delicada tapicería del arco iris, y al atardecer confecciona un vellón de carmesí que sirve de cortina para cubrir el sol poniente, y puede adornar el sueño de la noche oscura con una guirnalda rutilante formada por 10 millares de joyas estelares, entonces no podemos dudar de su buena voluntad de ofrecernos los océanos insondables del poder espiritual que hemos de recibir mientras hacemos nuestra senda diaria en alegre obediencia a su voz. El poder de Dios, por medio de su Espíritu, obrará dentro de nosotros en el grado en que se lo permitamos. La lección tenemos que hacerla nosotros. De la señora Kaumann. El pensamiento de hoy fue extraído del libro Manantiales en el Desierto, segundo tomo, compilado por la señora de C.E. Kaumann y publicado por Editorial Unilit. 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

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Él es el Ser Supremo, Él es el Rey de Reyes. Pero a veces en nuestra vida cotidiana nos encontramos, nos enfrentamos para hacer nuestra propia voluntad. Querido oyente, el cielo gobierna. Este es el título de la enseñanza que tendremos hoy durante el programa Sabiduría para el Corazón. Y justamente un rey en esta tierra tuvo que aprender esta lección tan importante. 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
2: Uno de los rasgos universales de la naturaleza humana es la falta de disposición para escuchar las advertencias. Un diario publicó hace algún tiempo atrás la historia de un hombre que simplemente se negó a usar el cinturón de seguridad a pesar de que lo habían multado 32 veces en 5 años. Y a pesar de que eso le costó una pequeña fortuna, él seguía insistiendo en que, dentro de su propio vehículo, él era su propia autoridad. Así que él siguió desobedeciendo la ley y pagando las multas para proteger su independencia. Un día se cansó de pagar las multas, pero en lugar de obedecer la ley, se hizo un cinturón de seguridad falso, para que pareciera que llevaba el cinturón de seguridad puesto. Y uno pensaría, ¿por qué no usar ese mismo tiempo para abrocharse el cinturón, cierto? Su truco funcionó. No lo volvieron a detener. Sin embargo, un día tuvo un accidente, una colisión frontal, una a la que probablemente habría sobrevivido de haber tenido el cinturón de seguridad puesto, pero el impacto fue tal que lo lanzó contra el volante y lo mató. Es increíble lo que alguien puede hacer para resistirse a someterse a la autoridad. ¿No es maravilloso que ninguno de nosotros hace algo así? Tristemente, todos tenemos esta misma tendencia arraigada en nuestro corazón, ¿verdad? ¿Y por qué es que ocurre esto? Probablemente por la misma razón por la que no nos gusta detenernos y pedir direcciones. Tendríamos que admitir ante un desconocido que estamos perdidos. ¿Y quién quiere admitir que se equivoca, no? ¿Quién quiere cambiar de dirección? ¿A quién le gusta admitir su fracaso? Una de las admisiones de fracaso más notables en todo el registro de la historia de la humanidad vino de la pluma del rey más poderoso que gobernó el reino más poderoso de su época. Su corazón cambiado será testigo de su notable conversión. Pero eso no ocurrió sino hasta después de que tuviera una colisión frontal con la disciplina de Dios. Pero en su caso, sobrevivió para contar su historia. Esto es lo que encontramos en el capítulo 4 de Daniel. El capítulo 4 de Daniel es uno de los capítulos más singulares del Antiguo Testamento porque es un documento oficial. Es una carta abierta, preparada por el rey Nabucodonosor, que luego envió por todo su reino, y que encontramos aquí, dentro del registro inspirado de Daniel. En la forma típica de aquellos días, esta carta real comienza en el versículo 1 diciendo: Nabucodonosor, rey, a todos los pueblos, naciones y lenguas que moran en toda la tierra, paz os sea multiplicada. Conviene que yo declare las señales y milagros que el Dios Altísimo ha hecho conmigo. O sea, Nabucodonosor está a punto de dar lo que llamaríamos su testimonio personal de conversión. Él termina su introducción exaltando a Dios en el versículo 3. ¡Cuán grandes son sus señales y cuán potentes sus maravillas! Su reino, reino sempiterno y su señorío de generación en generación. Ahora bien, de este arrogante rey Nabucodonosor esperaríamos que ahora se alargara a fanfarronear acerca de lo importante que él es para que Dios le haya mostrado sus señales. Y sin embargo, lo que él hace es darnos un relato detallado de una pesadilla que tuvo unos 7 años antes y que cambió su vida para siempre. Fijémonos en el versículo 4. Yo, Nabucodonosor, estaba tranquilo en mi casa y floreciente en mi palacio. La palabra aramea, traducida como floreciente, significa que todo era lujoso, todo era próspero bajo su gobierno. Y es durante este tiempo de tranquilidad que Nabucodonosor comienza a tener pesadillas. Y le preocuparon tanto que llamó a todos los magos y a todos los hechiceros y a todos los adivinos. Y como de costumbre, ellos no tenían ni idea de lo que significaba. Y como era de esperarse, Nabucodonosor llama a Daniel en último lugar. ¿Por qué razón? No se nos dice, pero creo que Nabucodonosor quería darle a sus muchachos otra oportunidad. Ellos seguían reprobando la prueba de interpretar sus sueños, y además, lo más probable es que Nabucodonosor tenía el presentimiento de que este sueño significaba algo negativo, y en eso él habría tenido razón. Leamos el versículo 8. Hasta que entró delante de mí Daniel, cuyo nombre es Belsasar, como el nombre de mi Dios. No pases eso por alto. En esta carta enviada por todo su reino, Nabucodonosor llama a Daniel por su nombre hebreo, lo que es otra pista de que había algo diferente en cuanto a Nabucodonosor. En el versículo 9 encontramos dos observaciones más, y es que Nabucodonosor dice que Daniel puede interpretar su sueño porque tiene el espíritu de los dioses santos. Esto nos deja saber que él aún está algo confundido con sus creencias politeístas, pero eso va a cambiar al final del capítulo. También vemos que él llama a Daniel jefe de los magos. Quizás también podríamos traducirlo reyes magos. Vamos a hablar de eso en otro estudio más adelante, si Dios quiere, pero por ahora, aquí está la pesadilla de Nabucodonosor. Leemos a partir del versículo 10. Estas fueron las visiones de mi cabeza mientras estaba en mi cama. Me parecía ver en medio de la tierra un árbol cuya altura era grande. Crecía este árbol y se hacía fuerte, y su copa llegaba hasta el cielo, y se le alcanzaba a ver desde todos los confines de la tierra. Su follaje era hermoso, su fruto abundante, y había en él alimento para todos. Debajo de él se ponían a la sombra las bestias del campo y en sus ramas hacían morada las aves del cielo y se mantenía de él toda carne. Vi, en las visiones de mi cabeza, mientras estaba en mi cama, que, he aquí, un vigilante y santo descendía del cielo y clamaba fuertemente y decía así: «Derribad el árbol, cortad sus ramas, quitadle el follaje y dispersad su fruto. Váyanse las bestias que están debajo de él y las aves de sus ramas. Mas la cepa de sus raíces dejaréis en la tierra, con atadura de hierro y de bronce, entre la hierba del campo». Hasta ahora hemos notado que todo aquí se refiere a un árbol. Y personalmente creo que Nabucodonosor ya tenía una idea bastante buena de lo que implicaba este sueño. Y eso es porque a lo largo de la historia, la figura de un árbol se utilizaba a menudo como el símbolo de un reino. Cuanto más grande era el árbol, más poderoso era el reino. Y en la pesadilla de Nabucodonosor, las raíces de este árbol en particular llegaban a todos los confines de la tierra, y sus ramas proveían sombra para todos. Así que, obviamente, esta es una referencia al reino de Babilonia. Pero esa no es la parte que lo asusta o lo confunde. La pesadilla comienza cuando el sueño cambia de hablar de un árbol a una persona. Nota el versículo 15 ahora: «Sea mojado con el rocío del cielo, y con las bestias sea su parte entre la hierba de la tierra. Su corazón de hombre sea cambiado, y le sea dado corazón de bestia, y pasen sobre él 7 tiempos, y que sea empapado con el rocío del cielo, y que comparta con las bestias en la hierba de la tierra. La sentencia es por decreto de los vigilantes, y por dicho de los santos la resolución, para que conozcan los vivientes que el Altísimo gobierna el reino de los hombres, y que a quien él quiere lo da». Y nota lo siguiente: «Y constituye sobre él al más bajo de los hombres». Seguramente Nabucodonosor dice: «Un momento, ¿están hablando de mí?». ¿Pero qué quiere decir con esa última frase? Que el más bajo lleva la corona. Yo no soy el más bajo, soy el más grande. ¿Y cómo es que el Altísimo me puso en el trono? Yo soy el hijo de un rey. Este reino es producto de mi poder, de mi esfuerzo. La pesadilla de Nabucodonosor comunica el principio de que Dios corona a quien quiere. Y a veces Dios pone en autoridad a las personas menos merecedoras del cargo, a los más malvados de todos. Dictadores, autoridades corruptas y negligentes. Dios los puso a cargo. Y él usa del gobernante más malo al más correcto para realizar sus divinos propósitos. Dios le está diciendo a Nabucodonosor: «Tú eres un gran árbol, pero no porque te lo merezcas, sino porque yo te di lo que tienes. Pero te vengo a dar una noticia. Estás a punto de ser cortado». Continuamos ahora en el versículo 19. «Entonces Daniel, cuyo nombre era Belsasar, quedó atónito casi una hora, y sus pensamientos lo turbaban. El rey habló y dijo: Belsasar, no te turben ni el sueño ni su interpretación». Belsasar respondió y dijo: «Señor mío, el sueño sea para tus enemigos, y su interpretación para los que mal te quieren». ¡Wow! Esa no es la respuesta que yo esperaría de un judío cautivo en Babilonia. Él podría haber dicho algo como: «Vaya, si no estás en serios problemas. Tú destruiste nuestro templo, le sacaste los ojos a mi rey. Después de matar a sus hijos, destruiste Jerusalén. Intentaste cocinar a mis únicos amigos en un horno. Por fin vas a recibir tu merecido». Y sin embargo, la respuesta que dio Daniel es asombrosa. Es un ejemplo para nosotros como creyentes. Y es que Daniel no guardó amargura y resentimiento en su vida, sino por el contrario, él dice: «Rey, esta es una noticia tan mala que desearía que fuera para tus enemigos», lo que implica que él no es uno de ellos. ¡Qué misericordia, verdad! ¡Qué humildad! ¡Qué compasión por los perdidos! ¿Cómo es que Daniel puede sentirse así? Yo creo que Daniel puede decir estas cosas porque él creía en la interpretación de este sueño mucho antes de que Nabucodonosor lo tuviera. y la interpretación es la siguiente. Dios es quien gobierna la humanidad. Dios es quien tiene el control. Y el corazón del rey está en su mano. Los gobernantes de la tierra están en última instancia bajo el control y la elección de Dios. Porque el cielo manda. El cielo gobierna. Daniel ahora interpreta el sueño, y permíteme resumirlo por razones de tiempo. Básicamente Daniel dice, rey, estás en serios problemas con Dios. Él decidió que va a cambiar tu mente. Versículo 16, literalmente tu corazón. La Biblia habla del corazón como el asiento de la reflexión moral. Las decisiones se toman en el corazón. El patrón de nuestro comportamiento emana del corazón. Así que en otras palabras, rey, Dios va a tocar tu mente y corazón, tu brújula moral, tus patrones de comportamiento. Vas a perder tu cordura y vas a pasar 7 años actuando y viviendo como un animal. Porque es hora de que entiendas que sin importar cuán grande creas ser, el cielo gobierna. Debe haber requerido mucho valor de parte de Daniel decir estas duras palabras en contra del rey. Nota el versículo 24. Esta es la interpretación, oh rey, y la sentencia del Altísimo que ha venido sobre mi señor el rey, que te echarán de entre los hombres, y con las bestias del campo será tu morada, y con hierba del campo te apacentarán como a los bueyes, y con el rocío del cielo serás bañado, y 7 tiempos pasarán sobre ti hasta que conozcas que el Altísimo tiene dominio en el reino de los hombres, y que lo da a quien Él quiere. Y en cuanto a la orden de dejar en la tierra la cepa de las raíces del mismo árbol, significa que tu reino te quedará firme, luego que reconozcas, y escucha esto, querido oyente, que el cielo gobierna. Subraya eso, el cielo gobierna. Y como si eso no requiriera valor suficiente, Daniel ahora se sale del libreto y lo presiona a arrepentirse. Nota el versículo 27. Por tanto, oh rey, acepta mi consejo. Tus pecados redime con justicia, y tus iniquidades haciendo misericordias para con los oprimidos, pues tal vez será eso una prolongación de tu tranquilidad. Daniel pasó de profetizar a predicar. Nabucodonosor, tienes que arrepentirte de tu pecado y ponerte a cuentas con Dios. Versículo 27. Tal vez Dios impida que esta pesadilla tenga lugar. Y con eso Daniel se va y el rey queda solo para pensar. Evidentemente Dios le dio a Nabucodonosor 1 año para arrepentirse, porque en el versículo 29 leemos, 12 meses después, daba un paseo por la terraza del Palacio Real de Babilonia. Y leemos luego en el versículo 30 que habló el rey y dijo, ¿no es esta la gran Babilonia que yo edifiqué para casa real con la fuerza de mi poder y para gloria de mi majestad? Parte del problema es que Nabucodonosor siempre se ha salido con la suya. No le importa lo que Daniel le advirtió 12 meses atrás. Él cree que aún es más grande que Dios. Prácticamente dice, creo que ni siquiera el Dios de Daniel puede enfrentarse a mí. Y es en ese momento que Dios habla. Versículo 31. Aún estaba la palabra en la boca del rey, cuando vino una voz del cielo. A ti se te dice, rey Nabucodonosor, el reino ha sido quitado de ti, y de entre los hombres te arrojarán, y con las bestias del campo será tu habitación, y como a los bueyes te apacentarán, y 7 tiempos pasarán sobre ti hasta que reconozcas que el Altísimo tiene el dominio en el reino de los hombres, y lo da a quien él quiere. En la misma hora se cumplió la palabra sobre Nabucodonosor, y fue echado de entre los hombres, y comía hierba, como los bueyes, y su cuerpo se mojaba con el rocío del cielo, hasta que su pelo creció como plumas de águila, y sus uñas como las de las aves. Desde la perspectiva de Dios sabemos que él tocó la mente del rey, y le quitó su cordura. Desde la perspectiva humana, el término técnico para esto es zoantropía, un raro desorden mental en el que una persona cree que es un animal y actúa como tal. Así que vemos que Dios cumple su promesa de disciplinarlo, pero también cumple su promesa de liberarlo. Fíjate en el versículo 34. Cuando el tiempo de la sentencia se cumplió, 7 años, yo, Nabucodonosor, miré al cielo y me sentí curado de mi locura. Y entonces bendije al Dios Altísimo y alabé con estas palabras al que vive para siempre. Su poder durará para siempre. Su reino permanecerá de generación en generación. Y no olvidemos que todos en el reino leerían esta declaración de fe y reverencia hacia el Dios vivo y verdadero. Nabucodonosor le está diciendo a todo su imperio que ahora él es un seguidor del Dios de Daniel. Este Dios que lo disciplinó tan severamente y está diciendo efectivamente, lo mejor que me ha pasado es que Dios se haya preocupado de mí lo suficiente como para disciplinarme. Los padres entienden esto, ¿no es así? Ningún niño entiende el valor de la disciplina, pero un día lo harán. Me acuerdo cuando tenía unos 8 años y mi padre llegó a la casa una tarde con un enorme tallo de bananas. Medía por lo menos 1.5 metros y tenía al menos unas 150 bananas. Lo arrastró hasta el sótano donde estaba fresco, puso un gancho debajo de la escalera, izó el tallo de bananas en el gancho y luego lo tapó con una cortina. Se dio media vuelta, me miró a mí, a mis hermanos y nos dijo, muchachos, no se acerquen a ese tallo, ¿entienden? Sí, papá, le dijimos, y él se fue. Bueno, poco tiempo después, un amigo nos vino a visitar, y vaya si no teníamos una gran noticia que contarle. Así que bajamos, destapamos las bananas y nos quedamos mirando. Si sacamos una, no creo que se note. Había muchísimas. Así que acabamos comiendo una tras otra, e incluso iniciamos una competencia para ver quién podía comerse una más rápido, hasta que nos hartamos. Pero ahora teníamos 24 cáscaras de bananas que necesitábamos esconder. Cerca estaba nuestro viejo piano, un gran piano vertical, el lugar perfecto. Era pesadísimo, pero logramos moverlo lo suficiente como para tirar todas esas cáscaras de banana detrás. Todo lo que nos quedó era un gran dolor de estómago. Esa noche después de la cena, imagina lo que había de postre. Pudín de banana. Y por primera vez en mi vida no quise comer postre. Estoy seguro que mis padres se preguntaron por qué. Una semana después, por alguna extraña razón, mis papás decidieron mover los muebles del sótano. Movieron ese piano y descubrieron todas esas cáscaras de bananas secas, ennegrecidas, arrugadas. Se acordaron de la hora del postre. Juntaron las pistas y me pidieron que bajara al sótano. El día del juicio había llegado. Mira, yo nunca pude salirme con la mía. Y cuán agradecido estoy de eso. ¿Qué acerca de ti? ¿Hay cáscaras de banana en tu vida ahora mismo escondidas? ¿Sabes qué? Mi oración es que las descubran, para que te arrepientas y cambies tu vida. Temo por la persona que nunca descubren y piensa que se ha salido con las suyas. Mira, Nabucodonosor había oído la advertencia y él está allí en la terraza de su palacio. No hay nadie más con él. Nadie escucharía su arrogante alarde. Solo una o dos frases. Pero Dios estaba escuchando. Y 7 años más tarde, Nabucodonosor anuncia que está tan agradecido de que ese haya sido el caso. Y vaya diferencia que vemos en su vida. En esta carta abierta para todo el imperio, el rey admite que había perdido la cabeza, pero que ahora había decidido honrar al Dios Altísimo. Nabucodonosor no se está jactando de sí mismo. Él ahora se jacta de Dios. Y básicamente se jacta de al menos 3 atributos de él. Él primero anuncia que nadie gobierna como Dios sobre la creación. Versículo 34. Él es el Dios Altísimo, vive para siempre, su dominio es eterno, su reino perdura para siempre. Él anuncia en segundo lugar que Dios no tiene que rendir cuentas por su creación. En el versículo 35 dice, todos los habitantes de la tierra son considerados como nada. Y Él hace según su voluntad en el ejército del cielo y en los habitantes de la tierra, y no hay quien detenga su mano y le diga, ¿qué haces? A decir verdad, este es el atributo que más le molesta a la humanidad. Que Dios es soberano, que no le debe explicación alguna a la humanidad por lo que hace. Lo mismo que la raza humana desea, no tener que rendirle cuentas a nadie, es lo mismo que le disgusta de Dios. Que Él no tiene que rendir cuentas. Un autor escribió acerca del capitán de un barco que navegaba en la oscuridad de la noche y captó el débil brillo de una luz a la distancia. El capitán inmediatamente le dijo a su ayudante que enviara el siguiente mensaje: altera tu curso 10 grados al sur. Pero inmediatamente recibió un mensaje de vuelta que decía: altera tu curso 10 grados al norte. Eso realmente enfureció al capitán. O sea, acababan de ignorar su orden. Así que envió un segundo mensaje que decía, altera tu curso 10 grados al sur. El capitán te está hablando. A lo que la respuesta fue, altera tu curso 10 grados al norte. Este es un faro. No había nada más que decir. Finalmente, Nabucodonosor declara que Dios no tiene obstáculos para manejar su creación. Nota el versículo 36. En el mismo tiempo, mi razón me fue dada, y la majestad de mi reino, mi dignidad y mi grandeza volvieron a mí, y mis gobernadores y mis consejeros me buscaron, y fui restablecido en mi reino. En otras palabras, Dios me puso de nuevo en mi trono. Y nota ahora, mayor grandeza me fue añadida. Ahora, él no dice, lo logré, lo gané. Me lo merecía. Él simplemente dice, recibí mayor grandeza. ¿De parte de quién? Versículo 37. La carta formal concluye, ahora yo, Nabucodonosor, alabo, engrandezco y glorifico al Rey del Cielo, porque todas sus obras son verdaderas y sus caminos justos, y Él puede humillar a los que andan con soberbia. Estoy de acuerdo con los comentaristas y eruditos en cuanto a que un día veremos a Nabucodonosor en el cielo. Y por muy horribles que hayan sido esos 7 años, estos ayudaron a cambiar el corazón de Nabucodonosor y la dirección eterna de su vida. La realidad que aprendemos de los mismos labios de este gran rey de la antigüedad es que hay alguien que es soberano y que tiene completo control de su creación. Y que sin importar quién tiene la cinta presidencial, el cielo gobierna.
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1: Eres amada con amor eterno. Eso es lo que dice la Biblia, y te rodean sus brazos eternos. Esta es tu amiga Elizabeth Elliot, continuando mis charlas sobre cuando has sido agraviado. La Biblia dice, ¿por qué no aceptar el agravio? Eso es lo último que cualquiera de nosotros está naturalmente inclinado a hacer, ¿no es así? Pero vivimos en una sociedad cada vez más litigiosa. La gente va a los tribunales por trivialidades ridículas y, por supuesto, por agravios muy grandes. Parece lógico, correcto y adecuado que tengamos lo que nos corresponde, pero eso no va a suceder aquí en este mundo. Jesús nos ofrece un camino mucho más sencillo. A menudo he pensado en lo mucho más sencillo que es seguir a Jesús. No quiero decir necesariamente más fácil, sino mucho más sencillo. Simplemente simplifica tu vida a hacer lo que Él dice. En 1 Corintios 6, Pablo está hablando a la iglesia de Corinto y dice, «¿Osa alguno de vosotros, cuando tiene algo contra otro, ir a juicio delante de los injustos y no delante de los santos? ¿O no sabéis que los santos han de juzgar al mundo? Y si el mundo ha de ser juzgado por vosotros, ¿sois indignos de juzgar cosas muy pequeñas? ¿O no sabéis que hemos de juzgar a los ángeles? ¿Cuánto más las cosas de esta vida? Si pues tenéis juicios sobre cosas de esta vida, ¿ponéis para juzgar a los que son de menor estima en la iglesia? Para avergonzaros lo digo. ¿Pues qué? ¿No hay entre vosotros sabio, ni aún uno, que pueda juzgar entre sus hermanos, sin que el hermano con el hermano pleitea en juicio, y esto ante los incrédulos? Así que, por cierto, ya es una falta en vosotros que tengáis pleitos entre vosotros mismos. ¿Por qué no sufrís más bien el agravio? ¿Por qué no sufrís más bien el ser defraudados? Pero vosotros cometéis el agravio y defraudáis, y esto a los hermanos. Estamos en camino al gozo, evaluando nuestras vidas cuando somos agraviados. Y viene muy bien la historia que quiero compartirte. Hace muchos años hubo una maravillosa misionera inglesa en África llamada Florencia. Ella fue a Uganda en 1920 para trabajar en la Sociedad Misionera de la Iglesia. Estaba a cargo de un internado de niñas. El clima de Busoga, donde ella estaba, era extremadamente insalubre. En los primeros tiempos, un pastor había escrito sobre él que toda la naturaleza parecía sufrir deficiencia y falta de energía. 7 jóvenes misioneros habían sido enviados a Uganda en años anteriores, pero ninguno se había quedado. El problema no era solo el clima, sino el temperamento de la misionera más veterana que había luchado heroicamente, pero a un costo considerable para sí misma y para cualquiera que intentara vivir con ella. La batalla crucial de la vida de Florencia, que se libró y ganó durante los siguientes años, se cuenta mejor con sus propias palabras escritas en cartas a una amiga muy cercana. Dice así, «Necesito tanto a Dios aquí. Todo es tan difícil. Hay tanta maldad en todo. No dejo de recordarme a mí misma que estoy aquí por Cristo y que todas las cosas salvajes y miserables, así como las santas y tranquilas, deben latir a través de mí si quiero ser utilizada en algo». Doy gracias a Dios por estar aquí y porque no es fácil. Siempre quise esto. Era una educadora nata, en el verdadero sentido de la palabra. En los pocos años que estuvo en Uganda, llevó la escuela a un punto que fue descrito como de primera categoría. Sin embargo, por debajo del duro pero gratificante trabajo en la escuela, Florencia era consciente en todo momento de un fracaso básico, un fracaso en las relaciones personales. ¿Está sonando alguna campana en tu conciencia? ¿Hay alguien escuchándome que sea consciente de un fracaso en una relación personal, ya sea familiar, de trabajo, en la iglesia? En su caso, estaba moviendo todo lo que enseñaba. Escribió: mi colega es querida en algunos aspectos, pero lo cierto es que Uganda es un lugar con la necesidad de tener esperanza, porque no la tienen. Mi colega lo ha aguantado. Resulta que no le ha afectado a la salud, pero le ha destrozado los nervios y tiene unos ataques de ira espantosos. A veces no habla en 2 días. Ahora mismo llevamos varios días sin conversar y sin una sonrisa. Y entonces estoy segura de que esto no es lo correcto. No es correcto abandonarla a su suerte, dijo Florencia. Estaba casi desesperada. Los niños de la escuela eran plenamente conscientes de que el ambiente no era el adecuado. Las palabras sobre el amor y el poder de Cristo sonaban huecas. Había llegado a la crisis de su vida. Lo que siguió lo cuenta ella misma. Un día la anciana matrona africana vino a verme cuando estaba sentada al frente de mi casa, llorando a lágrima viva. Se sentó a mis pies. Al cabo de un rato me dijo: llevo 15 años en esta estación. Los he visto llegar a todos diciendo que nos han traído un salvador, pero nunca he visto esta situación salvada todavía. Florencia dice: caí de rodillas. De repente me di cuenta que yo misma era el problema. Conocía lo suficiente a Jesucristo como para saber que aquella persona con la que no me llevaba bien era a quien debía amar antes de poder llamarme seguidora de Jesús. Repito esto último: aquella persona con la que no me llevaba bien era a quien debía amar antes de poder llamarme seguidora de Jesús. Oré mucho. Yo era ignorante acerca de que ese amor de Jesucristo debía estar en mí. Oré como nunca había orado antes en mi vida, por ese único motivo. Poco a poco las cosas se fueron enderezando. Mientras que antes ella iba por ahí alterando a todo el mundo con largos, profundos y terribles estados de ánimo, y yo iba a mi escuela deprimida y sin vida, ambas encontramos la manera de iluminarnos mutuamente. Ella tenía una gran generosidad y yo debía ser una carga cruel para ella, tan agotada como estaba. Pero vi que a medida que nos uníamos en nuestra relación, todo el carácter del trabajo de la estación se alteraba. Los niños lo sintieron y empezaron a compartirlo y a hacer pequeñas cosas valientes y desinteresadas que nunca habían hecho antes. Durante todo un año, Florencia leyó 1 de Corintios 13, todos los días. ¿Sabes de qué trata 1 de Corintios 13? Trata de la definición que Dios da del amor. Si yo hablase lenguas humanas y angélicas y no tengo amor, vengo a ser como metal que resuena o como címbalo que retiñe. Y si tuviese profecía y entendiese todos los misterios y toda ciencia, y si tuviese toda la fe, de tal manera que trasladase los montes y no tengo amor, nada soy. Y si repartiese todos mis bienes para dar de comer a los pobres, y si entregase mi cuerpo para ser quemado y no tengo amor, de nada me sirve. El amor es sufrido, es benigno, el amor no tiene envidia, el amor no es jactancioso, no se envanece, no hace nada indebido, no busca lo suyo, no se irrita, no guarda rencor, no se goza de la injusticia, mas se goza de la verdad. Todo lo sufre, todo lo cree, todo lo espera, todo lo soporta. Si estás pensando en recurrir a la justicia contra alguien, piensa en esas palabras. El amor no es egoísta. ¿Quieres que se corrijan los errores? Piensa en esto. El amor no guarda registro de los errores. Durante un año, Florencia leyó ese capítulo todos los días. Aunque rara vez volvió a hablar de esa experiencia, su enseñanza posterior a los estudiantes misioneros se basó en ella. En una charla que dio antes de su última enfermedad, se podía notar esta dura verdad en cada frase. Amar a un ser humano significa aceptarlo, amarlo tal como es. Si esperas a que se haya librado de sus defectos o que sea diferente, solo amas una idea. Es como es ahora. Solo puedo amar a una persona dejándome perturbar por ella tal como es. Debo aceptar el dolor de verle con esperanza y expectación. Hasta el final de su vida, Florencia aceptó el dolor de ver con esperanza, sufriendo frustración y decepción a menudo, pero sin negar nunca su creencia central de que estamos hechos para amar como las estrellas están hechas para brillar. Estos días hemos estado hablando acerca del agravio que sufrimos como cristianos. ¿Recuerdas lo que le ocurrió a Jesús? Fue despreciado y rechazado por los hombres, varón de dolores y experimentado en quebranto. Llevó nuestros pecados y sufrió nuestros dolores. Él fue traspasado por nuestras transgresiones. Él fue aplastado por nuestras iniquidades. El castigo que nos trajo la paz fue sobre Él, y por sus heridas hemos sido sanados. Todos somos como ovejas, nos hemos descarriado y cada uno ha seguido su propio camino. El Señor cargó sobre Él el pecado de todos nosotros. ¿Estás dispuesto a amar de esa manera? ¿Estás dispuesto a amar a tu enemigo contra el que ibas a interponer una demanda judicial? ¿O para amar a esa persona bajo tu techo, esa persona que actúa como un enemigo? Que Dios nos dé gracia para hacer precisamente eso. Él te la puede dar. Pídele gracia para actuar.
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se vaya, continúe en BBN disfrutando de esta programación bíblica. Muchas gracias, estimado oyente, por su sintonía. Vamos a escuchar a la mitad de la hora el programa El Amor que Vale, así que preste atención a este programa. Si tiene dudas en cuanto a su salvación, preste atención a las palabras del pastor Adrián Rogers. Y también recuerde que puede llamar o visitar a la emisora local o compartir a través de nuestro sitio de chat su inquietud espiritual, bbnchat.org. Son diferentes herramientas. Queremos compartir con usted la palabra de Dios. Escuche el programa El Amor que Vale en breve, pero también puede llamar, visitar la emisora o ingresar ya mismo a bbnchat.org. 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
2: Saludos, amigos. Gracias por estar ya en sintonía de nuestro programa El Amor que Vale. Compartimos la serie Cómo ganar las batallas internas.
3: El Señor Jesús muchas veces dijo yo soy. Nunca dijo yo fui, pero a lo mejor ya no soy. Tampoco dijo yo seré, pero a lo mejor no lo seré. No, Él dijo yo soy el que soy. Nunca hubo un tiempo cuando Jesús no fue. Nunca habrá un tiempo cuando Jesús no sea. Amigo, en medio de su tormenta personal, solo recuerde esto. Cuando Él dice, yo soy, es una proclamación de su presencia y un anuncio de abundancia. ¿Está usted perdido? Él dijo, yo soy el camino. ¿Está padeciendo hambre? Él dijo, yo soy el pan de vida. ¿Está tropezando en la oscuridad? Él dijo, yo soy la luz del mundo. Y si usted está muerto en sus delitos y pecados, Él le dice, yo soy la resurrección y la vida. Tenga su Biblia en la mano y un cuaderno de notas para que saque el máximo provecho de nuestro estudio, cómo encontrar paz en medio de su tormenta.
2: En el programa anterior, el doctor Adrian Rogers mencionó que hay un refrán que dice, no hay hogar sin sus secretos. Esto simplemente significa que tarde o temprano, todos tendremos problemas. Las tormentas nos llegan a todos. En la voz del pastor Lenín de Llanón, el doctor Adrian Rogers nos concluye su mensaje, ¿cómo encontrar paz en medio de su tormenta?
3: Recuerde que paz no es la sustracción de los problemas de la vida. La paz es la suma de poder para enfrentar estos problemas. Esa es la paz de Dios. Y empecé a compartir en el programa anterior 6 principios básicos que puede decirlos cuando enfrenta una tormenta. Primero, estoy gobernado por su providencia. Segundo, estoy creciendo por su plan. Tercero, estoy favorecido por sus oraciones. La Biblia dice que Él, o sea, el Señor Jesús, vive para interceder por nosotros. Hebreos 7:25. Por lo cual puede también salvar perpetuamente a los que por él se acercan a Dios, viviendo siempre para interceder por ellos. ¿Usted ha venido a Dios por medio de Jesús? Entonces, está en su lista de oración. ¿Y qué está haciendo? Escuche, el trabajo terminado de Jesús es el Calvario. El trabajo no terminado de Jesús es su ministerio de oración. Así que estoy gobernado por su providencia, estoy creciendo de acuerdo a su plan y soy bendecido por sus oraciones. No solo favorecido por sus oraciones, sino también estoy animado por su presencia. Él vendrá. Mire, por favor, nuevamente Juan 6, el versículo 20. Mas Él les dijo, yo soy. No temáis. Y en Mateo, Él les dice que tengan ánimo. Mateo 14, versículo 27. Pero enseguida Jesús les habló diciendo, tened ánimo, yo soy. No temáis. Puedo ver a estos discípulos con el sudor en sus frentes y sus rostros reflejando el temor. Sus manos ceñidas a los remos. Fatigados, con dolor de espalda, remando y remando. Pedro grita, más fuerte, que nos vamos a hundir. Y Tomás dice, no creo que vayamos a lograrlo, vamos a naufragar. Y entonces ellos ven a Jesús. Le pregunto, ¿por qué Cristo no llegó antes? ¿Por qué esperó? Sabía que Él se esperó allí por mucho tiempo. Si usted lee la historia, se dará cuenta que ellos estuvieron en alta mar durante varias agonizantes horas. Y aquí se encontraban en la hora más oscura de la noche. Y Mateo relata que Jesús llegó en la cuarta vigilia de la noche. Eso es entre las 3 y las 6 de la mañana, la hora más oscura. Durante largas y agonizantes horas, parecía que Él se hubiera olvidado de ellos. Y no fue que Jesús se había olvidado de ellos. Realmente fueron los discípulos quienes se habían olvidado de Jesús. ¿Sabe? Jesús acababa de realizar un milagro. Si usted lee la historia en el 6 capítulo de Juan, se dará cuenta que Jesús había alimentado a unas 5,000 personas. Note, por favor, el versículo 12. Y cuando se hubieran saciado, dijo a sus discípulos, «Recoged los pedazos que sobran para que no se pierda nada». Recogieron, pues, y llenaron 12 cestas de pedazos. Bien, ¿por qué llenaron 12 cestas? ¿Cuántos discípulos? 12 discípulos. Bien, Él les dijo, ahora recojan todo, recojan los pedazos que sobraron. Cada discípulo tenía una cesta de pan al lado de sus pies. En esa barca hay unas cestas de pan. Él acababa de llevar a cabo un milagro y ahora ahí están ellos llenos de temor. Y pensaban, ¿por qué Jesús se ha olvidado de nosotros? Ellos se habían olvidado de Jesús. Ellos se olvidaron de lo que Jesús había hecho. ¿Acaso no tendemos a hacer eso? Es decir, ¿cuántas veces nuestro Señor nos ha liberado realizando milagros para nosotros, pero nosotros nos hemos olvidado de Él? Lo que ellos debieron haber hecho era, recuerde, lo que Pablo enseñó en 1 Tesalonicenses capítulo 5, verso 18. Dad gracias en todo, porque esta es la voluntad de Dios para con vosotros en Cristo Jesús. Pero nuestro Señor esperó. ¿Por qué esperó? Bueno, su espera, su retraso antes de llegar a ellos fue estratégico y deliberado. Por favor, anote este versículo, Isaías capítulo 30, versículo 18. Por tanto, Jehová esperará para tener piedad de vosotros. ¿No es este versículo estupendo? Por tanto, Jehová esperará, no para ser cruel con usted, sino para tener piedad de vosotros y por tanto será exaltado. Dios está en el negocio de hacer gloria para sí. Será exaltado teniendo de vosotros misericordia, porque Jehová es Dios justo. Eso significa discernimiento. Él no solo sabe lo que usted quiere, Él sabe lo que usted necesita. Y entonces dice, bienaventurados todos los que confían en Él. Dios espera. Usted necesita esperar. Y sabe lo que Dios espera. Dios está esperando que usted espere en Él. Dios espera que usted espere en Él. ¿Alguna vez ha pensado en la deliberada tardanza del Señor? Estuve leyendo el capítulo 11 de Juan que relata la muerte de Lázaro. María y Marta, que amaban a Jesús y sabían que Jesús también amaba a Lázaro, mandaron a buscar a Jesús, que entonces estaba en Betania. Y le dijeron, Señor, aquel a quien tú amas está enfermo. La Biblia dice que Jesús se quedó 2 días más en el lugar donde estaba. 2 días más, antes de que él hiciera alguna cosa. Aún antes de empezar a caminar, hacia la casa de sus amigos. Ahora, supongo que usted recibe un mensaje que alguien de su familia inmediata, está enfermo o enferma, y usted dice, bueno, creo que me quedaré aquí un par de días más. Eso sería poco menos que cruel e inhumano, ¿no le parece? Usted diría de inmediato, pero Jesús esperó 2 días, y cuando llegó, ya habían pasado 4 días. Y Jesús dijo, me alegro de que Lázaro esté muerto. Algunos de ustedes dirán, pero pastor, ¿qué es lo que está diciendo? Escuche con atención. Eso es lo que Jesús dijo, no con sus palabras, sino con sus acciones. Porque Jesús sabía lo que iba a hacer, iba a resucitar a Lázaro. Ahora, suponga que Jesús hubiera venido inmediatamente y hubiera sanado a Lázaro. Y él pudo haberle hecho así, pero no lo hizo. ¿Sabe por qué? Porque si hubiera sanado a Lázaro, algunos hubieran dicho que Lázaro de todas maneras se hubiera sanado. O, ¿cómo saber si en realidad Jesús lo sanó? Pero ellos no tuvieron ninguna explicación frente al milagro de la resurrección de Lázaro. Jesús tuvo un plan. Y ese plan no tuvo ningún sentido para Marta, quien prácticamente le llamó la atención a Jesús. No tuvo ningún sentido para María tampoco. Pero tenía sentido para el Señor Jesús. Por lo tanto, el Señor espera. Dios dio una promesa en el jardín del Edén, que enviaría al Mesías. Pero esperó 4000 años. ¿Escuchó lo que dije? Esperó 4000 años antes de hacerlo. La Biblia dice, cuando vino el cumplimiento del tiempo, Dios envió a su Hijo. Cuando vino el cumplimiento del tiempo. Muchas veces tratamos de cosechar las bendiciones de Dios antes de que maduren. Jehová esperará para tener piedad de vosotros, teniendo de vosotros misericordia. Bienaventurados todos los que confían en Él. Dios desarrolla paciencia. Dios nunca tiene prisa, pero nunca se atrasa tampoco. Habacuc 2, versículo 3 dice, aunque la visión tardará aún por un tiempo, más se apresura hacia el fin y no mentirá. Muchos esperamos el regreso de Jesús. La gente dice, ¿dónde está la promesa de su advenimiento? Porque desde el día en que los padres durmieron, todas las cosas permanecen así como desde el principio de la creación. Anótelo simple y llanamente. Él está por venir. Él viene. Y Él regresa en el tiempo perfecto de Dios. Pero Él retorna. Nuestro Señor está por venir. Luego usted puede decir, en el medio de su tormenta, estoy protegido por su poder. Note lo que él dice en el versículo 20, yo soy, no temáis. Yo no sé quién dijo esto primero, mas es verídico. La voluntad de Dios nunca le llevará donde la gracia de Dios no pueda mantenerlo. Eso es bueno. La voluntad de Dios nunca le llevará donde la gracia de Dios no pueda mantenerlo. Eso es eternamente verdadero. Verá, enseguida Jesús hizo a sus discípulos entrar en la barca e ir delante de él a la otra ribera. Usted leyó eso en la palabra de Dios. Él les dijo que cruzaran el mar, no que bucearan. Iban sobre, no debajo del mar. Dios tiene un plan para usted. Jesús no dejó a sus discípulos en el desastre. Él les mandó que fueran a la otra ribera. Y cuando Él vino a ellos, Él les dijo, yo soy, no temáis. Yo soy, no temáis. Cuando Jesús usa las palabras, yo soy, ¿qué quiere decir con ese yo soy? Bien, el versículo 20 dice, yo soy. ¿Lo ve? En el griego literalmente dice, yo soy. Y es lo que leemos en la Reina Valera, literalmente, yo soy. Y Yo soy es el sagrado nombre para la deidad. Significa Él es omnipotente, el eterno. Lo que afirma es, yo soy el que soy. Soy el gran yo soy. Yo existía aún cuando este mar ni siquiera era un vapor, este mar de Galilea. Yo soy el gran yo soy. Piense al respecto. Cuando Él dice, yo soy, es una proclamación de presencia eterna. No dice, yo fui, pero a lo mejor ya no soy. Tampoco dice, yo seré, pero a lo mejor no lo soy todavía. No. Él es, yo soy el que soy. Nunca hubo un tiempo cuando Jesús no fue, nunca habrá un tiempo cuando Jesús no sea. Y amigo, en medio de su tormenta, solo recuerde esto, cuando Él dice yo soy, es una proclamación de su presencia. Pero le diré algo más. No solo es una proclamación de su presencia, sino también un anuncio de abundancia. ¿Sabe lo que yo soy es? Es una frase incompleta. Yo soy... ¿qué? Bueno, llene el espacio vacío. Una y otra vez en el Evangelio de Juan, Jesús dice, yo soy, yo soy, yo soy. Él dijo, yo soy el camino. ¿Está usted perdido? Llene el espacio vacío. Él es el camino. ¿Está usted en el lado equivocado y quiere entrar? Bien. Él es la puerta. ¿Está padeciendo hambre? Él es el pan de vida. ¿Tropieza en la oscuridad? Él es la luz del mundo. Y si usted está muerto en sus delitos y pecados, Él dice, yo soy la resurrección y la vida. Yo soy. Yo soy. Déjeme decirle algo muy importante, mi amigo. Él es el yo soy para usted. Y usted solo tiene que llenar los espacios vacíos. Yo no sé de sus problemas. Desconozco sus necesidades. Pero sí sé cuál es la respuesta, y su nombre es Jesús. Jesús es todo lo que este mundo necesita hoy. Y mi consejo para usted, en medio de la tormenta, es que vea a Jesús, el gran yo soy, y lo vea caminando sobre el agua, puesto que lo que parecía iba a estar por encima de su cabeza, ya estaba bajo sus pies, estaba bajo sus pies. Y usted está sentado en las alturas con Él, y no puede ahogarse con su cabeza fuera del agua. Usted está sentado en las alturas con el Señor Jesucristo. Él es el gran yo soy. Y puede anotarlo. Está protegido por su poder. Y el último punto. Usted puede decir, estoy siendo guiado por su propósito. Mire el versículo 21. Ellos entonces con gusto le recibieron en la barca, la cual llegó enseguida a la tierra donde iban. Dios no les había prometido navegar calmadamente, mas sí les había prometido un desembarque seguro. Llegaron enseguida a la tierra a donde iban. Verá, su destino ya está determinado. Tiempo y espacio no son ningún impedimento para el Señor Jesucristo. Él los llevará a la orilla. Ellos pasaban por tribulación, pero Jesús dijo, en el mundo tendréis tribulación, pero confiad, yo he vencido al mundo. ¿Lo ve? Esa tormenta sencillamente representa al mundo. ¿Dónde está Jesús? Jesús ha vencido al mundo. Eso es lo que le está diciendo. Amigo, hagamos otra aplicación para concluir. El barómetro espiritual está bajando. Y todos los que podemos leer las señales de los tiempos, sabemos que se está formando una tormenta, se está formando una tempestad. En ocasiones, el mar es más tranquilo antes de la tormenta. Y esto lo aprendí en la Florida. Cuando dicen que viene un huracán, usted sale afuera y dice, no puede ser, jamás, nunca. Sin embargo, el barómetro baja y sabe que la tempestad se viene. La Biblia nos lo dice. Amigos, pronto nuestro Señor, que ha estado en el monte de su gloria orando por nosotros, va a levantarse de su trono. Entonces caminar sobre el agua será como un juego de niños. Él descenderá caminando en las nubes, Él regresará en su gloria, y nosotros los que estamos aquí en el mar del tiempo, inmediatamente estaremos en las orillas de la eternidad. La Biblia dice que así sucedió con los discípulos. Tan pronto como recibieron a Jesús en el barco, estuvieron de inmediato en la orilla. ¿Ha recibido usted a Jesucristo? ¿Ha confiado en Él? Le invito a que me acompañe en una corta oración. Si usted necesita que Jesús sea su Señor y Salvador en forma personal, ¿por qué no lo recibe en su vida ahora mismo? Recíbalo en su corazón, en su vida, no solo para que esté con usted, sino que por fe esté en usted. Puede orar conmigo de la siguiente manera: querido Dios, soy un pecador, estoy perdido y necesito ser salvo. Jesús, tú moriste para salvarme y prometiste así hacerlo si confiaba en ti. Confío en ti, Jesús, ahora mismo, con todo mi corazón. Entra en mi corazón, perdona mis pecados, sálvame, Señor Jesús. Y gracias por perdonarme y salvarme. Ahora comienza a ser la clase de persona que tú quieres que sea. Y porque tú moriste por mí, yo viviré para ti. Ayúdame a no avergonzarme de ti. Dame el valor para confesarlo públicamente. En tu nombre lo pido. Amén. Hemos hablado de la paz en medio de su tormenta. La Biblia habla de paz que sobrepasa todo entendimiento. No la puede obtener con las píldoras. No sale del interior de una botella. Y ningún psicólogo o psiquiatra puede dársela. Hay una paz sobrenatural. Y la Biblia dice que Cristo es nuestra paz. Si usted repitió esa oración conmigo hace unos instantes e hizo una decisión por Cristo, por favor escríbanos para regocijarnos espiritualmente con usted, conocerle en una forma más personal y tener el privilegio de orar por usted y su nuevo caminar como creyente en el Señor Jesucristo.
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2: ¿Cuánto glorificamos a Dios al leer correspondencia como esta? Waldemar de Sao Paulo, Brasil, nos bendice al escribirnos: doy gracias a Dios por este programa que me ha bendecido mucho. Cuando estoy en mi casa, escucho su programa en español vía internet. Estoy escribiendo en portugués porque no tengo mucho conocimiento de español. Dios les bendiga.
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2: 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Estamos gozosos que sintoniza nuestro programa. Soy Andrés García Vigio y oramos que este mensaje le haya bendecido y ayudado a comprender más que Jesucristo es verdaderamente el amor que vale.

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1: BBN no se solidariza con los detalles emitidos en este espacio, solo nos circunscribimos a utilizar los servicios proporcionados por la agencia de noticias EFE. Noticias alrededor del mundo. El gobierno chino confirmó este viernes que ha solicitado oficialmente a Tailandia la extradición de Bai Saodong, un periodista de investigación residente en el país sudeste asiático y cuyo caso ha suscitado la atención de organizaciones internacionales de derechos. Por otra parte, el Parlamento japonés aprobó este viernes por mayoría una ley que penaliza con multas y hasta penas de cárcel la profanación de su bandera nacional, una legislación que ha generado críticas de expertos constitucionales y partidos de oposición por considerarla contraria a la libertad de expresión. Más noticias alrededor del mundo. Las relaciones entre Rusia y Azerbaiyán avanzan en el espíritu de la declaración de alianza firmada en 2022, pese a los problemas existentes, declaró este viernes el ministro de Exteriores ruso Sergei Lavrov en una rueda de prensa. Y por último, las defensas antiaéreas de Rusia derribaron la noche de este jueves 243 drones ucranianos en 11 regiones del país y la anexionada península de Crimea, informó este viernes el Ministerio de Defensa ruso. Según el parte de guerra matutino, los aparatos no tripulados enemigos golpearon las regiones fronterizas de Belgorod, Kursk y Bryansk y otra como Tula, conocida por su industria militar. Hasta aquí las noticias alrededor del mundo, informó para BBN Carlos Rodríguez. A continuación, las buenas noticias.
0: Las buenas noticias de hoy las encontramos en Lamentaciones capítulo 3, versículos 22 y 23. Por la misericordia de Jehová no hemos sido consumidos, porque nunca decayeron sus misericordias. Nuevas son cada mañana. Grande es tu fidelidad. Por la misericordia de Jehová no hemos sido consumidos, porque nunca decayeron sus misericordias. Nuevas son cada mañana. Grande es tu fidelidad. Memoricemos juntos las buenas noticias de hoy. El salmista dijo: puso luego en mi boca cántico nuevo, alabanza a nuestro Dios. Sin duda que Dios puso en nuestra boca una alabanza, un cántico nuevo. Cuando estábamos perdidos, no teníamos alegría para cantar, pero ahora Dios nos redimió del pecado y nos dio una nueva canción, la cual no podemos callar. Debemos hablar a este mundo las buenas nuevas. Debemos compartir el mensaje que transformó nuestras vidas y nos hizo nuevas criaturas. Le animo a compartir las buenas nuevas con un amigo, con algún vecino, con sus familiares. Y así digámosles y compartamos lo que Dios ha hecho en nuestras vidas. 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
5: Un hombre dijo que con cada altercado su esposa se ponía histórica. Escuchándole, alguien quiso corregirle. ¿Quieres tú decir histérica? No, contestó el marido, histórica. Cuando se enfada conmigo, hace historia de todo lo malo que he hecho y me reclama. ¿Eres tú histórico con tu cónyuge? ¿Hay algo que ha hecho que no olvidas y por lo que siempre le reclamas? Si no contra tu cónyuge, quizás contra el que te hizo una mala jugada, que te causó daño, que te ignoró cuando más le necesitabas. ¿Cuántas situaciones con amplia razón para odiar o aborrecer a alguien? En un matrimonio, uno de los cónyuges tuvo una relación íntima con otra persona. Una traición así difícilmente se olvida. Pero hoy esa pareja vive feliz como que si aquello no hubiese pasado. Había una legítima razón para rencor y para disolver el matrimonio. Pero algo entró de por medio que dio lugar a una nueva oportunidad para verdadero amor, felicidad y un hogar estable. Ese algo es un factor que se nos hace difícil aplicar. Pero sin ello continuamos manteniendo rencor y diferencias con los que nos han dañado. Sin embargo, aplicar este factor a toda disensión, contienda, pelea o altercado, nos evita dolores de cabeza, úlceras y malos momentos. La puerta para una mayor armonía se abre más fácil y más ampliamente en nuestra vida. Pedro le preguntó a Jesús, ¿cuántas veces perdonaré a mi hermano que peque contra mí? ¿Hasta siete? Ese factor acerca del que Pedro preguntó es el perdón. Jesús respondió, no hasta siete, sino aún hasta 70 veces 7. ¿Cómo perdonar tantas veces? ¿Podrías tú hacerlo? Dice la Biblia, poned la mira en las cosas de arriba, no en las de la tierra, perdonándoos unos a otros. De la manera que Cristo os perdonó, así también hacedlo vosotros. Para genuinamente perdonar y vivir en paz con los demás, necesitas primero vivir en paz con Dios y por fe en Cristo haber experimentado su perdón.
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Como cristianos, como hijos de Dios, necesitamos realizar diferentes tareas. ¿Cuán importante es la oración y también la evangelización? Justamente de esto vamos a escuchar en el programa Principios para Vivir, oración y evangelización. Le invito para que siga con nosotros en este día viernes. Muchas gracias por su preferencia. Viernes 17 de julio, espero que esté disfrutando de esta programación. Soy Santiago Carrasco junto a usted y antes del programa Principios para Vivir, continúo compartiendo con usted más música. Gracias por su preferencia.

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2: Cuando Pablo concluyó su carta del Nuevo Testamento a los Colosenses, compartió dos exhortaciones muy importantes, las cuales se aplican a los cristianos de la actualidad. La primera tiene que ver con nuestra vida de oración. Escucha con atención lo que escribió.
3: Perseverad en la oración, velando en ella con acción de gracias, orando también al mismo tiempo por nosotros, para que el Señor nos abra puertas para la palabra, a fin de dar a conocer el misterio de Cristo, por el cual también estoy preso.
2: El apóstol Pablo acostumbraba compartir esta exhortación en sus cartas a las iglesias. Notemos que no dudó en pedir oración por sí mismo, en especial para compartir el Evangelio con claridad y valentía. Necesitamos orar de la misma manera los unos por los otros. Escucha la segunda exhortación de Pablo.
3: Vivan sabiamente entre los que no creen en Cristo.

0: y aprovechen al máximo cada oportunidad. Que sus conversaciones sean cordiales y agradables, a fin de que ustedes tengan la respuesta adecuada para cada persona.
1: Sin duda, Pablo tenía un llamado y un don especial como apóstol para compartir el Evangelio en el mundo gentil. Sin embargo, quería que todos los creyentes supiéramos que tenemos la responsabilidad de compartir el Evangelio en nuestras comunidades. En primer lugar, debemos comunicar mediante la forma en que vivimos. Luego, cuando se abran puertas de amistad, debemos responder con sabiduría y gracia, compartiendo las buenas nuevas de Jesucristo. Recordemos el principio para vivir. Como miembros del cuerpo de Cristo, debemos tomar en serio nuestra responsabilidad personal de comunicar el mensaje de salvación.
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Si miramos un libro, nos daremos cuenta que hay un autor. Si observamos un edificio, veremos que hay un constructor. Si vemos ropa, podremos darnos cuenta que hay un diseñador. Si contemplamos la naturaleza, el mundo y la humanidad, nos daremos cuenta que hay un Dios creador. Salmo capítulo 19, versículo 1 dice: los cielos cuentan la gloria de Dios y el firmamento anuncia la obra de sus manos.

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1: Justificación por la fe. He apreciado mucho la oportunidad de compartir con usted un término muy importante, la justificación, y lo que significa para usted y para mí. Sin duda, no podemos comprender el alcance completo de nuestra salvación sin entender este término, la justificación. Y lo hemos estado analizando desde diferentes puntos de vista. Hemos estado comparando la justificación con un diamante. Y al igual que cuando sacamos un diamante a la luz del sol, o bajo una luz artificial intensa, y lo giramos, lo miramos, lo estudiamos y lo examinamos, descubrimos que emite muchos matices diferentes, y sin duda, brilla con todo su esplendor. Así pues, la justificación es el diamante de Dios. Cuando examinamos la justificación, descubrimos que tiene diferentes puntos de vista, que hay diferentes aspectos que debemos comprender. Y a medida que comenzamos a comprender el diamante de la justificación, tal como se expone en las páginas del Nuevo Testamento, nos damos cuenta en un sentido más completo de lo que realmente significa ser justificados ante Dios. Una vez más, permítame compartir con usted la definición de justificación que hemos estado utilizando a lo largo de esta semana. La justificación es el acto soberano de Dios por el cual Él declara justos a todos los que buscan refugio bajo la sangre de Cristo. En Eclesiastés capítulo 7, versículo 20, hemos leído: ciertamente no hay hombre justo en la tierra que haga el bien y nunca peque. Y eso es literalmente cierto, ya que todos los hombres son pecadores. En Job capítulo 9, versículo 2, hemos escuchado la pregunta: ¿cómo se justificará el hombre con Dios? Y esa es una gran pregunta a la que se enfrenta el hombre. ¿Cómo puede el individuo ser justificado ante Dios? Hemos descubierto que la justificación de Dios es, en primer lugar, por gracia. Y eso establece el carácter de la salvación. Así se revela en Romanos, capítulo 3, versículo 24. En segundo lugar, hemos estudiado que la justificación es por la sangre, y eso demuestra el costo de la justificación, según Romanos, capítulo 5, versículo 9. En tercer lugar, hemos echado un vistazo al diamante de la justificación, y hemos visto esta faceta de la verdad, que somos justificados por la fe, y eso establece la condición de la salvación, según Romanos capítulo 5, versículo 1. Hasta ahora hemos estado viendo la justificación desde la carta a los Romanos. Ahora pasemos a la carta de Santiago, capítulo 2, versículo 24. Y veamos una faceta un poco diferente de este diamante de la justificación. Es importante que comprendamos esta verdad para entender de la manera más completa nuestra justificación ante Dios. En Santiago, capítulo 2, versículo 24, se nos dice que somos justificados por las obras. En Santiago 2, 24 leemos: vosotros veis pues que el hombre es justificado por las obras y no solamente por la fe. Justificados por las obras. Esto establece las consecuencias de nuestra justificación. Ahora, inmediatamente, aquellos de ustedes que han estado estudiando la palabra de Dios con nosotros, tal vez comiencen a sentirse desconcertados y digan: bueno, un momento. Si la justificación es por gracia, ¿cómo puede ser entonces por las obras? Leemos en Efesios capítulo 2, versículos 8 y 9: porque por gracia sois salvos por medio de la fe, Y esto no de vosotros, pues es don de Dios, no por obras, para que nadie se gloríe. Así que sabemos que nuestra justificación es por la gracia de Dios, a través de la muerte de Cristo en la cruz y el derramamiento de su sangre, y es por nuestra fe en la muerte, sepultura y resurrección de nuestro Señor Jesucristo. Entonces, ¿cómo es posible que las Escrituras digan que somos justificados por las obras? Bueno, aquí nuevamente necesitamos entender que esto se establece en Santiago capítulo 2, versículo 24, en términos de un contraste interesante. Ciertamente, los escritos de Santiago y los escritos de Pablo no son contradictorios, sino que deben verse como un contraste en el que estamos considerando la justificación desde dos puntos de vista diferentes. Ahora, escuche con mucha atención, y este asunto del capítulo 2, versículo 24 de Santiago ya no será un tema confuso para usted. Permítame leer el versículo nuevamente. Santiago escribió: vosotros veis, pues, que el hombre es justificado por las obras y no solamente por la fe. Santiago escribe sobre la justificación por las obras porque tiene en mente a los creyentes que están ante los hombres. Pablo escribe sobre la justificación por la fe porque tiene en mente a los creyentes que están ante Dios. Una vez más, permítame repetir este contraste. El párrafo completo del capítulo 2 de Santiago va del versículo 14 al versículo 26, pero la idea principal es que la justificación es por las obras. Vea el versículo 17 de Santiago capítulo 2. Allí dice: así también la fe, si no tiene obras, es muerta en sí misma. Pero cuando Santiago describe sobre la justificación por las obras, en el capítulo 2 en su carta, versículos 14 al 26, tiene en mente a los creyentes que están ante los hombres. Cuando Pablo escribe sobre la justificación por la fe, tiene en mente a los creyentes que están ante Dios. Cuando los hombres miran a un cristiano, cuando el mundo mira al creyente, ve la justificación del creyente en lo que el creyente hace y dice por sus obras. Pero Dios mira el corazón del creyente desde el punto de vista de que ha sido justificado por la fe. Ahora veamos Santiago capítulo 2, versículo 21. Santiago escribió: ¿no fue justificado por las obras Abraham nuestro padre cuando ofreció a su hijo Isaac sobre el altar? Ahora escuche con mucha atención. Abraham fue justificado ante los hombres, en el sentido de que demostró su fe con sus obras. Del mismo modo, fue justificado por la fe ante Dios sobre la base de la justicia imputada. Veamos ahora el versículo 23 de Santiago capítulo 2. Allí dice: y se cumplió la escritura que dice: Abraham creyó a Dios y le fue contado por justicia y fue llamado amigo de Dios. Una vez más, permítame repasar esa ilustración. En Santiago capítulo 2, versículo 21, leemos: ¿no fue justificado por las obras Abraham nuestro padre cuando ofreció a su hijo Isaac sobre el altar? Abraham fue justificado ante los ojos de sus semejantes al demostrar su fe con sus obras. Pero en lo que respecta a su posición ante Dios, veamos el capítulo 2, versículo 23 de Santiago. Allí dice: y se cumplió la escritura que dice: Abraham creyó a Dios y le fue contado por justicia. Por lo tanto, Abraham fue justificado por la fe ante Dios, sobre la base de la justicia imputada. Abraham creyó a Dios. Lo que quiero enfatizar es que la justificación de los creyentes tiene consecuencias prácticas. Nuestra fe marca una diferencia en nuestro caminar con Dios y ante nuestros semejantes. El credo sí afecta nuestra conducta. Lo que creemos sí afecta cómo nos comportamos. Uno debería poder reconocer nuestra justificación por la vida que vivimos. Por supuesto, En la vida de todo creyente debe haber una confianza en lo alto. Miramos totalmente al Señor Jesucristo para nuestra provisión y para nuestro poder sustentador. Sabemos que su presencia está siempre con nosotros, porque Él mismo ha prometido: nunca te dejaré ni te abandonaré. Mi confianza en lo alto me proporciona una experiencia interior, es decir, que encuentro por experiencia que todo lo que Él es verdadero y real para mi alma y mi vida. Sí, efectivamente, he entrado a la fe. He nacido de nuevo, no por las obras que he hecho, sino por la obra que Jesús hizo cuando murió en la cruz por mi salvación. Pero mi confianza en lo alto y mi experiencia interior de confiar en Jesucristo como mi Salvador siempre se reflejarán en mi obediencia exterior. Esa es la razón por la que Santiago diría: la fe sin obras es muerta. Si digo que creo, pero no tengo obras, es decir, mi vida no demuestra el cambio de carácter de mi vida, ¿tengo realmente una fe salvadora? La respuesta, por supuesto, es no. Obedecemos a Cristo, damos testimonio con la vida que vivimos, con los estándares por los que me mido, con los valores que me motivan, de que realmente soy de Cristo y Él es realmente mío. Ahora bien, permítame ser cauteloso aquí. No mantenemos nuestra salvación por nuestras obras, porque si eso fuera cierto, habríamos cambiado el fundamento de nuestra salvación por la fe y la confianza plena en Jesucristo a nosotros mismos. Y sabemos que no podemos salvarnos a nosotros mismos. Recuerde que el individuo salvado demostrará la fe que posee mediante la vida que lleva. Por supuesto, no buscamos la perfección, es decir, la ausencia total y completa de pecado en la vida de un creyente, porque la Escritura enseña que si confesamos nuestros pecados, escribiendo a los creyentes, Él es fiel y justo para perdonarnos nuestros pecados y limpiarnos de toda maldad. Los creyentes a veces fallan y a veces tropiezan, y tropiezan terriblemente. Pero estoy tan agradecido por la gracia de Dios. Estoy tan agradecido de que Dios esté dispuesto a recibirnos de nuevo. Pero el tono general de la vida del creyente debe reflejar el hecho de que tiene fe en Jesucristo y que esa fe se puede ver de alguna manera u otra en su vida. Así entiendo yo lo que dice Santiago cuando afirma: la fe sin obras es muerta, y el hombre es justificado por las obras y no solo por la fe. Somos justificados por las obras tal y como nos ven los demás. Somos justificados por la fe tal y como nos ve Dios. Por lo tanto, hemos visto que la justificación es por gracia, por sangre, por fe y por obras. Es por gracia porque no la merecemos. Es por sangre porque no podemos ganárnosla. Es por fe porque simplemente confiamos en ella. Y es por obras porque damos indicios de ella en nuestras vidas por la vida que vivimos. Eso es la justificación. Ahora, déjeme preguntarle algo. ¿Está usted justificado ante Dios? ¿Le ha declarado Dios justo porque se ha refugiado en la sangre de Jesucristo? Si no es así, ¿por qué no? ¿No es este el momento maravilloso en el que usted, amigo mío, debería confesar a Jesucristo como su Salvador y confiar plenamente en Él y solo en Él para su salvación? Hágalo ahora. Y aquellos de nosotros que conocemos a Cristo, regocijémonos en nuestro Señor Jesús. Padre, gracias por esta oportunidad de compartir tu palabra. Bendícela en nuestros corazones. Señor, salva a muchos hoy. Oro en el nombre de Jesús. Amén.
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está pasando hoy por una situación difícil, deben recordar que muchas veces Dios no calma la tormenta, pero sí calma nuestro corazón en medio de la tormenta. Y por más que estemos en apuros, Él da una paz que sobrepasa todo entendimiento. Para aquel que es justo, para aquel que es hijo de Dios, aquel que depositó su fe en Cristo Jesús como su Salvador, la alegría, el gozo es una realidad, ya que no depende de lo exterior. El gozo no depende de lo que posea, ni por las circunstancias exteriores que esté viviendo. Por eso recuerde que el gozo viene del Señor. Y también, a pesar de la tormenta, Dios puede dar gozo, puede dar paz, a pesar de la circunstancia.

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0: BBN no se solidariza con los detalles emitidos en este espacio, solo nos circunscribimos a utilizar los servicios proporcionados por la agencia de noticias EFE. Noticias del conflicto en Oriente Medio. Irán condenó este viernes en las Naciones Unidas los ataques de Estados Unidos contra su territorio y afirmó que los bombardeos deliberados contra infraestructuras civiles constituyen una grave violación del derecho internacional humanitario y son un ejemplo de crímenes de guerra. Por otra parte, la empresa emiratí Dana Gas anunció este viernes la suspensión de las operaciones en el yacimiento de gas de Khor-Mor en la región semiautónoma de Kurdistán iraquí debido al aumento de tensiones en Oriente Medio y después de que esta región del norte de Irak fuera blanco de ataques en los últimos días. En otras noticias del conflicto en Oriente Medio, el Ministerio de Electricidad, Agua y Energías Renovables de Kuwait denunció este viernes que una de sus plantas desalinizadoras y de energía sufrió daños en un ataque de represalia de Irán lanzado esta mañana, mientras que pidió a los residentes que minimicen el consumo eléctrico para estabilizar la red. Y por último, el canciller chino Wang Yi y su par pakistaní Ishaq Dar instaron a las partes del conflicto en Oriente Medio a retomar el diálogo y negociar un acuerdo de paz integral en línea con los esfuerzos de Islamabad por mantener viva la vía diplomática mientras Estados Unidos e Irán continúan cruzando ataques. Hasta aquí las noticias del conflicto en Medio Oriente, informó para BBN Carlos Rodríguez. A continuación, las buenas noticias para memorizar.
3: Las buenas noticias de hoy las encontramos en Lamentaciones capítulo 3, versículos 22 y 23. Por la misericordia de Jehová no hemos sido consumidos, porque nunca decayeron sus misericordias. Nuevas son cada mañana. Grande es tu fidelidad. Por la misericordia de Jehová no hemos sido consumidos, porque nunca decayeron sus misericordias. Nuevas son cada mañana. Grande es tu fidelidad. Memoricemos juntos las buenas noticias de hoy.
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7: Bienvenido a Perspectiva. Hemos terminado la Maratón de Fe para Bolivia y estamos expectantes de comenzar la Maratón de Fe para Argentina. Hoy quiero terminar de compartir con usted dos características más de lo que es una promesa de fe. En primer lugar, es sistemática. La Biblia enseña a dar regularmente. 1 Corintios 16:1. No de vez en cuando, Esta ofrenda puede ser mensual, puede ser trimestral, puede ser anual, pero dar con regularidad, pero no solamente sistemática. La promesa de fe es voluntaria. Cada uno determina delante de Dios en oración, conforme a su fe, la cantidad que cree que puede prometer, según Dios le guíe. En muchos casos, es un desafío al sacrificio por amor a Dios y su obra. Puede significar dejar de comprar algo, ahorrar en medio de la necesidad, a pesar de la falta que harían sus recursos para suplir otras necesidades personales o de la familia. Esas son algunas características de la promesa de fe. Una vez más, gracias por su corazón generoso. Gracias por ser parte de quienes, confiando en el Señor, han separado parte de sus recursos a la obra de Dios a través de BBN. Terminando perspectiva, quiero decirle que toda jornada de 1000 kilómetros comienza dando el primer paso. Y ese primer paso es difícil. A veces tenemos la meta en mente y repasamos todo el proceso y nunca damos ese primer paso. De corazón le invito hoy a confiar a Dios en el proceso, que su meta sea apoyar la obra de Dios. Dar el primer paso es llamar a su emisora, es enviar un mensaje por WhatsApp y dejar que Dios sea glorificado en el proceso y en el final. ¿Está listo? Dios quiere contar con cada uno de nosotros. Que Dios le bendiga.

Pablo, el apóstol, animaba al joven Timoteo en su segunda carta y le decía que delante de Dios y del Señor Jesucristo le animaba para predicar la palabra, para instar a tiempo y fuera de tiempo, a redarguir, reprender y exhortar con paciencia y con doctrina. ¿Cuán importante es para el Hijo de Dios pasar tiempo con la Escritura? Predicar, estudiar, enseñar, invertir en la Escritura. Hoy muchos quieren servir sin tener comunión, quieren enseñar sin estudiar la Escritura, quieren exponer bajando estudios de Internet. Querido hermano en la fe, meditemos en esto e invirtamos tiempo en la palabra de Dios, atesorémosla en nuestro corazón, pero compartámosla también con los demás.

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2: Le invito a acompañarnos mientras comenzamos ahora la lectura y el estudio de las llamadas epístolas, o sea, cartas escritas por los apóstoles que aparecen en el Nuevo Testamento. Comenzamos entonces con la carta o epístola que escribió el apóstol Pablo a los romanos. Se dice que San Agustín, uno de los padres de la iglesia cristiana, escribió: «Oh Dios, tú los has hecho para ti, y nuestros corazones son inquietos hasta que encuentren su descanso en ti». Por otra parte, el filósofo Pascal del siglo XVIII escribió: «Hay un vacío que tiene la forma de Dios en el corazón de cada ser humano, vacío que no puede ser satisfecho por ninguna otra cosa creada, sino solamente por Dios el Creador, dado a conocer por medio de Jesucristo». Así le invito a primeramente leer cuidadosamente esta epístola a los romanos, ya que contiene la más completa explicación de lo que significa vivir la vida cristiana. Comienza esta epístola con una declaración del pecado de la humanidad, pecado que nos separa a nosotros de Dios, pero indicando entonces los beneficios y resultados cuando recibimos por fe lo que Dios mismo provee por medio de su Hijo Jesucristo. La más preciosa provisión para el que confía en Cristo es la constante y poderosa presencia del Espíritu Santo en su vida. Cuando le damos a Él el control total, Dios nos libera de todo lo que nos pueda detener y nos ayuda a hacer todo lo que le agrade a Él. Las instrucciones prácticas que son necesarias para obtener una vida abundante comienzan entonces en el capítulo 12 de Romanos, versículos 1 y 2. Así que, hermanos, os ruego por la misericordia de Dios que presentéis vuestros cuerpos en sacrificio vivo, santo, agradable a Dios, que es vuestro culto.

Racional. No os conforméis a este siglo, siendo transformados por medio de la renovación de vuestro entendimiento, para que comprobéis cuál sea la buena voluntad de Dios, agradable y perfecta. Dios, mediante nuestros próximos encuentros, descubriremos cómo podemos experimentar esa buena voluntad de Dios, agradable y perfecta. Le invito a visitar nuestra página en la internet, consejobíblico.com. Una sola palabra, consejo bíblico, seguida por .com. Allí usted puede repasar nuestros consejos bíblicos y enviarnos un correo electrónico si lo desea. Para enviarnos un correo electrónico, haga un clic donde dice correo electrónico, y si quiere repasar los libretos, bueno, busque la página libretos en nuestra página consejobíblico.com. 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

Siga en BBN, a la mitad de la hora escuchará el programa Visión para Vivir, así que preste atención a este programa y también recuerde que estamos en las redes sociales. 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Ahora sí, como le dije, disfrute más música y en breve, a la mitad de la hora, Visión para Vivir, aquí en BBN.

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0: ¿Le gustaría saber lo que está por venir? Sí, a mí también. Todos tenemos una curiosidad insaciable por saber el futuro. ¿Por qué? Porque queremos prepararnos para lo que está a la vuelta de la esquina. Bienvenido a Visión para Vivir con el pastor Carlos Azazueta y otro mensaje en la serie Cristianismo Contagioso. 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Le invito a escuchar la conclusión de Como un ladrón en la noche.
1: En el capítulo 5 de esta carta, Primera Tesalonicenses, el apóstol continúa consolando a sus lectores. Debido a la adversidad que enfrentaban, algunos también temían de que el terrible día del Señor ya había empezado. No solamente estaban preocupados por sus amigos cristianos y sus familiares que habían muerto, y qué sería lo que pasaría con ellos cuando Cristo viniera, sino también estaban preocupados acerca de que si ellos pasarían por el periodo de la tribulación, porque el sufrimiento había comenzado a ocurrir. En 1 Tesalonicenses 4, el apóstol contesta la primera pregunta, pero en el capítulo 5 contesta la segunda parte de esta pregunta. Pablo quiere mostrarles que el día del Señor, que es diferente al día de Jesucristo, porque el día de Jesucristo es alivio y el día del Señor es atemorizador. El día de Jesucristo es cuando nos removerá de la tierra a todos los creyentes, pero el día del Señor es aquel tiempo inescapable de aflicción horrible y de juicio catastrófico. Ahora, si todos los santos son quitados de este mundo, no se necesita ser muy inteligente para saber quiénes son los que van a quedar en la tierra, ¿no es cierto? Los inconversos que quedarán en la tierra pasarán por un tiempo de juicio atemorizador. En nuestro estudio presentaremos el punto de vista pretribulacionalista del rapto, que sostiene que la iglesia será arrebatada para estar con Cristo antes de que Dios desate su ira en ese periodo de tiempo llamado la tribulación. Sin embargo, muchos estudiosos de las Escrituras enseñan que la iglesia tendrá que atravesar la mitad o toda la tribulación. Estos puntos de vista son conocidos como mid-tribulacionalista o post-tribulacionalista. Nuestra posición en este ministerio y mi posición personal es que la iglesia no pasará por la tribulación. Pasajes como este me dan esperanza y me ayudan a seguir creyendo como creo. En la primera carta a los Tesalonicenses, capítulo 5, el día del Señor viene, versículos 1 y 2. El día del Señor se relaciona con los inconversos, versículo 3. Y el día del Señor tiene algo que decirles a los creyentes, versículos del 4 al 11. Veamos la venida del día. Pablo dice que no nos preocupemos. Dice en el versículo 1, pero acerca de los tiempos y de las ocasiones, no tenéis necesidad de que yo os escriba. Creo que lo que Pablo está diciendo aquí es lo siguiente. Dice, debido a que cuando estuve con ustedes les expliqué lo suficiente, no tengo necesidad de seguirlo explicando. Él les había explicado el plan de Dios de una forma en la que ellos pudieran entenderlo. Y ellos lo captaron lo mejor que pudieron durante ese breve tiempo que Pablo estuvo con ellos ministrándoles. Luego partió de ese lugar y les dijo lo que él sabía y ellos lo escucharon. Por eso les dice, ¿para qué escribirles más sobre este asunto? Sería redundante. Ya les dije lo que tenían que saber. Así que el versículo 2 les dice, vosotros sabéis perfectamente que el día del Señor vendrá como ladrón en la noche. Note que al final del capítulo 4, en el versículo 16, Pablo dice, porque el Señor mismo, con voz de mando, con voz de arcángel y con trompeta de Dios, descenderá del cielo, y los muertos en Cristo resucitarán primero. ¿Cree usted que es así como se presentaría un ladrón en la noche? ¿Jamás he escuchado a un ladrón montándose en una minivan y colocar bocinas en el techo de esta? Luego subir a su hermano con él y recorrer el vecindario a plena luz del día, diciendo a través de las bocinas, ustedes que viven en esta calle, Quiero decirles que esta noche a las 10 estaremos robando sus casas. Mi hermano va a tocar la trompeta y mi hermana va a dar un grito. Y yo voy a entrar en sus casas y a robarme todas sus cosas. Esto es una broma. Los ladrones no hacen esto. Los ladrones llegan cuando uno menos lo espera, sin trompeta, sin gritos. Se deslizan por la casa de uno y shh, se llevan todo lo que encuentran de valor. Así, un ladrón llega sin anunciarse. En el capítulo 4, en los versículos 13 al 18, se nos da conocimiento, se nos informa que el Señor vendrá. Es una predicción y un pronóstico de que Él viene. Ustedes escucharán y lo verán y será para ustedes, hijos míos. Pueden contar con ello. Consuélense con esto, decía Pablo. En el capítulo 5, en el versículo 3, dice que los no creyentes dirán paz y seguridad. Entonces vendrá sobre ellos destrucción repentina. Quizás usted sepa que en el estado de California, en los Estados Unidos, está pronosticado que va a ocurrir un terremoto masivo de escalas nunca antes vistas. A pesar de que la gente vive en ese lugar y lo sabe, no están haciendo preparativos para cuando esto ocurra. En una entrevista con el jefe de la policía hace años, allí en la ciudad de Los Ángeles, se le preguntó qué era lo más difícil de lidiar con respecto a este asunto, a lo que este hombre respondió: la parte más difícil del mundo es poder convencer a la gente de la ciudad de Los Ángeles de que este terremoto realmente va a ocurrir. Lo peor es que la gente de este lugar ha experimentado varios terremotos y han contado historias de lo terrible que ha sido experimentarlos, pero al cabo de un tiempo se olvidan y viven como si nunca hubiera pasado o como si no fuera a ocurrir de nuevo. Sea en Los Ángeles, California, en los Estados Unidos, en México, en Perú, en Japón o en cualquier otro lugar que tiene frecuencias sísmicas y donde corren más peligros de que ocurra este tipo de fallas geológicas. Por ser países con mayor incidencia en terremotos, es bien difícil hacer conciencia de que en cualquier momento puede ocurrir un movimiento sísmico. Ahora, este pasaje no es esta escena, no es un terremoto, sino un juicio catastrófico. Y en medio de todo aquello, hay una declaración que debemos examinar. Note que los no creyentes que vivan en ese tiempo estarán diciendo: ¡ay! Finalmente tenemos paz. Estos cristianos se han marchado. Finalmente podemos tener las cosas como queremos. Tenemos a un hombre en el trono y podemos entonces descansar porque él tiene todas las respuestas. Pero dice, luego vendrá la destrucción. Cuando ellos piensen que hay una inmensa tranquilidad, entonces la destrucción vendrá súbitamente. La palabra significa una ruina total, una destrucción que causa desesperación. La siguiente ilustración del terrible dolor que experimentarán es la que utiliza el apóstol Pablo en el versículo 3, cuando dice, como los dolores a la mujer encinta. Y luego advierte, no escaparán. Para aquellos que han estado alguna vez en la sala de partos, observando a sus esposas pasar por ese inmenso sufrimiento de dar a luz, podrán imaginarse lo terrible que va a ser pasar por este tiempo de juicio. Las mujeres que han pasado por la experiencia de un parto saben mucho más todavía que nosotros los hombres, porque ellas han experimentado en carne propia aquel inmenso dolor. Si usted está poniéndose incómodo, entonces tendrá que examinar un poco su relación con el Señor. Es cierto que será una temporada de dolor, pero fíjese lo que dice el versículo 4. Mas vosotros, hermanos, no estáis en tinieblas, para que aquel día os sorprenda como ladrón. Eso es para los no creyentes. Mostrándonos que Pablo se vuelve a enfocar en los creyentes, en el versículo 5 él afirma: porque todos vosotros sois hijos de luz e hijos del día. No somos de la noche ni de las tinieblas. Por tanto, no durmamos como los demás, sino velemos y seamos sobrios. Debido a toda la información que tenemos, tal como lo advierte el apóstol, ningún cristiano debería estar desesperado. Nosotros tenemos la información que el mundo que no conoce a Dios no tiene la menor idea. Y aunque se le dé la información, no la van a creer. Por eso nosotros podemos dormir tranquilos y relajarnos, porque debemos siempre mantenernos alerta. Note lo que dice el versículo 6, que no durmamos como los demás, sino que velemos y actuemos sobriamente. Luego el versículo 7 agrega, pues los que duermen, de noche duermen, y los que se embriagan, de noche se embriagan. Aparentemente, en aquellos días, el emborracharse estaba más reservado para la noche, aunque en nuestros días es de noche y de día, es lo mismo. Aunque también hay un énfasis en ir a emborracharse por las noches. Pero el punto es muy claro aquí. Está diciendo que aquellos que viven en el mundo de las tinieblas llevan su estilo de vida precisamente allí, en las tinieblas. Pero nosotros somos de la luz. Nosotros tenemos la información privilegiada. Nosotros podemos estar conscientes de lo que viene y de lo horroroso del juicio que vendrá sobre esta tierra. Nosotros tenemos información de cómo poder librarnos de todo aquello. Aquellos que conocemos a Jesucristo, aquellos que hemos venido a la cruz de Cristo, aquellos que creemos que la tumba está vacía, aquellos que conocemos, que hemos aceptado esa oferta que el Evangelio nos da, podemos tener paz. Por eso dice el versículo 8, pero nosotros que somos del día, seamos sobrios, habiéndonos vestido con la coraza de fe y amor, y con la esperanza de salvación como yelmo. Para poder entender mejor lo que dice el versículo 6, acerca de que debemos velar, esta da la idea de lo que hace un centinela. Un centinela siempre está pendiente de lo que va a ocurrir, y bien armado y preparado. Más adelante, los versículos 9 y 10 nos dicen, porque no nos ha puesto Dios para ira, sino para alcanzar salvación por medio de nuestro Señor Jesucristo, quien murió por nosotros, para que ya sea que velemos o que durmamos, vivamos juntamente con Él. Yo creo que esta es una declaración que nos da absoluta seguridad. Es una muestra de la gracia de Dios, porque aún aquellos que han muerto despertarán con Él. Sin duda, el apóstol Pablo hace un llamado a sus amigos para que se mantengan alerta con una mente clara. Él les advierte que tengan mucho cuidado de convertirse en personas impávidas e indolentes. Esto de ninguna manera es una declaración escapista del apóstol Pablo. Más bien, él llama a los cristianos a permanecer en el mundo real las 24 horas del día, tal como el resto del mundo, y mantener su mismo estilo. El apóstol Pablo hace un llamado a que no estemos adormecidos por todo lo que nos ofrece este mundo. Que no nos adormezcamos por sus vicios, por la diversión, el alcohol, las drogas. Que no vivamos vidas despreocupadas. Al contrario, nos llama a que como cristianos estemos pendientes, con una mente activa y espiritualmente muy alertas, conscientes de la revelación profética, viviendo en santidad, esperando con expectativa la venida del Señor. Cada cristiano debe estar preparado porque tiene suficiente conocimiento acerca de la venida del Señor Jesucristo, de la profecía, y que estamos muy distantes del conocimiento que tiene un mundo sin Cristo. Nosotros sabemos que Cristo puede venir en cualquier momento, pero la gran mayoría no. No lo sabe ni le interesa. La gran mayoría de los cristianos sabemos que nuestro Señor Jesucristo nos removerá de esta tierra, a todos los creyentes. Y aunque no entendamos todos los detalles, tenemos fe de que así ocurrirá. En cambio, los que no creen en Cristo viven en un mundo de tinieblas. No tienen ni la más remota idea de lo que va a ocurrir con ellos. En este mundo de gran población de incrédulos, el juicio de Dios caerá. Y vendrá este periodo de tribulación y va a ser terrible para ellos. El mundo puede creer que estamos hablando de algo imaginario, o que es el tema de una película. Pero para nosotros es una gran verdad. Nosotros tenemos que estar conscientes y no debemos dormirnos. Tenemos que obtener esta información de la palabra de Dios, anunciarla, ofrecerla, ponerla a la disposición de quien quiera tomarla. Si usted se pregunta qué debemos hacer los unos con los otros, la respuesta la encuentra en el versículo 11. Fíjese cómo dice Pablo, por lo cual animaos unos a otros, y edificaos unos a otros, así como lo hacéis. Creo que esto es muy importante y a la vez nos da mucho ánimo. Usted puede observar que en la mente del apóstol Pablo no hay pánico, sino tranquilidad. Pero a la vez, una expectativa y un llamado a que nos animemos unos a otros y que nos edifiquemos los unos a los otros. Usted dirá, eso suena hermoso y fácil, pero mi pregunta es, ¿verdaderamente usted lo está haciendo? Contésteme estas preguntas. ¿Cuánto tiempo ha pasado usted los últimos 7 días animando a una persona? ¿A cuántas personas ha afirmado, ha motivado? Somos expertos en encontrar fallas en otras personas, ¿verdad? Y es difícil encontrar personas cuyo ministerio sea afirmar, animar a otros, a pesar de las diferencias. Mire, este pasaje nos manda a animarnos y a edificarnos mutuamente. Mientras usted escucha lo que estoy diciendo, los gobiernos caen y nuevos poderes surgen casi todos los días. ¿Quién podría haber imaginado el colapso del comunismo o el trastorno y desesperación de algunas naciones que parecían estables? La apertura de nuevos órdenes mundiales. Como un estratega magistral, Dios parece estar moviendo todas las naciones en sus lugares. Las ubica como piezas sobre un tablero de ajedrez para hacer su jugada final. A la luz de esta urgencia, le ofrecemos 2 consejos. El primero de ellos es para creyentes y el segundo es para los que no creen en Cristo. Primero, los creyentes. No sean indiferentes debido a que el mañana está seguro. No debemos permanecer impasibles, pues hay trabajo que debemos realizar hoy. Nuestro conocimiento de la profecía debiera producir en nosotros un deseo de vivir por Cristo y una pasión para despertar a los no creyentes que están dormidos. Yo creo que existe algo erróneo en la actitud de las personas que conocen la profecía y que como resultado ellos se vuelven indiferentes o pierden el sentido de urgencia de la predicación del mensaje del Evangelio, de la predicación del mensaje de que Cristo viene pronto. Yo creo que aquel que conoce bien la profecía debiera tener una gran preocupación por quienes no son salvos todavía. La indiferencia es una mala actitud. La indiferencia la tienen aquellos que no comprenden bien las Escrituras o que comprenden las Escrituras pero no están dispuestos a ponerla en práctica. Si usted realmente cree que nuestro Señor Jesucristo regresará y que se perderán las personas que no conocen el mensaje del Evangelio, tiene que ser movido a tener un sentimiento de urgencia para predicar el mensaje de salvación a los perdidos. En segundo lugar, me dijo los no creyentes, no se deje engañar, porque hoy parece que todo está en calma. La Biblia es clara, hay una tempestad que vendrá mañana y no hay escape sin Cristo. Tengo que decirle que no importa si usted dice que tiene una religión, igual usted vivirá en la condenación. La religión no salva a nadie, es Jesucristo el que salva. Usted no es salvo por hacer cosas, por buenas que éstas sean, sino por aceptar, sino por creer en Cristo Jesús, aceptar el regalo maravilloso que tiene para usted de una vida nueva. Quiero advertirle a usted que no se equivoque, ni tenga una actitud errónea, solamente porque vivimos días en los cuales no existe mayor presión. Quiero decirle que se acerca una tormenta. No crea que usted puede comprar su seguridad y que usted puede discernir lo que va a ocurrir en el futuro. La palabra de Dios dice claramente que el Señor vendrá como ladrón en la noche, sea por su vida, sea por su alma en particular o sea por todos los creyentes. Y si usted nunca ha conocido a Jesucristo como su Señor y su Salvador, usted no tendrá vida eterna con Jesús. No se engañe. Aunque todo se vea en paz, sepa una gran verdad. La tormenta llega mañana. Tal vez una ilustración le ayudará a comprender la urgencia de la hora. Hace algunos años apareció un artículo en una revista en Nueva York que relataba la historia de un residente de la ciudad de Long Island, quien finalmente logró satisfacer un deseo que tenía por mucho tiempo. Por muchos años, este hombre había deseado ahorrar dinero suficiente para ordenar un barómetro muy caro. Cuando el instrumento finalmente llegó a su casa, estaba decepcionado porque al abrirlo, inmediatamente descubrió que la aguja parecía haberse quedado atascada en el sector donde decía huracán. Después de mover el barómetro en forma muy vigorosa, de sacudirlo muchas veces y no lograr que la aguja se moviera ni un poquito, lo dejó en el escritorio y comenzó a escribir una carta de reclamo a la compañía donde lo había comprado. A la mañana siguiente, cuando se dirigía hacia su trabajo, decidió depositar la carta en el buzón. Entonces, cuando llega a su oficina en la ciudad de Nueva York, por lo menos sintió satisfacción de haber hecho lo correcto. Esa noche, cuando regresó a su casa desde Nueva York, al llegar a su ciudad, se dio cuenta que no solamente no se encontraba el barómetro, sino que tampoco estaba su casa. No cabe duda que la aguja del instrumento había estado apuntando correctamente y que aquel huracán realmente llegó. Esto ocurrió en el mes de septiembre, en el año de 1938, un día en que un huracán azotó con gran furia la región de Long Island. Por eso le digo a usted, no se engañe a sí mismo. Aunque usted vea que hay tranquilidad, la aguja está apuntando al lugar correcto. No importa cuánta tranquilidad tenga, no importa si está tranquilo en su trabajo o tiene buena salud, no importa si su familia está funcionando bien, no importa si tiene buen salario o le está yendo bien en sus estudios, no importa lo que esté ocurriendo, no se engañe a sí mismo creyendo que puede vivir eternamente o que su vida está asegurada, porque usted en cualquier momento puede partir de este mundo y si se va sin Cristo, está perdido para siempre. O en cualquier momento el Señor regresará por sus hijos y usted se quedará aquí para sufrir la angustia y la aflicción por haber despreciado al Salvador.
0: Como un ladrón en la noche, es precisamente cómo regresará el Señor por su iglesia. Y es también el título del mensaje de hoy, aquí en Visión para Vivir. 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Y ahora, para concluir este mensaje, regresa el pastor Carlos.
1: Este antiguo libro llamado la Biblia ha sido golpeado, ha sido sacudido por siglos, pero sus indicadores son correctos y funcionan todavía. Es un libro que nos dice, Jesús viene pronto. Jesús viene pronto. Si este libro dice que no hay otra forma de librarse de este desastre solo por medio de la salvación que hay en Cristo, es que eso es lo que quiere decir y eso es la verdad. Si este libro dice que no hay otro mediador entre Dios y los hombres, sino Jesucristo, eso es verdad. No importa que usted diga que todos los caminos conducen a Roma, o que todas las religiones son buenas. Usted puede creerlo, y respeto su creencia, pero si este libro, el libro de Dios, le dice que Jesucristo es el único camino, la verdad y la vida, y que nadie va al Padre si no es a través de Él, eso es verdad. Dios no se anda por las ramas, nos dice las cosas directamente y verdaderamente. Déjeme preguntarle, ¿ha usted creído en Cristo como su Salvador? ¿Ha aceptado su perdón? Si no lo ha hecho, ¿por qué no lo hace en este instante? ¿Quiere que lo ayude? Si siente en su corazón, dígale estas palabras. Señor Jesús, perdón por mis pecados. Te necesito. Necesito todo lo que el dinero del mundo no puede comprar. Perdón, esperanza, paz mental, seguridad de la vida eterna, gracia y misericordia. También necesito un espacio en la familia de tu Padre Dios. Creo en ti, Señor Jesucristo. Creo que tú moriste por mis pecados y me arrepiento de todos y cada uno de ellos. Ven a mi vida, transfórmame, cámbiame. Quiero confiar en ti en este momento. Amén. Permítame decirle algo maravilloso. Si usted ha hecho esta oración de todo corazón, eso hará que su barómetro espiritual apunte al lugar correcto. Usted verá cómo cambia su vida del desastre y el huracán a la calma y el clima perfecto que solamente se encuentran en el Salvador. Él calma las mentes que necesitan ser calmadas. Él quita el temor cuando no hay razón por qué sentir temor. Pero para aquellos que viven una seguridad falsa, pensando que algún día tratarán con este asunto, yo oro para que en su caminar puedan encontrarse con Cristo. Que encuentren la paz que solamente Él puede ofrecer. Y que sea el Espíritu Santo de Dios el que los guíe como un faro de luz hacia esa orilla de la fe que solamente podemos experimentar en Cristo.
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3: BBN no se solidariza con los detalles emitidos en este espacio. Solo nos circunscribimos a utilizar los servicios proporcionados por la agencia de noticias EFE. Noticias por el continente americano. La zona libre de Colón, la mayor de América y situada en Panamá, prevé una inversión de cerca de 250 millones de dólares para expandirse y modernizarse, apostando por nuevas actividades como la manufactura ligera, la relocalización empresarial o las telecomunicaciones, entre otros, dijo su gerente general Luisa Napolitano. En otras noticias, el gobierno de Costa Rica y Luxemburgo anunciaron este martes el lanzamiento del programa Apoyo a la Cooperación Sur-Sur y Triangular en Costa Rica, conocido como Coopera, que busca impulsar el desarrollo sostenible y la equidad social en la región con un fondo superior a los 6,5 millones de dólares. Más noticias por el continente americano. La iniciativa ecuatoriana Revoca EC, liderada por el ex candidato presidencial y líder indígena Leonidas Issa, rechazó este miércoles que el Consejo Nacional Electoral decidiera negar la entrega de los formularios para recolectar firmas para la revocatoria del mandato del presidente Daniel Noboa y anunció que analizan interponer acciones legales. Y por último, el Banco Central de Paraguay elevó a 4,5% la previsión del crecimiento del Producto Interno Bruto del país para este año, estimado en 4,2% por el emisor en diciembre pasado, al tiempo que redujo de 3,5% a 3,3% la proyección de la inflación. Informó para BBN Carlos Rodríguez. A continuación, las buenas noticias.
4: Las buenas noticias de hoy las encontramos en Lamentaciones capítulo 3 versículos 22 y 23. Por la misericordia de Jehová no hemos sido consumidos, porque nunca decayeron sus misericordias, nuevas son cada mañana, grande es tu fidelidad. Por la misericordia de Jehová no hemos sido consumidos, porque nunca decayeron sus misericordias, nuevas son cada mañana, grande es tu fidelidad. 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
7: ¿Dónde ves la obra de la mano de Dios en el mundo que te rodea? ¿Qué revela sobre tu naturaleza? El pensamiento de hoy está escrito por Karen Pimpo. Karen escribe: las libélulas son insectos diminutos con algunas de las capacidades de vuelo y resistencias más asombrosas. Sus habilidades aéreas se han estudiado para mejorar la tecnología de vuelo. Recientemente se ha descubierto que, gracias a que sus alas baten 30 veces por segundo y sus ojos procesan la increíble cantidad de 200 imágenes por segundo, Una libélula que ha caído boca arriba puede enderezarse en apenas 0,2 segundos. La creatividad y la sabiduría de Dios se muestran en toda la naturaleza. En el libro de Job, el protagonista lucha por reconciliar su sufrimiento con la bondad y la justicia de Dios. Dios le responde preguntándole, ¿conoces acaso las leyes de los cielos? ¿Puedes controlar su potestad en la tierra? Y comienza a describir muchos animales, desde aves y cabras hasta los depredadores más grandes del mundo. Sabe lo que cada animal necesita para sobrevivir y conoce el clamor hambriento de sus crías. Dios le ha dado a cada uno características particulares, como la velocidad del avestruz o la fuerza del buey, para que pueda prosperar. Podemos confiar en que el Dios omnisciente que diseñó estas criaturas es el mismo que sabe cómo llevarnos de la noche más oscura a la luz y el gozo de su presencia. Oremos, Dios Creador, confío en tu sabiduría aun cuando no la entienda. Amén. El pensamiento de hoy fue traído a ustedes de parte de Ministerios Nuestro Pan Diario.

Es interesante pensar sobre la genética y sobre la edad de la Tierra. ¿Cuántos años tiene? Bueno, le invito para que siga con nosotros, puesto que vamos a escuchar Respuestas en Génesis, un programa breve con gran enseñanza bíblica. 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Soy Santiago Carrasco, muy contento de acompañarle, agradecido por su preferencia. Y ahora comparto con usted más música en BBN.

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1: Bienvenidos a Respuestas Hoy. Soy Joe Owen de Respuestas en Génesis. La genética y la edad de la Tierra. Los evolucionistas creen que los hombres modernos han existido durante cientos de miles de años. Si esto fuera cierto, debería haber grandes diferencias genéticas entre grupos de personas. Cada 6 generaciones, una mutación o un error ocurre en el ADN que recibimos de nuestras mamás. Si ha habido miles de generaciones, debe haber cientos de mutaciones y enormes diferencias genéticas. Pero la mayor cantidad de diferencias genéticas que han encontrado los científicos solo son en 123. Y el promedio es mucho menos que eso. Esto contradice por completo una línea de tiempo evolutiva. Pero este es el máximo número exacto que esperaríamos en una línea de tiempo bíblica de unos cuantos cientos de generaciones. Podemos ver una y otra vez a través de la ciencia observacional que los datos confirmen la palabra de Dios.
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2: Pero esto digo en palabras del apóstol Pablo, escritas en 2 Corintios 9:6. El que siembra escasamente, también cosechará escasamente. Y el que siembra generosamente, generosamente también cosechará.
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4: Aquel muchacho estaba madurando de golpe, y bajo golpes, dolores y aflicciones que no había pensado vivenciar de esa manera. Era el más joven de los 12 discípulos del Señor. Estuvo en la última cena, estuvo en el jardín de Getsemaní, siguió de lejos al Señor mientras le llevaban atado, estuvo en el palacio de Anás, estuvo en el patio de Caifás, cuando le condenaron tan injustamente, estuvo allí ante Pilato, acompañó a pocos metros al Señor mientras cargaba la cruz rumbo al lugar de la calavera, y bajo ese extraño manto de oscuridad, aquella tarde estuvo con María, la mamá de Jesús, aceptó en silencio la responsabilidad de cuidarla, se retiraron de la cruz y parece que hasta la llevó a su casa. Sí, mis amigos, me refiero al apóstol Juan. Gracias por acompañarme en un programa más de Semillas al Aire, sembrando la palabra de Dios a las naciones. Juan volvió a la escena de la cruz. Fue testigo presencial de que no le quebraron al Señor Jesús ningún hueso y así cumplieron la palabra bíblica, la palabra de Dios dada a Moisés. Además fue testigo de que le abrieron su costado cuando ya colgaba muerto del madero. Es sumamente importante que entendamos esto, mis amigos. Juan fue testigo de todas estas cosas. Aquí, cuando leemos el Evangelio de Juan, su libro, no consideramos mitos ni leyendas. Consideramos un relato histórico, verídico, escrito por aquel que fue testigo en el lugar de los hechos, el apóstol Juan. Ahora bien, habían pasado ya las 4 de la tarde y se agotaba el tiempo. Tal vez Juan no se había dado cuenta, pero como a las 6 de la tarde comenzaba el día de reposo solemne de los judíos, el reposo anual de la Pascua, el 15 de Abib, se agotaba el tiempo para retirar el cuerpo y darle una adecuada sepultura. Sus conocidos, es decir, los conocidos del Señor Jesús, habían quedado mirando desde lejos. Eso lo leemos en Lucas 23, versículos 48 y 49. Además, sus discípulos, seguidores y familiares estaban realmente choqueados por toda la situación que vivían, y fue de ese modo que el Señor no tuvo familiares que reclamaran su cuerpo. Felizmente, al enterarse tal vez que los fariseos estaban apurando el hecho de quitar los cuerpos de la cruz, José de Arimatea entró osadamente a la presencia de Poncio Pilato y le pidió el cuerpo del Señor Jesús para sepultarlo. Bueno, mis amigos, desde aquí quiero avanzar. Estamos por estos días considerando el capítulo 19 del Evangelio de Juan. Ayer más o menos llegamos a este punto del relato. Si usted me acompaña, voy a leer el mismo párrafo que leí en el programa de ayer. Quiero repasar algunas cosas y avanzar con la descripción y explicación de aquellos hechos. Si usted puede, entonces, acompáñeme, por favor. Enseguidita voy a estar leyendo Evangelio de Juan, capítulo 19, desde el versículo 31 y hasta el versículo 42.

entonces los judíos, por cuanto era la víspera de la Pascua, a fin de que los cuerpos no quedasen en la cruz en el día de reposo, pues aquel día de reposo era de gran solemnidad, rogaron a Pilato que se les quebrasen las piernas y fuesen quitados de allí. Vinieron pues los soldados y quebraron las piernas al primero, y asimismo al otro que había sido crucificado con él. Mas cuando llegaron a Jesús, como lo vieron ya muerto, no le quebraron las piernas. Pero uno de los soldados le abrió el costado con una lanza, y al instante salió sangre y agua. Y el que lo vio da testimonio, y su testimonio es verdadero, y él sabe que dice verdad, para que vosotros también creáis. Porque estas cosas sucedieron para que se cumpliese la Escritura: no será quebrado hueso suyo. Y también otra Escritura que dice: mirarán al que traspasaron. Después de todo esto, José de Arimatea, que era discípulo de Jesús, pero secretamente por miedo de los judíos, rogó a Pilato que le permitiese llevarse el cuerpo de Jesús, y Pilato se lo concedió. Entonces vino y se llevó el cuerpo de Jesús. También Nicodemo, el que antes había visitado a Jesús de noche, vino trayendo un compuesto de mirra y de aloes, como 100 libras. Tomaron pues el cuerpo de Jesús y lo envolvieron en lienzos con especies aromáticas, según es costumbre sepultar entre los judíos. Y en el lugar donde había sido crucificado había un huerto, y en el huerto un sepulcro nuevo, en el cual aún no había sido puesto ninguno. Allí pues, por causa de la preparación de la Pascua de los judíos, y porque aquel sepulcro estaba cerca, pusieron a Jesús.

0: Ayer les explicaba, para mí es claro, que el Señor Jesús murió el jueves 14 de Aviv a las 3 de la tarde. Los horarios de aquella jornada lo podemos leer en Juan capítulo 19 y en Marcos capítulo 15. Y el reposo que se aproximaba en ese atardecer era sin dudas el reposo anual que Dios le estipuló a Moisés en Éxodo 12 y en Levítico 23. El reposo anual de la fiesta de Pascuas correspondiente al 15 de Aviv. Bueno, la tarde avanzaba y los judíos apuraron a Pilato. Lo apremiaron para que mandase quebrar las piernas de los crucificados y de ese modo se pudiera apresurar sus muertes y luego descolgarlos de allí y sepultarlos o tirarlo en algún lado realmente. Pilato dio la orden, los soldados fueron desde su presencia hasta las afueras en la crucifixión, llevaron la orden a otros soldados y allí con golpes violentos comenzaron a quebrar las piernas de los crucificados. Comenzaron por los dos ladrones al lado del Señor, pero cuando llegaron al Señor Jesús lo encontraron ya muerto y no le quebraron las piernas. Eso es muy importante por dos detalles. En primer lugar, porque ellos mismos atestiguaron de la muerte del Señor Jesús y porque en segundo lugar, sin saberlo ellos, estaban cumpliendo los requerimientos de Éxodo 12:46, que estipulaba que al cordero no se le debía quebrar ningún hueso. Ya muerto el Señor, le abrieron con una lanza el costado y eso originó también el cumplimiento de otra profecía bíblica, la de Zacarías 12:10. Ellos miraron al que traspasaron en aquel momento. Pero la profecía tendrá un final y total cumplimiento cuando regrese el Señor a Jerusalén. Entonces habrán de mirar al que traspasaron más de 20 siglos atrás. Bueno, mis amigos, la hora avanzaba. Tal vez ya eran más de las 4. Y felizmente José de Arimatea se enteró de lo que procuraban los judíos y entonces decidió intervenir. Seguramente antes de las 6 de la tarde, los cuerpos iban a ser quitados de las cruces y tal vez quemados en el valle de Hinón o tal vez enterrados en algún lugar. Entonces José de Arimatea entró en acción. José era un hombre rico, miembro noble del concilio y discípulo del Señor Jesús, pero secretamente por miedo a los judíos. En las notas de su Biblia, el doctor Charles Ryrie nos informa que Arimatea era una población que estaba por aquellos días a 32 kilómetros al noroeste de Jerusalén. Muy bien, respecto a José de Arimatea y su intervención, también podemos leer más detalles en Lucas 23 y en Marcos capítulo 15. En Lucas 23, versículo 50, leemos que había un varón llamado José de Arimatea, ciudad de Judea, el cual era miembro del concilio, varón bueno y justo. Este, que también esperaba el reino de Dios y no había consentido en el acuerdo ni en los hechos de ellos, fue a Pilato y pidió el cuerpo de Jesús. Y quitándolo, lo envolvió en una sábana y lo puso en un sepulcro abierto en una roca, en el cual aún no se había puesto a nadie. Y en Marcos 15:43 leemos que José de Arimatea, miembro noble del concilio, que también esperaba el reino de Dios, vino y entró osadamente a Pilato y pidió el cuerpo de Jesús. Pilato se sorprendió de que ya hubiese muerto y haciendo venir al centurión le preguntó si ya estaba muerto. E informado por el centurión, dio el cuerpo a José, el cual compró una sábana y quitándolo, lo envolvió en la sábana y lo puso en un sepulcro que estaba cavado en una roca e hizo rodar una piedra a la entrada del sepulcro. Son interesantes estos otros dos relatos porque nos aportan algunos detalles más. Marcos, que probablemente también haya sido un testigo presencial de todo esto, Marcos nos dice que José de Arimatea osadamente entró a la presencia de Poncio Pilato para pedirle el cuerpo del Señor Jesús. Aquel hombre ya no se amedrentó ante aquella autoridad romana. Aquel hombre ni se acordó de aquel escrúpulo religioso que lo dejaría impuro para la fiesta, como los otros religiosos en la mañana. osadamente pidió el cuerpo del Señor. Poncio Pilato, nos dice Marcos, que se asombró de que ya hubiese muerto y mandó a llamar al centurión. Bueno, no tenían los medios de comunicación que hoy tenemos, así que debe haber enviado algún soldado hasta la zona de la crucifixión para hacer venir al centurión. Ese soldado debe haber tardado unos buenos minutos en llegar, algunas cuadras caminando, y también luego el centurión debe haber tardado los mismos minutos en llegar a la presencia de Poncio Pilato en la fortaleza romana. Ese centurión era el mismo que hacía un rato, mientras se le sacudía el piso por el terremoto bajo el cielo oscuro de Jerusalén, había reconocido que no un cualquiera había muerto allí. Así que le informó a Pilato, y Pilato entonces dio la orden para que le entregasen a José de Arimatea el cuerpo muerto del Señor Jesús. Bueno, entiendo que el centurión debe haber regresado a la escena de la crucifixión, y hasta es posible, tal vez, fueron caminando juntos con José de regreso al lugar de la crucifixión. Entre ellos y soldados romanos descolgaron el cuerpo. El centurión le entregó el cuerpo a José y José se lo llevó para sepultar. Ahora, mis amigos, volvamos al texto de Juan, capítulo 19 y versículo 41. Juan nos informa de que en las inmediaciones de la crucifixión había un huerto, y en el huerto un sepulcro nuevo, cavado en la roca. Mateo nos informa que el sepulcro era propio, es decir, era de José y sin uso todavía. Yo creo que es probable que eso haya sido en las inmediaciones de Getsemaní. En esa zona, mis amigos, había, y aún hoy hay, muchas tumbas, sepulcros, cuevas con nichos en roca, incluso las tumbas de los profetas del retorno, Ageo, Zacarías, Malaquías, están en las cercanías. Bueno, Marcos 15:46, y probablemente él haya sido testigo, nos informa que José además compró una sábana, debe haber sido de lino de excelente calidad, con la cual minutos después envolvería el cadáver del Señor Jesús. Ahora bien, el texto en Juan capítulo 19 y versículo 39 nos informa que en esta situación se llegó y se agregó a las circunstancias Nicodemo, el que había venido a consultar al Señor Jesús de noche en el relato del capítulo 3 del Evangelio de Juan. Aquel piadoso rabino de Jerusalén también era discípulo del Señor, no tenemos la más mínima duda, y él trajo un compuesto de mirra y de aloes. Era para envolver el cuerpo del Señor Jesús entre lienzos, agregando todo ese compuesto a la usanza de los judíos para sepultar a sus muertos. En la versión Reina Valera 1960, dice que eso pesaba, ese compuesto pesaba como 100 libras, lo cual aproximadamente es unos 45 kilos de peso. Déjeme decirle que la palabra aloes indica unos fragmentos de madera fragante macerados en polvo, es decir, machacados y hechos polvo. Y la palabra mirra indica una sustancia aromática espesa. Ahora, el texto de Juan nos dice que era un compuesto de aloes y mirra. Bueno, supongo, entiendo que todo eso ya estaba mezclado y formaba como una pasta espesa de 45 kilos de peso, fuertemente aromatizada, para cubrir al cuerpo del Señor Jesús y de esa manera sepultarlo. Ahora bien, nos dice Juan en el versículo 40 que tomaron pues el cuerpo de Jesús y lo fueron envolviendo en lienzos con esas especies aromáticas según costumbre de sepultar entre los judíos. Los judíos envolvían los cuerpos desde los pies hasta el cuello. Así que fueron envolviendo el cuerpo con esos lienzos de lino de alta calidad, y entre vuelta y vuelta iban intercalando ese compuesto de fuertes aromas. Creemos que envolvieron el cuerpo desde los pies hasta el cuello, y la cabeza iba envuelta con otro envoltorio que se llamaba sudario. Ahora bien, nos resta observar algunos otros detalles, como por ejemplo nos dicen los escritores de los evangelios, que ciertas mujeres estaban mirando el procedimiento y entre ellas deben haber conversado de la situación y deben haber decidido al día siguiente comprar más compuestos aromáticos para tempranito el primer día de la semana venir a mejorar el estado de la sepultura del cuerpo. Bueno, finalmente, y cotejando el texto de los otros evangelios, sabemos que ubicaron el cuerpo del Señor Jesús dentro de la tumba, y José de Arimatea hizo rodar una gran piedra que sirvió de puerta, de cierre. La roca debe haber sido una especie de rueda gigante que se hacía rodar sobre un canal o un carril en un plano inclinado, de manera que cerrar era relativamente fácil, pero para volver a abrir la cueva o la tumba se necesitaba o se necesitaría la fuerza de varios hombres. Bueno, hicieron rodar la piedra, terminaron toda su tarea y se retiraron del lugar. Un detalle más es bueno mencionar, lo vamos a reiterar y leer bien en nuestro próximo programa. Al día siguiente los judíos le reclamaron a las autoridades romanas para que pusieran una guardia y un sello en la tumba, de manera que ninguno de los discípulos del Señor Jesús se robara el cuerpo y anduviese diciendo que hubiera resucitado de entre los muertos. Yo creo que casi de manera exacta, sin duda de manera aproximada, el reloj marcaba las 6 de la tarde cuando José de Arimatea hizo correr la roca para tapar la puerta de la tumba. Comenzaba el viernes 15 de Abib, comenzaba el reposo solemne anual de la fiesta de Pascuas. Entonces se retiraron las mujeres, se retiraron los hombres del lugar y cayó la noche sobre Jerusalén. Parecía la peor de las derrotas y parecía que el Señor Jesucristo había sido destruido para siempre. Sin embargo, mis amigos, cada detalle de las profecías se habían cumplido de manera exacta. Habían sacrificado al Cordero de Dios y lo habían sepultado. ¿Sabe que es muy importante esa mención? Claro, porque Isaías 53 y versículo 9 lo anticipaba proféticamente. Isaías 53:9 avisaba que los impíos dispondrían su sepultura. Y realmente fue así. Los judíos apuraron su sepultura para que fuese cuanto antes. Además, fue Pilato el que dio la orden de hacerlo. Pero además dice Isaías 53:9 que con los ricos iba a ir una vez muerto. Ciertamente, dos de sus discípulos ricos sepultaron el cuerpo del Señor Jesús en aquel atardecer de Jerusalén. Le explico algo más. Muy importante es su sepultura porque corrobora y confirma su muerte. Pero además, estaba escrito en Isaías 53:9 y además en el Salmo 16, porque allí decía, hablando del Mesías, «No dejarás mi alma en el Seol, ni permitirás que tu santo vea corrupción». Los judíos estipulaban que hasta el tercer día el cuerpo, sepultado de esa manera, no entraba en corrupción. Lo vimos en el capítulo 11 cuando hablábamos de la muerte de Lázaro y observamos que al cuarto día ya consideraban que su cuerpo había entrado en corrupción y emanaba olores muy fuertes. Se lo dijo la hermana de Lázaro al Señor Jesús. Por tanto, estaba escrito en el Salmo 16 que a lo más al tercer día el Mesías de Israel iba a resucitar de entre los muertos. Bueno, mis amigos, ya termino el programa de hoy. Pero no sin antes recordarle que eso fue muy importante, la muerte, la sepultura y la posterior resurrección del Señor. Pablo dice en 1 Corintios 15 que el Señor murió por nuestros pecados y que fue sepultado conforme a las Escrituras y que resucitó triunfante también conforme a las Escrituras. Y en Hechos 2, en Hechos 3, lo vamos a ver en nuestro próximo programa. Y en Hechos 13, lo repito, Hechos 2, 3 y 13, los discípulos, en este caso Pedro y Pablo, se encargaron de predicar de que el Señor había muerto, había sido sepultado y que había resucitado de entre los muertos. Bueno, mis amigos, los espero en el próximo programa. Con el sórdido ruido de esa roca que giraba y tapó la cueva, el sepulcro del Señor Jesús, paso a paso avanzaba el cumplimiento de las profecías hebreas. En el día indicado, a la hora señalada, y con cuántos detalles importantes anunciados, Dios había sacrificado su cordero, y sus siervos, conmocionados emocionalmente, todavía no vislumbraban la magnitud y la grandeza de estos acontecimientos. ¿Lo ha entendido usted? Él es nuestro Salvador y el Salvador de todo aquel que cree, el Cordero de Dios que quita el pecado del mundo.
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3: BBN no se solidariza con los detalles emitidos en este espacio. Solo nos circunscribimos a utilizar los servicios proporcionados por la agencia de noticias EFE. Noticias por el continente americano. La deuda pública total de El Salvador se elevó un 2,4% hasta los 34.630,96 millones de dólares durante los primeros cinco meses de 2026 en comparación con el cierre de 2025, de acuerdo con datos del Banco Central de Reserva consultados este jueves. En otras noticias, la Fiscalía General de la República de México informó este jueves de la desintegración de una enorme red de contrabando de combustible procedente de Estados Unidos, uno de cuyos líderes era el exgobernador de Baja California, Ernesto Ruffo Appel. Esa red provocó un daño al fisco de más de 4.000 millones de pesos, unos 230 millones de dólares. Más información por el continente americano. El presidente de Ecuador, Daniel Noboa, decretó este jueves la creación de 6 gabinetes interinstitucionales integrados por ministerios y secretarías de sectores afines. Y por último, el Tribunal Superior de la Justicia Electoral de Paraguay informó el inicio del periodo de propaganda para los comicios locales que se celebrarán el próximo 4 de octubre en el país suramericano y a través de los cuales se renovarán los cargos de las 263 intendencias y sus juntas municipales. Hasta aquí las noticias por el continente americano, informó para BBN Carlos Rodríguez. A continuación, las buenas noticias.
4: Las buenas noticias de hoy las encontramos en Lamentaciones capítulo 3, versículos 22 y 23. Por la misericordia de Jehová no hemos sido consumidos, porque nunca decayeron sus misericordias. Nuevas son cada mañana. Grande es tu fidelidad. Por la misericordia de Jehová no hemos sido consumidos, porque nunca decayeron sus misericordias. Nuevas son cada mañana. Grande es tu fidelidad. Memoricemos juntos las buenas noticias de hoy. 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
7: Continuamos la lectura del libro Persecución en Holanda, la vida de Corrie ten Boom, escrito por Janet y Geoff Bench. El 17 de diciembre de 1944, 3 días después de la muerte de Betsy, la costumbre matutina de pasar lista se hizo como era habitual. Pero después del toque de silbato que indicaba que podían romper filas, se escuchó por los megáfonos del campo: «Tim Boone Cornelia, usted quédese donde está». Aunque había escuchado su nombre, Corey empezó a alejarse con el resto. Llevaba bastante tiempo siendo la prisionera número 66.730, que apenas reaccionó al oír su nombre. Aunque lentamente acabó respondiendo la orden y dejó de andar. La habían llamado por su nombre, algo totalmente inusual en Ravensbrück. Intentó deducir el posible significado. ¿Qué querrían ahora los nazis? ¿Habría revelado a alguien sus visitas a Betsy en el hospital? ¿La habrían delatado por los estudios bíblicos? Fuera como fuese, esperaba poder sentarse pronto, pues durante las últimas semanas había padecido inflamación y dolor de piernas.
8: «Sígame»,
7: ordenó la guardia. Corey se esforzó para no quedarse rezagada y la siguió hasta la oficina del campo de concentración. Una vez dentro, le indicaron que tomara asiento junto a otras 9 prisioneras en un gran banco de madera. Frente a ellas y detrás de un gran escritorio había un oficial alemán moviendo montones de papeles de un lado a otro. Al cabo de un rato, levantó la mirada y dijo: «Tim Boone Cornelia, venga aquí». Corey se puso en pie y se acercó al escritorio. «¿Fecha de nacimiento?» 15 de abril de 1892. Respondió tras meditar unos momentos.
8: «Muy bien», dijo el oficial.
7: A continuación sacó un gran sello de goma del cajón superior. Lo frotó varias veces sobre una almohadilla de tinta y, después de estamparlo con firmeza sobre el documento que tenía delante, se lo entregó a Corey. Esta dio unos pasos hacia atrás y fijó su mirada en el papel que decía «Libre», en tinta roja. ¿Sería verdad? Después de todo lo que había padecido, ¿sería cierto que podía marcharse a su casa? ¿A Vijay? Miró a su alrededor maravillada. ¿Sería el último día que tendría que pasar en aquel terrible lugar antes de volver a ver a Nolly y Willem?
8: «Sígame»,
7: demandó otra guardia, conduciendo a Corey a la sala antigua. «Deje la ropa ahí. Este será el último reconocimiento médico». Corey se quitó la ropa rápidamente y se unió al grupo de mujeres desnudas que esperaban sentadas en el lado opuesto de la habitación. Cada una tenía en la mano un documento semejante al suyo, pero nadie hablaba. Todas estaban absortas en sus pensamientos. En un principio, Corey estaba entusiasmada ante la inminente libertad, pero a medida que pasaban los minutos, le dio por pensar que tal vez todo fuera una trampa, que en realidad podían estar en la antesala de la cámara de gas. Había escuchado que los nazis llevaban a cabo este tipo de engaños para que los prisioneros no sospecharan nada y entraran tranquilamente en la cámara.
8: «Entren por esa puerta», señaló la guardia.
7: Corey quedó paralizada de repente. Tenía demasiado miedo. ¿Y si al otro lado de la puerta les esperaba la cámara de gas? El pánico era fácilmente perceptible en los rostros de otras mujeres. No tenía más opción que obedecer. Incorporándose lentamente, se dirigió hacia la puerta con el resto. Al otro lado esperaba un hombre joven con una bata de médico.
8: «Colóquense junto a la pared», les dijo. Todas obedecieron. «Inclínense, tóquense los dedos de los pies», ordenó con voz firme. «Ahora levántense». Después inspeccionó a cada mujer de arriba abajo. «Aprobada», dijo en tres ocasiones. Cuando llegó donde estaba Curry, dijo, «Piernas hinchadas, hospital». Curry siguió a toda prisa tras la reclusa de confianza y preguntó, «¿Es cierto que soy libre?» «Sí, si tienes el documento eres libre. Aunque hasta cuando no te alivies, no permitirán que te marches». Curry frunció el ceño. «Los nazis no permiten que los prisioneros que no estén sanos se marchen. Tienen temor de que les acusen de no haberlos cuidado adecuadamente». Poco faltó para que se riera a carcajadas. Casi la matan de hambre, la golpearon, la obligaron a trabajar jornadas de 12 horas, a soportar a diario el olor de los cuerpos quemados de las mujeres que exterminaban en la cámara de gas. Y ahora argumentan que no se puede ir a su casa porque tiene las piernas hinchadas. Aquello parecía absurdo. La reclusa de confianza la llevó a la parte posterior del hospital y habló con una enfermera, la cual le asignó la cama de arriba de una litera. Después de acomodarse y repasar el extraño cambio de rumbo experimentado aquel día, apoyó las piernas sobre la pared. Al fin y al cabo, estas eran el único obstáculo que impedía su libertad. Cada mañana se ponía en una fila de prisioneras libres y cada mañana le escribían lo mismo. Piernas hinchadas, necesita tratamiento, vuelva otra vez. Curry regresaba a su litera y colocaba las piernas en alto. Cuando Betsy estuvo en el hospital, este ya era de por sí un lugar desolador. Ahora era un recinto donde reinaba el horror. Un tren de prisioneras con destino a Ravensbrück fue bombardeado por las fuerzas aliadas, resultando muchas de ellas heridas de gravedad. Algunas perdieron brazos y piernas en el ataque. Aquellas desdichadas gritaban de agonía a lo largo de la noche, en medio de las risas de las enfermeras, que se mofaban de su dolor. Las literas estaban tan atestadas que durante la primera noche murieron 4 mujeres al caer al piso. Pero en su opinión, las más desafortunadas eran, al igual que ella, todas aquellas que a diario pasaban la inspección médica a sabiendas de que si mejoraban lo suficiente, se podrían marchar. Aún así, era evidente que algunas nunca lo conseguirían. Estaban amarillas por causa de la ictericia o tosían sangre, señal inequívoca de tuberculosis. Curry sentía pena por ellas. ¡Qué crueldad!, pensaba. Tener la libertad al alcance de la mano y, sin embargo, no poder asirla. Por fin, un 28 de diciembre, 10 días después de su ingreso en el hospital, escuchó lo que tanto anhelaba. Inspección aprobada. Aquellas dos palabras, pronunciadas por el médico, cambiaron su vida. En lugar de volver a su litera en el hospital o al barracón 28, atravesó apresuradamente varias puertas hasta llegar a un corredor. Una reclusa de confianza le mostró una pequeña habitación en la que había ropa usada de mujer, impecablemente ordenada. «Busca algo que te sirva. Vuelvo enseguida». Curry clavó la mirada en el perchero. ¿Habría escuchado bien? ¿Podía elegir la vestimenta que quisiera? A lo largo de los 10 meses que pasó en prisión, siempre le dijeron qué hacer, dónde sentarse, qué comer y cuándo hablar. Pero ahora podía elegir por sí misma. Cuando volvió la reclusa de confianza, todavía estaba mirando a la ropa. «Vamos», dijo la reclusa, «permíteme que te ayude». Juntas encontraron una falda de lana, una blusa de seda, un gorro, un abrigo y un buen par de zapatos con cordones. Corey tuvo que dejar los cordones sin atar debido a que sus pies aún estaban hinchados, aunque intentó caminar como si no ocurriera nada. «Perfecto, estás muy guapa», añadió la reclusa mientras la acompañaba a un escritorio donde recibió un bolígrafo. «Firme esto», dijo el guardia, arrimándole una hoja de papel. Corey la leyó. Era una declaración escrita en alemán, en la cual la prisionera afirmaba que durante su estancia en Ravensbrück había recibido un trato correcto. Nunca había estado enferma, ni pasado hambre, o recibido malos tratos. Una firma y sería libre. Corey no lo dudó un instante y firmó el documento. A continuación recibió una rebanada de pan y un boleto de tren para llegar hasta la frontera holandesa. Por último, el guardia sacó un gran sobre de un archivador y se lo entregó. Corey comenzó a abrirlo con manos temblorosas. ¿Qué podría ser? Cuando acabó de romper la parte superior, vio que contenía el certificado de bodas de su madre, su reloj de oro y los pocos florines que llevaba en el bolsillo del vestido el día que la Gestapo registró Vijay. Todo aquello parecía ya perdido en el tiempo. «Márchese», dijo el guardia señalando hacia la puerta doble situada al final de la habitación. Corey pasó por ella y se puso el reloj de pulsera. Para su sorpresa, aún funcionaba. En la habitación contigua se unió a otras mujeres que, como ella, vestían ropa usada, daban cuerda a relojes de pulsera y se ponían anillos y collares que habían estado en el olvido durante largo tiempo. Corey pensó que, de no ser por lo delgadas que estaban, aparentarían ser un grupo de mujeres preparándose para ir a la iglesia. Se pusieran la cantidad de ropa que se pusieran, aún se podía percibir el contorno de sus huesos. En ese instante apareció otra guardia, que anunció: «Nos marchamos». Las mujeres se miraron unas a otras y la siguieron. Era una mañana fría de diciembre. La guardia las llevó hasta las enormes puertas de hierro de Ravensbrück. Allí gritó unas palabras a los guardianes y las puertas se abrieron de par en par.

0: ¿Las arreglaría para llegar a salvo hasta Holanda? Esta fue la lectura del libro Persecución en Holanda, la vida de Corrie ten Boom, escrito por Janet y Geoff Bench y publicado por Editorial Jucón.
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Durante el programa A Través de la Biblia estamos estudiando Jueces, así que si puede, tome su Biblia, vaya hasta allí. Jueces, continuaremos estudiando este hermoso libro de la Escritura. 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
2: Bienvenido a Través de la Biblia, el programa donde conocemos a Dios en su palabra. Mi nombre es Jehiel Ortiz y estoy contento y agradecido de que usted esté con nosotros en el día de hoy estudiando la Biblia, la palabra de Dios. Si es la primera vez que nos escucha, estamos agradecidos de su sintonía. Oramos que se quede con nosotros en nuestro recorrido de 5 años por toda la palabra de Dios. A través de la Biblia es un ministerio global. El programa empezó en inglés en el año 1967, cuando el Dr. McGee comenzó a enseñar los estudios bíblicos que son la base de lo que escuchamos hoy. En el año 1973 empezó en español y ahora hay personas alrededor del mundo entero que están escuchando este mismo estudio en más de 120 idiomas y dialectos. 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Oremos para iniciar. Padre Celestial, es un honor y un privilegio poder estudiar tu santa palabra junto a tantas personas alrededor del mundo, especialmente en América Latina y donde sea que se hable español. Te pedimos que este sea un tiempo de crecimiento espiritual, que podamos entender y comprender lo que tienes para nosotros en el día de hoy, que no solamente seamos oidores, sino también hacedores de tu palabra. En el precioso nombre de Jesús oramos. Amén. Con nosotros, nuestro maestro Samuel Montoya, guiándonos y dirigiéndonos en el estudio bíblico de hoy.
3: Continuamos estudiando hoy el capítulo 7 de Jueces. Y en nuestro programa anterior estábamos hablando de la reducción que Dios había hecho del ejército de Gedeón de 10.000 a 300 hombres. Y decíamos que encontramos aquí una de las mejores lecciones con respecto a la predestinación y al libre albedrío. Y señalamos el hecho de que es Dios quien elige, pero que Él deja que uno mismo haga la selección. Dijimos también que podemos discutir acerca de la predestinación y el libre albedrío todo lo que queramos, pero no podemos lograr que funcione sentándonos y discutiéndolo. Esto funciona y es en la vida, amigo oyente. Cada uno de los 10.000 hombres en el ejército de Gedeón ejerció su libre albedrío, su propia libre voluntad. Dios no intervino con ninguno de ellos en cuanto a su libre albedrío. Hoy en día, mediante su Hijo Jesucristo, Dios le ofrece a usted, amigo oyente, el don gratuito de la salvación. Es una oferta legítima, una oferta sincera de Dios mismo. Él dice, «Todo lo que el Padre me da, vendrá a mí, y el que a mí viene, no le echo fuera». Ahora no diga, por favor, que usted puede arguir ahora mismo en cuanto a la predestinación, porque no puede. Usted puede venir a Dios si quiere venir. Si no viene, tenemos noticias para usted. Usted no fue elegido. Pero si viene, tenemos buenas noticias para usted. Usted sí fue elegido. Esa es la manera en que Dios obra. Ahora, muchas veces, estos 300 hombres escogidos han sido tomados en sentido erróneo. Mucha gente en las iglesias cree que porque son pocos en número, ya se comparan con la banda de Gedeón. Y la verdad es que muchas veces no son más que un montón de santos muertos, cargados de pereza y desaliento, que no se comparan en ninguna manera con la banda de Gedeón. La banda de Gedeón fue un grupo de hombres resueltos, dispuestos a morir para libertar a Israel. Permítanos decirle, amigo oyente, que estos hombres lamieron las aguas con su lengua como lame el perro, debido a que estaban en busca de los madianitas y no en busca de agua. Beberán después de que termine la batalla. Un jugador de fútbol una vez estaba tan entusiasmado y tan emocionado al final de un partido porque su equipo había obtenido la victoria y dijo, simplemente resolvimos ganar. Y amigo oyente, esa es la banda de Gedeón. Esa es la resolución que hace falta a la iglesia hoy en día. Veamos ahora la victoria sobre Madián. Leamos los versículos 10 hasta el 14 de este capítulo 7 de Jueces. Y si tienes temor de descender, baja tú con Fura, tu criado, al campamento. Y oirás lo que hablan, y entonces tus manos se esforzarán, y descenderás al campamento. Y él descendió con Fura, su criado, hasta los puestos avanzados de la gente armada que estaba en el campamento. Y los madianitas, los amalecitas y los hijos del oriente estaban tendidos en el valle como langostas en multitud, y sus camellos eran innumerables como la arena que está a la ribera del mar en multitud. Cuando llegó Gedeón, he aquí que un hombre estaba contando a su compañero un sueño, diciendo, he aquí yo soñé un sueño. Veía un pan de cebada que rodaba hasta el campamento de Madián, y llegó a la tienda y la golpeó de tal manera que cayó y la trastornó de arriba abajo, y la tienda cayó. Y su compañero respondió y dijo, esto no es otra cosa sino la espada de Gedeón, hijo de Joás, varón de Israel. Dios ha entregado en sus manos a los madianitas con todo el campamento. Esta es la lección final de Gedeón antes de salir a la batalla. Fue al borde del campamento y escuchó escondido mientras dos soldados hablaban. Ellos francamente creían que Dios iba a entregar a los madianitas en manos de Gedeón y su ejército. Y Dios permitió a Gedeón escuchar su conversación a fin de que fuera fortalecido antes de la batalla. Continuemos leyendo ahora los versículos 16 al 22 de este capítulo 7 de Jueces. Y repartiendo los 300 hombres en tres escuadrones, dio a todos ellos trompetas en sus manos y cántaros vacíos con teas ardiendo dentro de los cántaros. Y les dijo, miradme a mí y haced como hago yo. He aquí que cuando yo llegue al extremo del campamento, haréis vosotros como hago yo. Yo tocaré la trompeta y todos los que están conmigo. Y vosotros tocaréis entonces las trompetas alrededor de todo el campamento y diréis, por Jehová y por Gedeón. Llegaron pues Gedeón y los 100 hombres que llevaba consigo al extremo del campamento al principio de la guardia de la medianoche, cuando acababan de renovar los centinelas, y tocaron las trompetas y quebraron los cántaros que llevaban en sus manos. Y los 3 escuadrones tocaron las trompetas, y quebrando los cántaros tomaron en la mano izquierda las teas, y en la derecha las trompetas con que tocaban, y gritaron, por la espada de Jehová y de Gedeón. Y se estuvieron firmes cada uno en su puesto en derredor del campamento. Entonces todo el ejército echó a correr dando gritos y huyendo. Y los 300 tocaban las trompetas, y Jehová puso la espada de cada uno contra su compañero en todo el campamento. Y el ejército huyó hasta Betzita, en dirección de Serera, y hasta la frontera de Abel Meola, en Tabat. Este es el relato que tenemos acerca de la estrategia de Gedeón. Dividió a sus 300 hombres en 3 grupos, y se les da 3 cosas, cántaros, antorchas y trompetas. Note usted que las antorchas están metidas dentro de los cántaros a fin de que la luz no se vea, y las toman en la mano izquierda y en la derecha las trompetas. Cuando salieron a la batalla, su grito debía ser por la espada de Jehová y de Gedeón. Ahora, lo interesante es que Gedeón no llevaba ninguna espada, tampoco la llevaba ninguno de sus 300 hombres. Es que estaban bajo el poder de los madianitas y los madianitas no les permitían tener ninguna armería. Guardaban las armas y las espadas para ellos mismos. Por tanto, la estrategia de Gedeón empleó sus cántaros, unas lámparas y unas trompetas. Como ya hemos dicho, los madianitas y los amalecitas eran de las tribus nómadas del desierto. Habían invadido la tierra de Israel y se aprovechaban de sus siembras y sus víveres. Tenían una organización muy relajada. Andaban por el desierto como nómadas desorganizados y no tenían ningún ejército organizado. Habían apostado una pequeña guardia alrededor del campamento, pero la mayor parte del pueblo estaba dormida acá y allá. No esperaban ser atacados de noche. En primer lugar, es difícil ver de noche. Por tanto, Gedeón apostó a sus 300 hombres en 3 cuerpos alrededor del campamento. En un momento determinado, tocaron sus trompetas y quebraron los cántaros para que la luz resplandeciera. Cada trompeta representaba el hecho de que probablemente estuvieran presentes algunos centenares del enemigo. Ahora imagínese usted a los madianitas despertándose de un sueño profundo. Lo primero que hicieron fue revolver sus espadas en todas las direcciones. Los israelitas no tenían espadas. Los madianitas se atacaron el uno al otro. Y todo eso resultó en un alboroto grande. Los madianitas pronto huyeron por los montes al bosque y salieron de aquella región. Esto dio a Gedeón y a los israelitas una victoria grande. Hay algunas maravillosas lecciones espirituales en esta narración, amigo oyente. En primer lugar, quisiéramos volver a este asunto del rocío en el vellón. Necesitamos hoy en día una obra de embellecimiento interior en nuestras vidas, lo cual solo Dios puede hacer. Necesitamos pedirle que envíe rocío sobre nuestras vidas infructuosas. En el libro del profeta Oseas, capítulo 14 y versículo 5, Dios dice: «Yo seré a Israel como rocío, él florecerá como lirio y extenderá sus raíces como el Líbano». Y Dios habla muchas veces en cuanto a este tema. Allá en Deuteronomio 33:13, dijo a José: «Bendito de Jehová sea tu tierra, con lo mejor de los cielos, con el rocío y con el abismo que está abajo». Y en Proverbios, capítulo 19, versículo 12, leemos: «Como rugido de cachorro de león es la ira del rey, y su favor como el rocío sobre la hierba». También en el capítulo 3 de Proverbios, versículo 20, dice: «Con su ciencia los abismos fueron divididos, y destilan rocío los cielos». Y en el Salmo 133, versículos 1 al 3, Dios dice: «Mirad cuán bueno y cuán delicioso es habitar los hermanos juntos en armonía. Es como el buen óleo sobre la cabeza, el cual desciende sobre la barba de Aarón, y baja hasta el borde de sus vestiduras. Como el rocío de Hermón que desciende sobre los montes de Sión, porque envía allí Jehová bendición y vida eterna». Dios ha bendecido de esta manera. Necesitamos este toque fresco. Lo necesitamos como el rocío que desciende por la mañana sobre el capullo de rosa y la hierba. Necesitamos un toque delicado. El profeta Oseas, en el capítulo 14 de su profecía, versículo 5, nos dice que el lirio es delicado. Nuestro Señor Dios descenderá como la lluvia sobre la hierba cortada. Aun cuando nos hallamos en apuros y nos ha cortado, descenderá sobre nosotros como la lluvia. Nuestro Señor lloró sobre Jerusalén, pero ¿lloramos nosotros hoy en día por el pecador? Al publicano le fue posible golpearse el pecho y clamar a Dios en cuanto a su pecado. Pero ¿qué de nosotros hoy en día, amigo oyente? Necesitamos tener un toque de Dios que nos haga fuertes y firmes, arraigados y cimentados. Ah, que pudiéramos decir con el salmista: «Pronto está mi corazón, oh Dios, mi corazón está dispuesto, cantaré y trovaré salmos». Necesitamos el rocío de Dios sobre nuestras vidas para traer pureza a nuestras vidas. El apóstol Pedro nos dice en su segunda carta, capítulo 3, versículo 14: «Por lo cual, oh amados, estando en espera de estas cosas, procurad con diligencia ser hallados por él sin mancha e irreprensibles en paz». Esto es lo que necesitamos hoy en día, amigo oyente. Dios solamente usa un vaso limpio. El apóstol Pedro, otra vez en su primera carta, capítulo 1, versículo 16, dice: «Porque escrito está, sed santos, porque yo soy santo». Dios nos lo dice a nosotros. El apóstol Pablo, en su segunda carta a los Corintios, capítulo 7, versículo 1, dice: «Así que, amados, puesto que tenemos tales promesas, limpiémonos de toda contaminación de carne y de espíritu, perfeccionando la santidad en el temor de Dios». ¡Qué maravillosa lección tenemos aquí, amigo oyente! Vamos a considerar ahora otra lección espiritual en cuanto a los cántaros. El apóstol Pablo dice en su segunda carta a los Corintios, capítulo 4, versículo 7, «Pero tenemos este tesoro en vasos de barro». Aquellos cántaros representan los cuerpos de los creyentes. Eso es lo que quiere decir Pablo cuando dice en su carta a los Romanos, capítulo 12, versículo 1, «Así que, hermanos, os ruego por las misericordias de Dios que presentéis vuestros cuerpos, es decir, vuestras personalidades enteras, en sacrificio vivo a Dios». Es por eso que no debemos gloriarnos en ningún hombre. El apóstol Pablo dice eso allá en su primera carta a los Corintios, capítulo 3, versículo 21. Él dice: «Así que ninguno se gloríe en los hombres». Ese es el vaso de barro. Tenemos este tesoro en vasos de barro, es decir, los cántaros. Algunos de nosotros no somos quebrados, o sea, no hemos sido quebrantados, y a consecuencia de esto, la luz no resplandece. Ahora, no es nuestra luz la que debe resplandecer, sino la luz del Señor Jesucristo. Su luz debe resplandecer en nosotros, y solo puede resplandecer en una vida quebrantada. Debemos resplandecer como luces en el mundo. El apóstol Pablo, escribiendo a los filipenses, les dice en el capítulo 2 de su carta, versículos 14 y 15, «Haced todo sin murmuraciones y contiendas, para que seáis irreprensibles y sencillos, hijos de Dios sin mancha en medio de una generación maligna y perversa, en medio de la cual resplandecéis como luminares en el mundo». Vamos a considerar ahora por un momento las trompetas. El apóstol Pablo en su primera carta a los Corintios, capítulo 14, verso 8, dice, «Y si la trompeta diere sonido incierto, ¿quién se preparará para la batalla?». Esto habla del testimonio de los creyentes, y tres cosas deben considerarse. Primero, el testimonio de los creyentes debe ser cierto y claro. Segundo, los hombres son escogidos por Dios. Él escogió a los 300 hombres para servir en el ejército de Gedeón. Los escogió junto a las aguas, según cómo bebían las aguas. Y en tercer lugar, el creyente tiene que ser quebrantado a fin de que la luz resplandezca. Así como los cántaros tuvieron que ser quebrados. Debe haber una dedicación de mente y de corazón si hemos de hacer la cosa que Dios quiere que hagamos. Amigo oyente, alguien lo ha expresado de la manera siguiente. A Dios le es posible reparar el corazón partido si se le da todas las piezas. Si usted, amigo oyente, está dispuesto a ser quebrantado por Él, permítanos decirle que Él puede repararle de la manera que Él quiere que usted sea reparado. Permítanos añadir aquí que Dios solo usa los vasos limpios. Si usted estuviera muriendo de sed en un desierto y llegara a un oasis o a un pozo y encontrara allí dos vasos, un bello vaso de oro, pero muy sucio, y un viejo vaso de barro quebrado, pero bien limpio y brillante ante el sol, ¿de cuál de los dos bebería usted? Pues bien, ¿no cree usted que Dios tiene tanto sentido común como usted? A Dios le gustaría darle un toque de pureza en su vida, en esta misma generación en la cual vivimos. Necesitamos ser reparados cual cántaro que ha sido quebrado y necesitamos el toque de Dios en nuestras vidas. El apóstol Pablo dice en su primera carta a los Corintios, capítulo 15, versículo 58, «Estad firmes y constantes, creciendo en la obra del Señor siempre, sabiendo que vuestro trabajo en el Señor no es en vano». El apóstol Pedro en su segunda carta, capítulo 3, versículo 14, dice, «Por lo cual, oh amados, estando en espera de estas cosas, procurad con diligencia ser hallados por Él sin mancha e irreprensibles en paz». Hoy en día es necesario que el rocío descienda sobre nuestras vidas, trayendo un toque de alegría en la comunión de Cristo. Eso solamente se puede lograr siendo llenos del Espíritu Santo. Aún al final de su ministerio, el apóstol Pablo podía decir que su aspiración todavía era la que había sido en el principio. Y escribiendo a los Filipenses capítulo 3, versículo 10, dice, «a fin de conocerle y la participación de sus padecimientos». Amigo oyente, necesitamos aquel toque hoy en día, el toque del regocijo en la comunión con Cristo. ¿Habrá una respuesta en su corazón hoy en día a estas cosas, amigo oyente? Necesitamos ser claros y limpios en nuestro vivir. ¿Qué mensaje espiritual se encuentra en esta historia de Gedeón? Era cobarde, es verdad, pero Dios lo usó. Dios escoge lo débil de este mundo. Y esto me da mucho ánimo a mí, amigo oyente, y espero que también le sirva de ánimo a usted. Y llegamos ahora al capítulo 8 de Jueces. En este capítulo, Gedeón apacigua a los de la tribu de Efraín. Seba y Salmuna son tomados. Sucot y Peniel son destruidas. Gedeón se venga de la muerte de sus hermanos. Rehúsa también aceptar un puesto en el gobierno. Madián es subyugado. Y tenemos también la muerte de Gedeón y la idolatría de los israelitas. Este capítulo es una continuación de la historia de Gedeón como juez. Encontramos aquí los eventos que acontecieron después de la liberación admirable que Dios dio a Gedeón del poder de los madianitas. Los israelitas son libertados nuevamente y a consecuencia de esto prosperan. Seba y Salmuna, reyes madianitas, han sido perseguidos y muertos. Los israelitas son bendecidos por primera vez desde hace mucho tiempo y están tan agradecidos a Gedeón por todo lo que él ha hecho que quieren que él reine sobre ellos, como dice el versículo 22 de este capítulo 8 de Jueces. Leamos. «Y los israelitas dijeron a Gedeón, sé nuestro señor, tú y tu hijo y tu nieto, pues que nos has librado de mano de Madián». Esta es la primera indicación que se nos da en la Escritura de que los hijos de Israel querían que un rey reinara sobre ellos. Dios les dijo en el principio que Él no quería que tuvieran un rey, así como las naciones en derredor, pero ellos querían tener un rey. Debido a que Gedeón les había libertado de la servidumbre, ellos querían que él aceptara el puesto de rey. Al parecer, Gedeón es el primero a quien ofrecieron este alto oficio, pero él lo rehusó. Más tarde descubriremos que Israel nuevamente pide tener un rey. Insisten en tener un rey y por fin demandan tener uno. Luego, Dios le dice a Samuel, quien es el último de los jueces y el primero de los profetas, que él debe ungirles un rey. Entonces Dios le dijo a Samuel que Israel no le había rechazado a él, sino a Dios mismo. Dios quería reinar sobre ellos. En este incidente fue Dios quien usó a Gedeón tan admirablemente. Sin embargo, fue a Gedeón y no Dios a quien los israelitas pidieron que reinara sobre ellos. No tan solo querían que reinara Gedeón, sino también su hijo y el hijo de su hijo. Esto significaba que deseaban tener un rey así como las naciones alrededor de ellos. Y el versículo 23 de este capítulo 8 de Jueces dice: «Mas Gedeón respondió: No seré señor sobre vosotros, ni mi hijo os señoreará. Jehová señoreará sobre vosotros». Gedeón ciertamente había aprendido una lección, eso es indiscutible. Este joven que sacudía el trigo por allá abajo en el lagar, reconoció que era cobarde. Sabía que era Dios quien le había dado la victoria. Sabía que no tenía ninguna fuerza en él mismo para ganar la batalla. Pero se dio cuenta de que Dios le había levantado con este fin. Gedeón en verdad era un hombre admirable. Se menciona en el libro de Hebreos, capítulo 11, donde se nombran los héroes de la fe. El hecho es que Gedeón es el primero en la lista de los jueces. También se antepone a David en la lista. Dice el escritor a los Hebreos en el capítulo 11, versículos 32 al 34, «¿Y qué más digo? Porque el tiempo me faltaría contando de Gedeón, de Barak, de Sansón, de Jefté, de David, así como de Samuel y de los profetas, que por fe conquistaron reinos, hicieron justicia, alcanzaron promesas, taparon bocas de leones, apagaron fuegos impetuosos, evitaron filo de espada, sacaron fuerzas de debilidad, se hicieron fuertes en batallas, pusieron en fuga a ejércitos extranjeros». Puede ser que Gedeón figura antes de David en la lista debido a que viene cronológicamente antes de David. La explicación que el escritor a los Hebreos da es que el tiempo le faltaría para contar todo en cuanto a estos hombres y quería contar de Gedeón. Dios levantó a Gedeón para hacer una tarea extraordinaria. El libro de los jueces cuenta lo que pasó. Nos enseña que cada hombre y mujer que Dios usa tiene que ser usado según las condiciones de Dios. Y Él escoge lo débil de este mundo. Ojalá que pudiéramos terminar aquí la historia de Gedeón, pero no nos es posible. Su vida tiene una mancha negra. Y fue lo que más tarde causó tragedia. Parece que la mayoría de los jueces tenían alguna debilidad notoria y en la mayoría de los casos, Dios usó esa debilidad. Ahora, la debilidad de Gedeón, o digamos mejor, una de las debilidades de Gedeón, fue el hecho de ser cobarde. Pero Gedeón tenía otra debilidad. Lamentablemente, como dice el escritor a los Hebreos, nos falta el tiempo para entrar en detalle en esta otra debilidad de Gedeón. Así es que tenemos que dejarla para nuestro próximo programa. Le invitamos, pues, a sintonizarnos. Será hasta entonces, amigo oyente, que Dios le bendiga ricamente.
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0: Servir al Señor es un privilegio y debemos hacerlo de todo corazón para agradarle a Él, cumplir con el ministerio que Él ha puesto en nuestras manos. Gracias por acompañarnos. A continuación, el pastor misionero Francisco Escarramán estará enseñándonos de la espiritualidad, la responsabilidad de los líderes y la forma que deben desarrollar el ministerio. Vamos a pasar al mensaje.
4: Vamos a leer en el libro de los Hechos, en el capítulo 20, Hechos capítulo 20, y vamos a leer los versículos 17 hasta el 28. Hechos capítulo 20, versículos 17 hasta el 28. Dice así el apóstol Lucas es que está escribiendo aquí sobre lo que sucedió en este momento. Dice Lucas: sin embargo, desde Mileto envió, esto es padre, recado a Éfeso y mandó llamar a los ancianos de la iglesia. Y cuando acudieron a él, les dijo: vosotros sabéis bien cómo desde el primer día que entré en Asia me he comportado con vosotros todo el tiempo, sirviendo al Señor con toda humildad y lágrimas, y con pruebas que me sobrevinieron por las maquinaciones de los judíos. Y como de nada que fuera útil me he retraído de anunciaros y enseñaros públicamente y de casa en casa, proclamando solemnemente a judíos y a griegos el arrepentimiento para con Dios y la fe en nuestro Señor Jesús. Y ahora mirad que yo, constreñido por el Espíritu, voy a Jerusalén sin saber lo que me ha de suceder allí, excepto que el Espíritu Santo de ciudad en ciudad me asegura que me esperan prisiones y tribulaciones. Pero por ningún motivo considero la vida valiosa para mí mismo, con tal de acabar mi carrera y el ministerio que recibí del Señor Jesús, para proclamar solemnemente el evangelio de la gracia de Dios. Y ahora, he aquí, yo sé que ninguno de vosotros, entre quienes pasé predicando el reino, volverá a ver mi rostro. Por tanto, os pongo por testigo en el día de hoy de que estoy limpio de la sangre de todos, porque no me retraje de anunciaros todo el propósito de Dios. Tened cuidado de vosotros mismos y de todo el rebaño en que el Espíritu Santo os puso por obispos para apacentar la iglesia de Dios que adquirió mediante su propia sangre. Hasta ahí solamente lectura de la palabra de Dios. El Nuevo Testamento nos presenta la iglesia como una propiedad exclusiva de Dios, que es lo que Pablo dice aquí en el versículo 28. Tened cuidado de vosotros mismos y de todo el rebaño en que el Espíritu Santo os puso por obispos para apacentar la iglesia de Dios, la cual él adquirió mediante su propia sangre. Esto es importante, no el Hijo, dice Dios mismo, porque Dios fue manifestado en carne. Y esto nos indica entonces que Cristo es Dios. Es decir, Dios adquirió la iglesia a precio de sangre. El mayor precio que se podía pagar, Dios lo pagó por su iglesia. Y dice que el Espíritu Santo lo puso a ellos para apacentar la iglesia de Dios. De manera que el tema será el ministerio del líder en y con la congregación. Entonces ahí está lo primero. El Espíritu Santo presenta aquí esta verdad. El apóstol Pablo, ya dijimos, presenta a la iglesia como la familia de Dios. Los escritores del Nuevo Testamento se refieren a la iglesia como hermanos unas 250 veces, directa o indirectamente. Son hermanos, porque somos hijos de Dios. De manera que el Espíritu Santo ahora señala, ya vimos, las características que deben de tener quienes son responsables de dirigir la iglesia de Dios, la cual él compró con su propia sangre. Ahora, miremos lo que dice Jeremías capítulo 3 y el versículo 15. Jeremías capítulo 3 dice así el versículo 15, de esta manera. 3 y 15. Dice Dios así: y os daré pastores conforme a mi corazón, que os pastoreen con ciencia y entendimiento. No sé, que no es un trabajo ordinario. Son pastores conforme al corazón de Dios, pero que van a tener ciencia y entendimiento, que es una idea extensiva de sabiduría espiritual. Cuando hay esos dos términos, en esencia es sabiduría espiritual, teniendo concepto de lo que estamos haciendo, con quién lo estamos haciendo y para quién lo estamos haciendo. Para Dios, y lo estamos haciendo con la iglesia. Entonces ahí estamos en ese apunto, el apunte de la palabra de Dios. El Espíritu Santo es el que señala las características que debe de tener quienes dirigen la iglesia, no Pablo. Es el Espíritu Santo que dice, eso es lo que debe distinguir al líder. Y Pablo lo escribe. De manera que es un trabajo para dirigir la iglesia de Dios. Es importante que lo primero que Pablo les señala a estos ancianos en el versículo 28 es tener cuidado de ellos mismos. Ahí donde comienza el trabajo, de ellos mismos. Para hacer el trabajo. Deben de cuidar sus propias vidas espirituales porque son el ejemplo de la iglesia. Deben de cuidar su propio testimonio. Deben de cuidar su interés por la iglesia o por otras cosas. ¿Dónde está la situación? Interés de la iglesia del Señor. Su responsabilidad como obispos sobre todo lo que tiene que ver con la iglesia, sobre todo lo que tiene que ver con la iglesia, es una responsabilidad como obispo. Hay peligros extremos que amenazan a la iglesia, dice el versículo 29. Yo sé que después de mi partida entrarán entre vosotros lobos feroces que no perdonarán al rebaño. ¿Y qué tiene que hacer el pastor? Estar con ojo avisor. ¿Se acuerdan que dice el que desea obispado? La palabra obispo significa supervisor o mirar desde arriba. ¿Qué está pasando abajo? Poner atención a todo lo que está sucediendo abajo para evitar el peligro. Eso es la palabra obispo, mirar desde arriba. Ancianos es la administración, obispo es vigilancia. Entonces tiene que tener esta combinación de concepto, de cuidar el peligro de la iglesia. Hay peligros internos, que dice el versículo, versículo 30, y de entre vosotros mismos se levantarán hombres que hablen perversidades para arrastrar a los discípulos tras sí. Y hay que tener cuidado con esto. Dentro de la iglesia, los hermanos que tratan de crear grupos, separaciones y buscar justificaciones para eso. Justificaciones para a eso. Siempre aparece una justificación. ¿Ustedes se acuerdan María y Aarón en el capítulo 12 de Números, cuando ellos tenían celo de que Dios solamente hablaba con Moisés? ¿Cuál fue el pretexto que ellos usaron? Ah, que se casó con una mujer cusita. Cuando Dios habló con ellos, ¿le mencionó la mujer cusita? No, le dijo, mire, ese hombre Moisés, yo hablo con él cara a cara. Él no le mencionó a la mujer. Quiere decir, el problema de ustedes es que querían que yo le quite a Moisés el liderazgo que tiene. La excusa primero, y después entonces detrás de la excusa está el propósito. El caso de la contradicción de Coré fue la misma cosa también. Oposición al ministerio de Moisés. Y buscaban un pretexto diferente. Y esas son cosas que surgen en la iglesia también, los pretextos para crear grupos que no atienden, que no hacen esto, que no hacen lo otro. No se olviden, hermanos, y es importante esto. Todos tenemos dones en la iglesia. Todos tenemos que trabajar en la iglesia. Nadie va a hacer mi trabajo. Yo no voy a hacer el de ninguno de ustedes. Y debemos ser responsables de cumplir con la parte que nos corresponde a nosotros. La costumbre es, la iglesia no hace nada. Siempre observe que el que dice eso es el que menos hace. Obsérvelo, sea inteligente, analice. ¿Quién lo dice? ¿Y qué hace a él? Nada, pero lo dice. Porque es una justificación para fortalecer su actitud. Entonces, tenemos que aprender eso. Dice Pablo que dentro de ustedes mismos se van a levantar hombres que van a crear problemas en la iglesia. De manera que Pablo advierte a los ancianos que deben de ser fuertes. Dice más parte, él lo encomienda, versículo 32, y ahora les encomiendo a Dios y a la palabra de su gracia, que puede edificar y dar herencia a los santificados, o que puede fortalecerlos con las Escrituras, para poder vencer esas debilidades, esas fallas que hay en la iglesia. De manera que ahí volvemos a enfatizar en la importancia de las Escrituras para poder convencer a los que se oponen. Siéntese ahí, vamos a leer el punto de vista suyo. Vamos a ver lo que usted piensa y vamos a ver qué dice la Biblia sobre eso. Y vamos a trabajar sobre esa situación. Vamos a ver ahora más de las responsabilidades del líder, de responsabilidad del líder en su ministerio. La orden, proteger el rebaño. Le dice aquí que Dios lo ha puesto como pastores, del versículo 28, para apacentar la iglesia de Dios. Proteger el rebaño. Son dos cosas distintas. Proteger. Si usted estudia el comportamiento de un pastor con las ovejas, su deber, uno de ellos, es proteger las ovejas. ¿Se acuerdan que David le dijo a Saúl que cuando venía el león, él lo devoraba? Cuando venía el lobo, el oso, lo devoraba. Es decir, él estaba siempre mirando para proteger las ovejas. Y esa es la verdad. Mire, hay una porción en el capítulo 15 de Lucas que el Señor usó, que dice que quién es aquel que, teniendo 100 ovejas, una se pierde y no deja las 99 y va detrás de la que se perdió hasta que la encuentra y viene gozoso por haberla encontrado. El trasfondo de eso es que en aquel tiempo habían familias o habían patrones que tenían ovejas y buscaban un pastor que cuidara esas ovejas. Pero él sabía que tenía que cuidar un número exacto de ovejas, 100 ovejas. Pero un día se le perdía una, por alguna razón. Para él eso era una preocupación tremenda. Él venía y ponía las 99 en el lugar donde debían estar, y arrancaba por ahí a las montañas, sube, baja, corre, llamando la oveja, porque él sabía que tenía que darle cuenta al patrón de 100 ovejas. Y el patrón podía castigarlo por eso. Entonces él dejaba esa y se iba hasta encontrarla. Se dice que eran tan especialistas en buscar ovejas que ellos conocían hasta la pisada de las ovejas. Y entonces detrás de eso él se iba, y cuando venía decía, oh, qué contento, ya no voy a recibir una reprensión porque yo conté ese. Ahí hay detrás una enseñanza para el liderazgo. Son los que vigilan, los que cuidan las ovejas del Señor. Y su preocupación debe estar en esto. Deben de prestar atención al bienestar espiritual permanente de la iglesia. El bienestar espiritual permanente de la iglesia. Eso es fundamental. ¿Cómo la iglesia está creciendo espiritualmente? ¿Cómo están los hermanos obedeciendo la palabra de Dios? ¿Qué están haciendo en su testimonio? Debe de interesarse en eso, por la atención de la vida espiritual. Deben de estar de alerta a los peligros internos y externos, que ya lo mencionamos, que amenazan la iglesia. Deben de estar atentos a los visitantes que vienen a la iglesia. Personas que nos visitan. Estar atento a ellos. ¿Sabe usted, en Nueva York una vez, bueno, en Brooklyn más bien, que yo vivía ahí, de las iglesias de nosotros, la que tiene, yo diría, el edificio más grande, que es la iglesia que está en Brooklyn, en la avenida Evergreen. Una iglesia grandísima. Y ellos se reúnen ahí. Había allí un muchacho chileno, que hoy es misionero, cuando ese tiempo no era misionero, y él vivía en New Jersey, y venía de New Jersey a Brooklyn, tenía que coger dos trenes o tres, algo así, para venir a las reuniones. Entonces él me dice un día que estaba animando a unos compañeros de trabajo que vinieran a la iglesia. Entonces me dice, yo los traje, dos, y vinieron a la iglesia, y cuando nos íbamos, ellos se quejaron. ¿De qué? Dice, nadie nos tomó en cuenta en la iglesia. Estábamos parados allá afuera, ante la puerta, nadie se acercó a saludarnos, ni a darnos la bienvenida, ni a despedirnos, ni a nada. No vamos a volver más. Eso es un descuido. Hay que tener cuidado con eso. Hay que tener cuidado con eso. Yo conocí un judío en Nueva York, apellido Cohen, y él, hablando conmigo, me dijo cómo él se convirtió. Tenía un amigo cristiano y siempre lo invitaba a la iglesia, pero él como judío no quería, pero un día dice, bueno, como es mi amigo, voy a complacerlo, y vino a la iglesia. Y dice, oí el mensaje, muy buen mensaje por el pastor. Y cuando nos íbamos, el pastor siempre estaba parado en la puerta de la iglesia, despidiendo a la gente y diciéndole algunas palabras. Dice, cuando yo llegué donde él, él se paró, me saludó. Mi amigo me dijo quién era, me dio las gracias por venir. Y ahí me dijo, ¿usted conoce a Jesucristo como Salvador personal? Y yo le dije, yo soy judío. No importa lo que usted me diga, le estoy preguntando si conoce a Jesucristo como Salvador personal. No, pero yo soy judío. Le dice, mire esto, usted es judío y no cree en ustedes mismos. Yo soy gentil y creo en un judío. Dice, esas palabras me hicieron a mí convertirme al Señor. Yo, mira eso. Sencillez, pero dice, ¿cómo lo hizo? No con el mensaje, con la actitud del pastor en la puerta, despidiendo. Yo me acuerdo, yo no sé si Carmen se acuerda, en Santo Domingo, que en la puerta de la iglesia se paraban ancianos contratados para darle a las visitas que venían a la iglesia. Me acuerdo de eso. Todo siempre allí en la puerta, repartiéndole, dándole la bienvenida o despidiéndolo.

Observa bien el aspecto de tus ovejas y fíjate en tus rebaños. Eso es obispado. Observa bien. Fíjate en el rebaño. Entonces tenemos aquí todos estos requisitos que son parte para el trabajo en la obra. Pedro, si vamos a 1 Pedro capítulo 5, nos dice aquí ahora su punto de vista, su inspiración, sobre esto, capítulo 5 de 1 Pedro, los primeros tres versículos. Exhorto pues a los ancianos entre vosotros, yo anciano también con ellos y testigo de los padecimientos del Mesías, que también soy participante de la gloria que va a ser revelada. Apacentad la grey de Dios que está entre vosotros. El Espíritu Santo, dijo Pablo, os ha puesto para qué? Apacentar. Quiere decir, apacentar es tranquilizar, calmar, acomodar. Cuando el Salmo 23, un salmo, en ese caso para líder, Jehová es mi pastor, nada me faltará. En lugares de delicados pastos me hará descansar. Junto a aguas de reposo me, eso es pastorear, sentar, tranquilizar la iglesia. Dice Pedro aquí, apacentar la grey de Dios que está entre vosotros. Y entonces le dice cómo no deben de hacerlo. ¿Cómo no deben de hacerlo? Primeramente, no deben de hacerlo, ¿cómo? Por fuerza. Por fuerza. No imponiendo fuerza sobre ellos. Dice, tampoco, sino, ¿cómo deben de hacerlo? Voluntariamente. ¿Cómo dice la Biblia de ustedes cuando dice ahí por fuerza? ¿Cómo dice? En el versículo 2. Apacentar la grey de Dios que está entre vosotros, no por, ¿cómo? Por fuerza, ¿verdad? Voluntariamente, sí, dice la otra, pero no por fuerza, sino como voluntariamente, es decir, con una buena disposición de hacer el trabajo, buen ánimo, buena disposición de hacer el trabajo, según Dios, no, mi Biblia dice, sino voluntariamente según Dios, no con avaricia de ganancias material. Aquí vienen los intereses por el trabajo, salario, pago. No quiere decir que la Biblia prohíbe porque a los ancianos en la Tesalónica se le daba algún tipo de ayuda, lo que necesitaba. Pero no debe irse con ese propósito de lo que yo gano, cuánto me van a pagar. Y es porque eso es muy delicado, los salarios en la iglesia. No lo hay asignado en la iglesia. Sigue diciendo, sino de buena voluntad, es decir, siempre una disposición para hacerlo, no enseñoreándoos de la heredad, sino siendo que ejemplos de la grey. Cuando dice allí, no por fuerza, no está diciendo en ese caso, porque otra vez dice, no teniendo autoridad, no por fuerza es en el sentido de que lo estoy haciendo porque me han puesto en esto. Me han puesto en esto, entonces yo lo hago, pero no es porque yo quiera, es porque me han puesto en esto. Esa no es la idea. No en ese sentido, sino consciente de quien me puso en esto fue el Espíritu Santo. No, no, yo voy a renunciar, hermano, porque yo no voy a seguir con esto. Eso no es actitud espiritual. Si usted quiere renunciar, mándele la carta al Espíritu Santo, que fue el que lo puso ahí. ¿Entiende la idea? Entonces, tener cuidado con esto. Consciente, estoy aquí porque el Espíritu me asignó esta responsabilidad y yo debo de cumplir con esto mientras pueda. Entonces, es importante eso que tomemos en cuenta. Toda responsabilidad en la iglesia es asignada por el Espíritu Santo. Lo va a hacer a través de los hermanos. Por ejemplo, si el hermano asigna, se asigna una hermana a enseñar a los niños de la escuela dominical, ¿quién la puso ahí? El Espíritu Santo le asignó ese trabajo. Si es a los jóvenes, a lo que sea.

0: tomémoslo como una función que nos asignó el Espíritu Santo en la obra de Dios. Pero si comenzamos, no, a mí me pusieron aquí, pero yo no quería estar aquí, no. Deje eso inmediatamente, usted no tiene nada, deje eso. Es más, está haciéndole daño, está donde no debe estar. Pero pensemos, no, si yo estoy haciendo este trabajo, debo de sentirme bien y ser agradecido a Dios por este trabajo que me puso. ¿Quién sabe lo que Dios tiene después de ahí? ¿Quién sabe lo que Él tiene después de ahí? Nunca yo pensé que yo iba a hacer el trabajo que hago ahora en la obra cuando yo comencé. Nunca yo pensé eso hasta 2 años antes de ser misionero. ¿Pero qué venía haciendo el Señor? Preparándome en el camino para asumir una responsabilidad mayor. Y así es con todo el trabajo que nosotros hacemos en la obra. Pero no solamente eso, pensemos el propósito que el Señor tiene, vamos a suponer, con esos niños que se le enseña. ¿De dónde sale Billy Graham? De una escuela dominicana. ¿Quién lo enseñó? Una maestra. Es como en la escuela. Todos esos muchachos que se gradúan, esos maestros están orgullosos porque lo gradúen. ¿Usted sabe lo satisfecho que se siente un maestro que un alumno le mande una tarjeta de agradecimiento el día de su cumpleaños, diciéndole, con usted me gradué de high school? Ella ve su esfuerzo valorizado. También en la iglesia, lo que hacemos, tenemos que ver que el Señor puede hacer un trabajo mayor de ahí y sentirnos agradecidos que lo podemos hacer. Sentarnos ahí y decir, ese joven que yo eduqué, mira dónde vaya, mira dónde vaya. Ah, que el joven diga, no, yo estoy aquí porque este hermano se sacrificó y me ayudó y se identificó conmigo. Qué bueno eso. Mi trabajo no fue en vano. Entonces tenemos que aprender eso, de hacer la obra de Dios, no por sentirnos como una carga, una obligación, sino voluntariamente. Y consciente de que estamos ahí porque el Espíritu Santo nos puso en ese momento. Así que es importante, el mismo apóstol Pablo dio muchísimas razones porque él no hacía nada por ganancias. Él decía, no, no, yo prefiero trabajar yo para cubrir mis gastos, para que después no se me esté diciendo que yo estoy sacando el beneficio a la iglesia. De manera que no como siendo jefes de la iglesia. La palabra gobernar es una palabra que está, no es la correcta. Es una introducción que creo que del texto masorético puso gobernar, pero no es gobernar. Es dirigir, es orientar, es motivar. Esa es la palabra. Entonces tenemos que tomar en cuenta eso en el original. De manera que no como siendo jefes o una élite con autoridad sobre la iglesia, sino siendo parte del grupo de la iglesia. Tenemos también que ver que más bien es siendo que ejemplos de la grey. Vamos a ver qué dice 1 Timoteo 4:12. 1 Timoteo capítulo 4 dice así el versículo 12. A Pablo le dice a Timoteo, nadie menosprecie tu juventud, sino que sé ejemplo de los creyentes en palabra. Hay que controlar eso, en palabra. ¿Cómo yo hablo? ¿Qué digo? ¿Cómo doy respuesta así? En conducta, comportamiento, testimonio. En amor. En amor. Mostrando siempre amor en fe. Es decir, demostrar que tenemos fe en el Señor. Nuestra fe, nuestra confianza en el Señor. Tenemos aquí en pureza, una vida santa, como vimos. Pureza, una vida apartada para el Señor. Es decir, Pablo le dice eso a Timoteo y le aconseja, mantente leyendo, que ahí es donde tú vas a encontrar la ayuda de todo esto. De manera que vemos entonces este requisito, el trabajo de los líderes no es solamente lo que se hace cuidando la iglesia del Señor, sino que es una forma de mostrarle amor al Señor. ¿Se acuerdan allá en San Juan capítulo 20? ¿Qué le dijo el Señor a Pedro? Pedro, ¿me amas? ¿Y qué le dice después?
1: muéstralo apacentando mis ovejas. De manera que en la forma que un anciano dirige la iglesia, está demostrando amor al Señor. Si es un trabajo descuidado, está diciendo que tengo descuido con el amor al Señor. Si es un trabajo concentrado en lo que tenemos que hacer, estamos diciendo que estamos amando al Señor. Y fue el Señor que se lo dijo a Pedro. Pedro, ¿me amas? Entonces, demuéstralo cuidando. Usted ve que el trabajito no es fácil. ¿Eh? No es fácil, pero ahí está el asunto. El amor de un líder por el Señor se demuestra por el cuidado que preste a sus ovejas, como el Señor manda en su palabra. El Espíritu Santo establece pluralidad de ancianos en las iglesias. Eso tenemos que estar de acuerdo. El Espíritu Santo establece una pluralidad de ancianos en cada iglesia para apacentar la iglesia local. Ese grupo de ancianos debe de trabajar en armonía entre ellos mismos para que la iglesia asimile esa misma imagen de armonía y comprensión. Nunca deben permitir que la iglesia vea diferencia entre ellos, porque como el pastor, tales, entonces hay que cuidar esa verdad. Voy a terminar con una cita del libro de Liderazgo Bíblico de Ancianos de Alexander Strauch. En las páginas 123 y 124 dice él: para que el liderazgo de ancianos funcione en forma eficaz, los ancianos deben demostrar consideración el uno por el otro, someterse unos a otros, esperar pacientemente unos de otros, considerar genuinamente los intereses y la perspectiva de cada uno y darse lugar unos a otros. Entonces el liderazgo de ancianos acrecentará el amor fraternal, la humildad, la mutualidad, la paciencia y la interdependencia cariñosa, cualidades que deben de distinguir a la iglesia en la que se sirve. Además, el liderazgo compartido es con frecuencia más arduo que el liderazgo unitario. Pone de manifiesto nuestra impaciencia de unos para con otros, nuestro obstinado orgullo, nuestra testarudez, nuestra inmadurez egoísta, nuestra disposición dominante, nuestra falta de amor y comprensión hacia los demás y nuestra falta de oración. También muestra lo poco desarrollados e inmaduros que somos realmente en la humildad, el amor fraternal y el verdadero espíritu de servicio. Al igual que los hermanos de Corinto, somos rápidos para desarrollar nuestra sabiduría y nuestros dones públicos, pero lentos para madurar en el amor y la humildad. Sí, en este libro es interesantísimo cómo este hermano habla de la pluralidad de los ancianos en la iglesia. Ahí tenemos el final de esta lección sobre las actividades, el ministerio del trabajo de los ancianos en la iglesia.
2: Se necesitan obreros en la viña del Señor y pensamos en siervos y siervas espirituales que pongan al Señor en primer lugar, que puedan imitar al Señor Jesucristo sirviendo con humildad, con dedicación, con esmero. Espero que el Señor haya hablado a su corazón a través de este mensaje y si está sirviendo en algún ministerio, que pueda hacerlo con excelencia para la gloria de nuestro Señor Jesús. Damos gracias al pastor misionero Francisco Escarramán por estas enseñanzas y a usted por habernos acompañado aquí en Desde el Púlpito.

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Muy bien, hasta aquí ha llegado hoy mi participación, pero quiero despedirme con lo que dice Isaías, capítulo 58, versículo 11. Jehová te pastoreará siempre, y en las sequías saciará tu alma, y dará vigor a tus huesos, y serás como huerto de riego, como manantial de aguas cuyas aguas nunca faltan. Debemos estar en comunión, cercanos al Señor, y esto será una realidad en nuestra vida. Meditemos en Isaías capítulo 58, versículo 11. Soy Santiago Carrasco, feliz de haberle acompañado y le invito para que ahora siga con nosotros en BBN. Dios le bendiga y que tenga un buen día. Chau, chau.

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1: BBN no se solidariza con los detalles emitidos en este espacio, solo nos circunscribimos a utilizar los servicios proporcionados por la agencia de noticias EFE. Noticias alrededor del mundo. El gobierno chino confirmó este viernes que ha solicitado oficialmente a Tailandia la extradición de Bai Saodong, un periodista de investigación residente en el país sudeste asiático y cuyo caso ha suscitado la atención de organizaciones internacionales de derechos. Por otra parte, el Parlamento japonés aprobó este viernes por mayoría una ley que penaliza con multas y hasta penas de cárcel la profanación de su bandera nacional, una legislación que ha generado críticas de expertos constitucionales y partidos de oposición por considerarla contraria a la libertad de expresión. Más noticias alrededor del mundo. Las relaciones entre Rusia y Azerbaiyán avanzan en el espíritu de la declaración de alianza firmada en 2022, pese a los problemas existentes, declaró este viernes el ministro de Exteriores ruso Sergei Lavrov en una rueda de prensa. Y por último, las defensas antiaéreas de Rusia derribaron la noche de este jueves 243 drones ucranianos en 11 regiones del país y la anexionada península de Crimea, informó este viernes el Ministerio de Defensa ruso. Según el parte de guerra matutino, los aparatos no tripulados enemigos golpearon las regiones fronterizas de Belgorod, Kursk y Briansk y otra como Tula, conocida por su industria militar. Hasta aquí las noticias alrededor del mundo, informó para BBN Carlos Rodríguez. A continuación, las buenas noticias.
3: Memoricemos las buenas noticias de la palabra de Dios en Lamentaciones, capítulo 3, versos 22 y 23. Por la misericordia de Jehová, no hemos sido consumidos, porque nunca decayeron sus misericordias. Nuevas son cada mañana. Grande es tu fidelidad. Lamentaciones 3, 22 y 23. Por la misericordia de Jehová, no hemos sido consumidos, porque nunca decayeron sus misericordias. Nuevas son cada mañana. Grande es tu fidelidad.
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Somos BBN compartiendo junto a usted hermosa música cristiana y sana enseñanza bíblica. Carlos Mejía le saluda y le doy la bienvenida a las siguientes horas de nuestra programación. Allí en el Salmo 143, versículo 10, leemos: Enséñame a hacer tu voluntad, porque tú eres mi Dios. Tu buen espíritu me guíe a tierra de rectitud. Que esta también sea nuestra oración y continuamente acudamos a la palabra de Dios para leerla, para reflexionarla, para estudiarla y que de esa manera podamos conocer la voluntad de Dios. A continuación va a escuchar música y después tenemos el espacio Una pausa en tu vida con Pablo Martínez.

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1: Te pregunto, ¿tendré menos calor de los rayos del sol sobre mí porque un nuevo bebé ha nacido hoy en el mundo? Obvio que no. Hola, te saluda Pablo Martini y hoy quiero advertirte que no te pierdas ni te quedes afuera de la fiesta de su gracia. Mira, no podemos despedirnos de esta cautivante historia sin dedicar un segmento al hijo mayor. Pues esta historia comienza con una familia ideal, continúa con una fortuna inmensa, prosigue con una falsa ilusión del hijo que se va lejos, sigue con un final inesperado con los cerdos y acaba con una fiesta inigualable. Pero en esta fiesta faltaba el otro hijo. Podemos observar que estaba muy enojado, estaba fuera de la fiesta, estaba hablando a la puerta con el papá, no quería entrar. Dice el versículo 28 de nuestro capítulo 15, entonces se enojó y no quería entrar. Mira, tanto lo uno como lo otro te dejan fuera de la fiesta de la gracia. Al estilo de aquel hijo mayor, nos sentimos muchas veces invadidos en nuestro espacio personal con Dios cuando Él acepta a otro pecador, cuando Él lo perdona, cuando Él lo bendice. Sí, somos presa de la envidia. Pensamos que su provisión hacia nosotros menguará si son más los que se benefician. Eso es tan ridículo como pensar que tendré menos calor de los rayos del sol sobre mí porque un nuevo bebé ha nacido hoy en el mundo. No, su gracia y provisión son inagotables, tanto para uno como para otro. Era necesario hacer fiesta y regocijarnos, le explica el papá a este hijo legalista en el versículo 28 al 32. Cuán manso es el padre, ¿verdad? Su gracia brilla en la paciencia con que aguanta la soberbia de los que se creen más santos dentro de la casa. Y también brilla en la amorosa bienvenida que brinda al pecador que regresa al hogar después de haber vivido lejos. Por eso pienso que el protagonista en esta historia es el padre más que el hijo. Creo que tendría que haberse llamado más que la parábola del hijo pródigo, la parábola del padre amante. ¿No te parece?
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Agradeciéndole por estar con BBN, permítame preguntarle cómo está su vida de oración, que podamos tener un compromiso firme de buscar a nuestro Dios por medio de la oración. Daniel, personaje del Antiguo Testamento, tenía gran amor y devoción por Dios, un compromiso firme con la oración que aun cuando su vida estuvo en peligro por una trampa que le pusieron sus enemigos, aún así no dejó de orar. Daniel capítulo 6, verso 10. Cuando Daniel supo que el edicto había sido firmado, entró en su casa y abiertas las ventanas de su cámara que daban hacia Jerusalén, se arrodillaba 3 veces al día y oraba y daba gracias delante de su Dios como lo solía hacer antes. Que así mismo usted y yo tengamos un compromiso firme, fuerte, de buscar a nuestro Dios a través de la oración. En un momento vamos a tener el programa Altar Familiar. Acompáñenos y ore con nosotros.

0: ¿Sabe usted lo que significa gracia? En Efesios capítulo 2, versículo 8 podemos leer: porque por gracia sois salvos por medio de la fe. La gracia es un regalo no merecido, y sin duda que es así. Sencillamente por la gracia de Dios podemos ser salvos. No podemos lograrlo por medio de las obras. No somos salvos por medio de la religión, ni mucho menos por nuestra filosofía. Dios en este día le está dando el regalo de la salvación por gracia. ¿Qué hará? Deposite su fe en Dios, reconozca que Él es el único Salvador del mundo. 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

0: ¿Cuánto descanso y paz nos trae Dios a través de la oración? Sea bienvenido a este tiempo del programa Altar Familiar, aquí en BBN, donde queremos orar por y con usted. Compártanos sus peticiones escribiéndonos a red@bbnmedia.org. Antes de pasar a la lectura de los motivos y la oración, escuchemos a Dios hablarnos a través de una meditación bíblica.
1: Existe una expresión en el Nuevo Testamento que describe el cambio que produce el Señor Jesucristo en la vida de un convertido. Y la misma Escritura señala que desde el momento de creer, las cosas viejas pasaron y todas son hechas nuevas. La expresión que nos detendremos a considerar es en otro tiempo, haciendo alusión a la antigua vida que llevábamos mientras vivimos sin Dios. Hoy le invito a leer Gálatas capítulo 1, versículo 21 en adelante. Después fui a las regiones de Siria y de Cilicia, y no era conocido de vista a las iglesias de Judea que eran en Cristo. Solamente oían decir: aquel que en otro tiempo nos perseguía, ahora predica la fe, que en otro tiempo asolaba, y glorificaban a Dios en mí. Como vemos, el otro tiempo corresponde a aquella época en la que vivimos sin Dios. Corresponde a nuestro pasado previo a la conversión. Y sin duda es un tiempo en el que hicimos pecados vergonzosos. El apóstol Pablo relata el impacto que produjo en los creyentes la conversión de aquel perseguidor, pero que ahora predicaba la fe. Vayamos un momento a Hechos capítulo 8, versículos 1 en adelante. Y Saulo consentía en su muerte, refiriéndose a Esteban. En aquel día hubo una gran persecución contra la iglesia que estaba en Jerusalén, y todos fueron esparcidos por las tierras de Judea y de Samaria, salvo los apóstoles. Y hombres piadosos llevaron a enterrar a Esteban e hicieron gran llanto sobre él. Y Saulo asolaba la iglesia, y entrando casa por casa, arrastraba a hombres y a mujeres y los entregaba en la cárcel. Si avanzamos un poco más y vemos el mismo testimonio del apóstol, podemos leer en 1 Timoteo capítulo 1, versículo 12 en adelante lo siguiente: doy gracias al que me fortaleció, a Cristo Jesús nuestro Señor, porque me tuvo por fiel, poniéndome en el ministerio, habiendo yo sido antes blasfemo, perseguidor e injuriador, mas fui recibido a misericordia porque lo hice por ignorancia, en incredulidad. Finalmente podemos leer 1 Corintios capítulo 15, versículo 9, que dice: porque yo soy el más pequeño de los apóstoles, que no soy digno de ser llamado apóstol porque perseguí a la iglesia de Dios. Como hemos leído, en su otro tiempo, Pablo persiguió a la iglesia del Señor, ya que estaba en ignorancia y consideraba que hacía lo correcto al perseguir a los cristianos. Sin embargo, su encuentro con el Señor Jesucristo le transformó y se convirtió al Señor. Desde allí, su pasado formó parte del otro tiempo. Apreciado amigo, del mismo modo es necesario que comprendamos que nuestro pasado sin Cristo quedó nulo, quedó olvidado cuando Cristo llegó a nuestra vida. Y hoy podemos disfrutar de su gracia, que nos perdonó de todo aquello que hicimos en nuestro otro tiempo.

Qué privilegio poder acompañarle aquí en BBN durante este su espacio, El Altar Familiar. Vamos a compartir peticiones, motivos de gratitud, gracias por su sintonía y también acompañarnos desde el tiempo de la meditación. Ahora vamos a compartir peticiones, motivos de gratitud. Desde Ecuador, un oyente pide que estemos orando por una iglesia para que pueda encontrar allí donde vive y se pueda congregar. Y también pide que estemos orando por trabajo. Desde Chile, una familia pide que estemos orando por su matrimonio, por fortaleza, por sabiduría. Quieren determinar bien el tipo de educación para su hijo, por eso piden que estemos orando por sabiduría en este tiempo. Desde Honduras, una oyente pide que estemos orando por la situación difícil que está viviendo en cuanto a lo laboral. Desde Bolivia, una oyente pide que oremos por la salvación de un grupo de vecinos con los cuales se está reuniendo en su casa y les comparte el Evangelio. Pide que estemos orando por este grupo que se reúne allí en su casa, muchos no son salvos. Desde Ecuador, una hija pide que estemos orando por su madre para que conozca a Cristo como su Salvador. Desde Bolivia, una madre pide que oremos por sus hijos, uno para que regrese al Señor, también por otro hijo para que encuentre una buena iglesia local y también por el cuidado de su otro hijo. Además, esta oyente pide que estemos orando por sus nietos. Desde Chile, una oyente pide que estemos orando por una niña que tiene malos pensamientos, se quiere quitar la vida, pide que estemos orando por la salud y la salvación de esta niña. Desde Venezuela, una oyente pide que oremos por la salvación de sus seres queridos, pide que oremos por su salud, por sabiduría, pide que oremos también por su sobrina que tiene un problema físico. Desde Argentina, una oyente pide que estemos orando por su salud y también la salvación de su hijo. También de Argentina, una madre pide que oremos por su hija, también por su nieto. Pide que estemos orando por ellos, puesto que la pareja de su hija se fue del hogar. Están pasando una situación difícil, pide que oremos por ellos. Desde Bolivia, un oyente pide que estemos orando por sus hijos, para que el Señor toque su corazón y ellos regresen a los caminos de Dios. Continúe con nosotros, en breve comparto más peticiones.

gracias por su sintonía. Tenemos una larga lista, así que continúo compartiendo aquí en su espacio El Altar Familiar en BBN. Desde Argentina, una oyente pide que estemos orando por fortaleza y sabiduría. Desde Costa Rica, una oyente pide que oremos por sabiduría y muy en especial la salvación de su esposo. Desde Bolivia, una oyente pide que estemos orando por su vida, por fortaleza, para que el Señor le guíe. Se cambió de ciudad, pide que estemos orando por esta nueva etapa. Desde Bolivia, una hija pide que oremos por su madre, que tiene problemas de salud. Desde Paraguay, un oyente pide que oremos por sabiduría, por sus familiares, por la economía. Desde Bolivia, un oyente pide que estemos orando por la restauración de su familia, por unidad, pide que estemos orando por su esposa. Desde Honduras, una oyente pide que estemos orando por provisión y protección, y también agradece a Dios porque ha mejorado un poco la situación laboral. Desde Ecuador, un padre pide que estemos orando por su hijo y también por toda su familia. Desde Argentina, un oyente pide que estemos orando por su hermano, para que Dios le ayude, también por un amigo, quienes están internados, ambos. Desde Bolivia, otro oyente pide que estemos orando por su esposa, por su salud, por el cuidado de Dios para con sus hijos y para que Dios le dé también entendimiento en el nuevo trabajo que está realizando. Desde Colombia, un oyente pide que estemos orando por la salvación de un muchacho. Desde Panamá, un oyente pide que estemos orando para que la programación de BBN se pueda escuchar en más lugares allí en Panamá. Desde Bolivia, un oyente pide que oremos por su trabajo en el campo para que el Señor le dé una buena cosecha. Pide que oremos por el cuidado de Dios para con su familia y unidad. Desde Ecuador, un oyente pide que oremos por fortaleza para que continúe firme sirviendo al Señor. Desde Paraguay, un oyente pide que oremos por sus hijos, nietos y bisnietos para que sean salvos. Desde Paraguay, un oyente agradece a Dios por los tiempos de prueba que está pasando, puesto que está aprendiendo. También de Paraguay, un oyente pide que oremos por su familia. Desde Bolivia, un oyente pide que estemos orando por su salud. Últimamente dice que no está muy bien. Desde Colombia, un oyente pide que oremos por su salud, para que el Señor le ayude, y también pide que oremos por provisión. Desde Venezuela, un oyente pide que oremos por la provisión para unos exámenes médicos, pide que oremos por su hija, la salvación de sus amigos, familiares, vecinos, y pide que sigamos orando por Venezuela después del terremoto. Desde Ecuador, una oyente pide que oremos por su familia, también por su matrimonio. Desde Argentina, otra persona pide que oremos por la venta de los negocios. Desde Bolivia, un oyente pide que estemos orando por su familia, por el cuidado de Dios para con todos, y pide que oremos por su país. Desde Costa Rica, un oyente pide que oremos por sus hijas. Desde Chile, un oyente pide que estemos orando por protección para él, para su familia. Pide que estemos orando también por el país. Está teniendo algunos problemas con lluvias, vientos muy fuertes. Desde Venezuela, un oyente pide que estemos orando por su salud. Tiene algunos problemas. Y la última petición de hoy, desde Colombia, una oyente pide que estemos orando por dirección de Dios para poder encontrar un buen inquilino para el departamento. Vamos a orar. Padre Celestial, gracias por este día. Gracias, querido Dios, por amarnos, por cuidarnos, por estar atento, Señor, a nuestra petición. Qué bueno es para nosotros venir delante de ti
dejar nuestras cargas, entender, Señor, que tú te preocupas por nosotros, que estás pendiente, Señor, de nosotros, que escuchas y respondes. Padre, oramos por todas estas peticiones de diferente índole. Pensamos problemas internacionales, nacionales, oramos por temas familiares, laborales, eclesiásticos, temas de salud, financieros. Qué bueno es entender, Padre, que tú eres suficiente para nosotros, sin importar la situación que estemos pasando. Sabemos, Señor, que tú eres lo mejor para nosotros, y por eso te pedimos que nos ayudes a buscarte en cada momento de nuestro día, de nuestra vida. Ayúdanos, Padre, a comprender que separados de ti no podemos hacer nada, y que fuera de ti, Señor, no hay bien para nosotros. Por eso ayúdanos para buscarte con un corazón sincero, para poder vivir la palabra, para poner tu palabra como principio de nuestra vida. Oramos y dejamos todo esto delante de ti. En el nombre de Cristo Jesús. Amén. Muy bien, estimado oyente, gracias por su preferencia. Le invito para que siga en BBN.

Seguimos avanzando con nuestra programación bíblica y en un momento vamos a tener el espacio Oración por Nuestras Naciones. Hoy Guillermo Olivera Celdrán nos estará guiando a orar por Países Bajos, es decir, por el país de Holanda. Vamos a orar principalmente por las necesidades espirituales, pero antes vamos a escuchar información importante y sobresaliente acerca de este país. Más adelante estaremos con el espacio Lectura Bíblica Diaria. Disponga su corazón para escuchar a Dios hablarle a través de su palabra leída. Estaremos en los Salmos a partir del 106 hasta el 109.

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1: La palabra de Dios dice en 1 de Timoteo, capítulo 2, versículos 1 al 4, exhorto ante todo a que se hagan rogativas, oraciones, peticiones y acciones de gracias por todos los hombres, por los reyes y por todos los que están en eminencia, para que vivamos quieta y reposadamente en toda piedad y honestidad. Porque esto es bueno y agradable delante de Dios nuestro Salvador, el cual quiere que todos los hombres sean salvos y vengan al conocimiento de la verdad.
2: Bienvenido, apreciado oyente, a otra entrega de Oración por Nuestras Naciones. Soy Guillermo Olivera Celdrán y es un gusto para mí traerle un programa nuevo. En el día de hoy vamos a estar orando juntos por Países Bajos, también conocido como Holanda. En holandés, Nederland. Holanda en realidad es una región dentro de Países Bajos y es una de las cuatro naciones constituyentes que forman el Reino de los Países Bajos o informalmente el Reino de Holanda. El territorio de dicho país está formado por tierras bajas, de las que aproximadamente una cuarta parte están situadas al nivel del mar o por debajo del mismo. Su capital es Ámsterdam, pero la organización y administración del reino se ubican en La Haya, que es donde está la sede oficial de la monarquía. Aruba, Curazao y Saint Martín son territorios de ultramar que no forman parte de la Unión Europea, pero que son Países Bajos. Su idioma es el neerlandés y su población es de más de 17 millones de habitantes. Se trata de un país con riquísima historia, que conquistó muchísimos territorios en otros continentes y que en la actualidad tiene un nivel de vida muy alto. Permítame pasar ahora sí a las curiosidades. Hay más de 1000 molinos históricos en Holanda. En mi casa, recuerdo cuando era chico, teníamos una réplica del Moulin de la Galette de Van Gogh, quien era neerlandés y es uno de los pintores postimpresionistas más famosos. Los molinos son para drenar las tierras bajas y hacerlas cultivables y también para moler granos o producir aceite. En Holanda las drogas ligeras son legales y en su capital, Ámsterdam, el libertinaje es un estilo de vida. El pecado, por decirlo así, es un estilo de vida. Y es un país altamente secular, con más del 55% de la población que no practica ni profesa religión alguna. Como verá, hay mucha necesidad en Países Bajos y es imperioso que oremos por este país. ¿Qué le parece si lo hacemos juntos? Amado Dios, gracias porque tú eres el creador y sustentador de todas las cosas. Y Señor, tú eres soberano, tú lo conoces todo y tú conoces a tu pueblo allí en Holanda. También, Señor, tú conoces las necesidades de este país y te rogamos para que obres grandemente allí. Señor, bendice a tu iglesia, anímales, anima a cada hermano en Cristo en ese lugar, que ellos puedan ser sal y luz en un lugar tan, pero tan oscuro, y que tantas personas que hoy están perdidas, van rumbo al infierno, puedan conocerte, puedan ver que hay esperanza, que en Cristo hay una nueva vida. Te pedimos, Dios, para que tú utilices la vida de cada pastor y cada misionero, y te pedimos para que tu evangelio pueda seguir siendo proclamado. Y también, Señor, te pedimos para que tú traigas a obreros a tu mies. Si alguien que está escuchando tiene el deseo de ir a servirte a Holanda, te rogamos, Señor, para que tú obres en ese corazón y esto sea evidente. Te pedimos todo esto agradecidos. En el nombre del Señor Jesús. Amén.

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0: BBN no se solidariza con los detalles emitidos en este espacio, solo nos circunscribimos a utilizar los servicios proporcionados por la agencia de noticias EFE. Noticias por el continente americano. La zona libre de Colón, la mayor de América y situada en Panamá, prevé una inversión de cerca de 250 millones de dólares para expandirse y modernizarse, apostando por nuevas actividades como la manufactura ligera, la relocalización empresarial o las telecomunicaciones, entre otros, dijo su gerente general Luisa Napolitano. En otras noticias, el gobierno de Costa Rica y Luxemburgo anunciaron este martes el lanzamiento del programa Apoyo a la Cooperación Sur-Sur y Triangular en Costa Rica, conocido como Coopera, que busca impulsar el desarrollo sostenible y la equidad social en la región con un fondo superior a los 6,5 millones de dólares. Más noticias por el continente americano. La iniciativa ecuatoriana Revoca EC, liderada por el ex candidato presidencial y líder indígena Leonidas Issa, rechazó este miércoles que el Consejo Nacional Electoral decidiera negar la entrega de los formularios para recolectar firmas para la revocatoria del mandato del presidente Daniel Noboa y anunció que analizan interponer acciones legales. Y por último, el Banco Central de Paraguay elevó a 4,5% la previsión del crecimiento del Producto Interno Bruto del país para este año, estimado en 4,2% por el emisor en diciembre pasado, al tiempo que redujo de 3,5% a 3,3% la proyección de la inflación. Informó para BBN Carlos Rodríguez. A continuación, las buenas noticias.
3: Memoricemos las buenas noticias de la Palabra de Dios en Lamentaciones, capítulo 3, versos 22 y 23. Por la misericordia de Jehová no hemos sido consumidos, porque nunca decayeron sus misericordias. Nuevas son cada mañana. Grande es tu fidelidad. Lamentaciones 3, 22 y 23. Por la misericordia de Jehová no hemos sido consumidos, porque nunca decayeron sus misericordias. Nuevas son cada mañana. Grande es tu fidelidad.
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1: Salmo 106. Aleluya. Alabad a Jehová porque Él es bueno, porque para siempre es su misericordia. ¿Quién expresará las poderosas obras de Jehová? ¿Quién contará sus alabanzas? Dichosos los que guardan juicio, los que hacen justicia en todo tiempo. Acuérdate de mí, oh Jehová, según tu benevolencia para con tu pueblo. Visítame con tu salvación para que yo vea el bien de tus escogidos, para que me goce en la alegría de tu nación y me gloríe con tu heredad. Pecamos nosotros como nuestros padres, hicimos iniquidad, hicimos impiedad. Nuestros padres en Egipto no entendieron tus maravillas, no se acordaron de la muchedumbre de tus misericordias, sino que se rebelaron junto al mar, el mar rojo. Pero él los salvó por amor de su nombre, para hacer notorio su poder. Reprendió al mar rojo y lo secó, y les hizo ir por el abismo como por un desierto. Los salvó de mano del enemigo, y los rescató de mano del adversario. Cubrieron las aguas a sus enemigos, no quedó ni uno de ellos. Entonces creyeron a sus palabras y cantaron su alabanza. Bien pronto olvidaron sus obras, no esperaron su consejo. Se entregaron a un deseo desordenado en el desierto y tentaron a Dios en la soledad. Y Él les dio lo que pidieron, mas envió mortandad sobre ellos. Tuvieron envidia de Moisés en el campamento y contra Aarón, el santo de Jehová. Entonces se abrió la tierra y tragó a Datán y cubrió la compañía de Abiram. Y se encendió fuego en su junta, la llama quemó a los impíos. Hicieron becerro en Horeb, se postraron ante una imagen de fundición. Así cambiaron su gloria por la imagen de un buey que come hierba. Olvidaron al Dios de su salvación, que había hecho grandezas en Egipto, maravillas en la tierra de Cam, cosas formidables sobre el mar rojo. Y trató de destruirlos, de no haberse interpuesto Moisés su escogido delante de él, a fin de apartar su indignación para que no los destruyese. Pero aborrecieron la tierra deseable, no creyeron a su palabra, antes murmuraron en sus tiendas y no oyeron la voz de Jehová. Por tanto, alzó su mano contra ellos para abatirlos en el desierto y humillar su pueblo entre las naciones y esparcirlos por las tierras. Se unieron a sí mismo a Baal Peor y comieron los sacrificios de los muertos. Provocaron la ira de Dios con sus obras y se desarrolló la mortandad entre ellos. Entonces se levantó Finees e hizo juicio y se detuvo la plaga, y le fue contado por justicia de generación en generación para siempre. También le irritaron en las aguas de Meriba, y le fue mal a Moisés por causa de ellos, porque hicieron rebelar a su espíritu y habló precipitadamente con sus labios. No destruyeron a los pueblos que Jehová les dijo, antes se mezclaron con las naciones y aprendieron sus obras y sirvieron a sus ídolos, los cuales fueron causa de su ruina. Sacrificaron sus hijos y sus hijas a los demonios y derramaron la sangre inocente, la sangre de sus hijos y de sus hijas que ofrecieron en sacrificio a los ídolos de Canaán y la tierra fue contaminada con su sangre. Se contaminaron así con sus obras y se prostituyeron con sus hechos. Se encendió por tanto el furor de Jehová sobre su pueblo y abominó su heredad. Los entregó en poder de las naciones y se enseñorearon de ellos los que les aborrecían. Sus enemigos los oprimieron y fueron quebrantados debajo de su mano. Muchas veces los libró, mas ellos se rebelaron contra su consejo y fueron humillados por su maldad. Con todo, él miraba cuando estaban en angustia y oía su clamor, y se acordaba de su pacto con ellos y se arrepentía conforme a la muchedumbre de sus misericordias. Hizo asimismo que tuviesen de ellos misericordia todos los que los tenían cautivos. Sálvanos, Jehová Dios nuestro, y recógenos de entre las naciones, para que alabemos tu santo nombre, para que nos gloriemos en tus alabanzas. Bendito Jehová, Dios de Israel, desde la eternidad y hasta la eternidad. Y diga todo el pueblo, Amén. Aleluya. Salmo 107. Alabad a Jehová porque Él es bueno, porque para siempre es su misericordia. Díganlo los redimidos de Jehová, los que ha redimido del poder del enemigo y los ha congregado de las tierras, del oriente y del occidente, del norte y del sur. Anduvieron perdidos por el desierto, por la soledad sin camino, sin hallar ciudad en donde vivir. Hambrientos y sedientos, su alma desfallecía en ellos. Entonces clamaron a Jehová en su angustia, y los libró de sus aflicciones. Los dirigió por camino derecho para que viniesen a ciudad habitable. Alaben la misericordia de Jehová y sus maravillas para con los hijos de los hombres, porque sacia al alma menesterosa y llena de bien al alma hambrienta. Algunos moraban en tinieblas y sombra de muerte, aprisionados en aflicción y en hierros, por cuanto fueron rebeldes a las palabras de Jehová y aborrecieron el consejo del Altísimo. Por eso quebrantó con el trabajo sus corazones, cayeron y no hubo quien los ayudase. Luego que clamaron a Jehová en su angustia, los libró de sus aflicciones, los sacó de las tinieblas y de la sombra de muerte y rompió sus prisiones. Alaben la misericordia de Jehová y sus maravillas para con los hijos de los hombres, porque quebrantó las puertas de bronce y desmenuzó los cerrojos de hierro. Fueron afligidos los insensatos a causa del camino de su rebelión y a causa de sus maldades. Su alma abominó todo alimento y llegaron hasta las puertas de la muerte, pero clamaron a Jehová en su angustia y los libró de sus aflicciones. Envió su palabra y los sanó y los libró de su ruina. Alaben la misericordia de Jehová y sus maravillas para con los hijos de los hombres. Ofrezcan sacrificios de alabanza y publiquen sus obras con júbilo. Los que descienden al mar en naves y hacen negocio en las muchas aguas, ellos han visto las obras de Jehová y sus maravillas en las profundidades. Porque habló e hizo levantar un viento tempestuoso que encrespa sus ondas. Suben a los cielos, descienden a los abismos, sus almas se derriten con el mal. Tiemblan y titubean como ebrios, y toda su ciencia es inútil. Entonces claman a Jehová en su angustia, y los libra de sus aflicciones. Cambia la tempestad en sosiego y se apaciguan sus ondas. Luego se alegran porque se apaciguaron, y así los guía al puerto que deseaban. Alaben la misericordia de Jehová y sus maravillas para con los hijos de los hombres. Exáltenlo en la congregación del pueblo y en la reunión de ancianos lo alaben. Él convierte los ríos en desierto y los manantiales de las aguas en sequedales, la tierra fructífera en estéril por la maldad de los que la habitan. Vuelve el desierto en estanques de aguas y la tierra seca en manantiales. Allí establece a los hambrientos y fundan ciudad en donde vivir. Siembran campos y plantan viñas y rinden abundante fruto. Los bendice y se multiplican en gran manera y no disminuye su ganado. Luego son menoscabados y abatidos a causa de tiranía, de males y congojas. Él esparce menosprecio sobre los príncipes y les hace andar perdidos, vagabundos y sin camino. Levanta de la miseria al pobre y hace multiplicar las familias como rebaños de ovejas. Véanlo los rectos y alégrense, y todos los malos cierren su boca. ¿Quién es sabio y guardará estas cosas y entenderá las misericordias de Jehová? Salmo 108. Mi corazón está dispuesto, oh Dios. Cantaré y entonaré salmos. Esta es mi gloria. Despiértate, salterio y arpa, despiértate al alba. Te alabaré, oh Jehová, entre los pueblos. A ti cantaré salmos entre las naciones. Porque más grande que los cielos es tu misericordia y hasta los cielos tu verdad. Exaltado sea sobre los cielos, oh Dios, y sobre toda la tierra sea enaltecida tu gloria. Para que sean librados tus amados, salva con tu diestra y respóndeme. Dios ha dicho en su santuario, yo me alegraré, repartiré a Siquem y mediré el valle de Sucot. Mío es Galaad, mío es Manasés, y Efraín es la fortaleza de mi cabeza. Judá es mi legislador, Moab la vasija para lavarme. Sobre Edom echaré mi calzado, me regocijaré sobre Filistea. ¿Quién me guiará a la ciudad fortificada? ¿Quién me guiará hasta Edom? ¿No serás tú, oh Dios, que nos habías desechado y no salías, oh Dios, con nuestros ejércitos? Danos socorro contra el adversario, porque vana es la ayuda del hombre. En Dios haremos proezas, y Él hollará a nuestros enemigos. Salmo 109. Oh Dios de mi alabanza, no calles, porque boca de impío y boca de engañador se han abierto contra mí. Han hablado de mí con lengua mentirosa, con palabras de odio me han rodeado, y pelearon contra mí sin causa. En pago de mi amor me han sido adversarios, mas yo oraba. Me devuelven mal por bien y odio por amor. Pon sobre él al impío y Satanás esté a su diestra. Cuando fuere juzgado, salga culpable y su oración sea para pecado. Sean sus días pocos, tome otro su oficio. Sean sus hijos huérfanos y su mujer viuda. Anden sus hijos vagabundos y mendiguen y procuren su pan lejos de sus desolados hogares. Que el acreedor se apodere de todo lo que tiene y extraños saquee en su trabajo. no tenga quien le haga misericordia, ni haya quien tenga compasión de sus huérfanos. Su posteridad sea destruida, en la segunda generación sea borrado su nombre. Venga en memoria ante Jehová la maldad de sus padres, y el pecado de su madre no sea borrado. Estén siempre delante de Jehová, y él corte de la tierra su memoria, por cuanto no se acordó de hacer misericordia, y persiguió al hombre afligido y menesteroso, al quebrantado de corazón para darle muerte. Amó la maldición y ésta le sobrevino, y no quiso la bendición, y ella se alejó de él. Se vistió de maldición como de su vestido, y entró como agua en sus entrañas, y como aceite en sus huesos. Séale como vestido con que se cubra, y en lugar de cinto con que se ciña siempre. Sea este el pago de parte de Jehová a los que me calumnian, y a los que hablan mal contra mi alma. Y tú, Jehová, Señor mío, favoréceme por amor de tu nombre. Líbrame, porque tu misericordia es buena. Porque yo estoy afligido y necesitado, y mi corazón está herido dentro de mí. Me voy como la sombra cuando declina, soy sacudido como langosta. Mis rodillas están debilitadas a causa del ayuno, y mi carne desfallece por falta de gordura. Yo he sido para ellos objeto de oprobio. Me miran y burlándose meneaban su cabeza. Ayúdame, Jehová Dios mío, sálvame conforme a tu misericordia. Y entiendan que esta es tu mano, que tú, Jehová, has hecho esto. Maldigan ellos, pero bendice tú. Levántense, mas sean avergonzados, y regocíjese tu siervo. Sean vestidos de ignominia los que me calumnian, sean cubiertos de confusión como con manto. Yo alabaré a Jehová en gran manera con mi boca, y en medio de muchos le alabaré. Porque él se pondrá a la diestra del pobre, para librar su alma de los que le juzgan.
0: Hasta aquí la lectura bíblica diaria. 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

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La determinación de hacer la voluntad de Dios nos llevará a indagar diligentemente en las Escrituras para conocer lo que Dios enseña, de manera que desechemos lo que no se ajusta a la verdad bíblica y obedezcamos y practiquemos lo que Dios sí nos enseña en su palabra. En Juan capítulo 7, verso 17, Jesús dijo: "El que quiera hacer la voluntad de Dios, conocerá si la doctrina es de Dios o si yo hablo por mi propia cuenta". Siga con esta su emisora, después de la música, el programa El Camino de la Vida.

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3: Las competencias deportivas internacionales son una oportunidad para demostrar el fervor patriótico. Los Juegos Olímpicos y otros eventos similares son ocasiones en las que tanto los que presencian los actos en persona como los que lo hacen por televisión comparten la emoción de ver la participación de los que representan a su país. Las diferentes delegaciones hacen su entrada al estadio llevando consigo el pabellón nacional. La multitud grita emocionada. Todos están de pie. Hay aplausos y sonrisas. Muchos levantan los brazos, otros ondean las banderitas de su país con entusiasmo y exclaman ¡vivas! La emoción del momento produce escalofríos en algunos y hay ojos que se humedecen. Todo esto es una demostración del sentir patriótico que se tiene por el país propio. Pero, ¿qué sucede una vez que las competencias se terminan y cada quien regresa a su casa? ¿Qué si la delegación de tu país no ganó ninguna medalla? Como sucede con muchas otras cosas en la vida, una vez que la emoción del momento pasa y regresamos a la rutina, todo lo bueno que sentíamos acerca del país desaparece y nuevamente nos sentimos molestos con todos los problemas que en nuestra vida diaria nos afectan. Comenzamos a criticar y a quejarnos de la ineficiencia del gobierno, de lo inadecuado de la vivienda, del mal estado y suciedad de las calles, de la falta de trabajo y de otras cosas a las cuales contribuyen los mismos que con entusiasmo gritaban vivas y ondeaban sus banderitas. Los políticos que continúan ahora su deseo de riqueza a costa del fisco. Los ciudadanos que tiran la basura a las calles. Las personas que mienten para no tener que pagar impuestos. Los empresarios que no pagan un salario decente a sus empleados. Cada quien que se emocionó en la competencia internacional y que demostró su patriotismo, pero que no está dispuesto a demostrar su amor y dedicación a su país en el área que verdaderamente cuenta y que hace diferencia, en el área de su propia vida y de su relación al bienestar de sus conciudadanos. No es que la emoción en las competencias no sea genuina, sino que es algo temporal, pero lo temporal no significa verdadera devoción ni produce resultados permanentes. Esta situación emocional se reproduce en el aspecto religioso de nuestros países. Por siglos, una gran parte de nuestra población se ha volcado a las calles y ha llenado los centros religiosos durante celebraciones especiales. La emoción de esos días se deja ver en la fiel participación de muchos en tales celebraciones. Y sabemos que la emoción es genuina y que la participación se hace con sinceridad. Pero una vez más nos encontramos que la emoción y dedicación resultan ser mayormente temporal. La pregunta que obviamente debemos hacer ¿es esta demostración de emoción correcta y por lo tanto aceptable a Dios?
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3: Cuando Israel fue derrotada por los filisteos, Se pensó que era necesario traer el arca de Dios que se encontraba en el tabernáculo para que, estando Dios entre ellos, llevaran su presencia a la batalla y así obtuvieran la deseada victoria. Se reporta que cuando el arca del pacto de Jehová llegó al campamento, todo Israel gritó con gran júbilo que la tierra tembló. Cualquiera que hubiese presenciado aquella escena se habría impresionado con la aparente devoción a Dios por parte de Israel. La emoción que la presencia del arca produjo entre ellos era como que si ya hubiesen ganado la batalla. Los filisteos, contra quienes esa emoción iba a ser desatada, ciertamente se impresionaron, pues leemos que, cuando los filisteos oyeron la voz de júbilo, dijeron, ¿qué voz de gran júbilo es esta en el campamento de los hebreos? Y supieron que el arca de Jehová había sido traída al campamento, y los filisteos tuvieron miedo, porque decían, ha venido Dios al campamento. ¡Ay de nosotros! La emoción de Israel fue tan grande como para asustar a los filisteos, pero también les hizo redoblar sus esfuerzos, de manera que una vez más derrotaron a Israel. En realidad, los filisteos demostraron mayor dedicación a su causa que los israelitas, pues a pesar de la emoción, Israel en realidad no tenía devoción. Todo era temporal, cuestión del momento. Pero Dios no está interesado en devoción a medias. Dios no está interesado en demostraciones de emoción, sino que en una entrega genuina a Él que se demuestra constantemente en la conducta diaria de la persona. El hecho de que tú te emociones y hasta grites y aplaudas dando aleluyas a Cristo no significa que hay en ti verdadera devoción a Él. Por lo tanto, la emoción que muestras externamente no te garantiza ninguna victoria espiritual. No estoy diciendo que la emoción es errónea, pero sí estoy aseverando, basándome en el testimonio bíblico, que la emoción religiosa no significa verdadera devoción a Dios. Además, esa emoción o sentimiento religioso tampoco puede darte ninguna seguridad en cuanto a Dios y a tu relación con Él. Esto lo vemos en el sacerdote Elí en la ocasión de aquella batalla contra los filisteos. Elí sabía lo que era correcto, pero era incapaz de hacerlo. Como sumo sacerdote, conocía el estado espiritual de la nación y sabía que él llevar el arca era solo un impulso emocional y no verdadera devoción a Dios. Como encargado del tabernáculo, no debió haber permitido que Israel usara el arca como un amuleto. Pero habiéndolo permitido, Elí se sentó a esperar noticias acerca de lo que sucedía en la batalla, y la Biblia nos dice que su corazón estaba temblando por causa del arca de Dios. Lo único que había en Elí en aquellos momentos era inseguridad. La religiosidad del pueblo no valía nada y él lo sabía. Ni los hijos de Elí ni el resto del pueblo sabían lo inseguro de su posición ante Dios y ante los filisteos. ¿Esperaba alguien fracasar y morir aquel día? Desde luego que no. Jamás se imaginaron que el arca, el símbolo de orgullo nacional e identidad cultural, fuese a caer en manos del enemigo. Posiblemente ni Elí mismo, aunque ya viejo, se imaginó morir en aquella ocasión. No había seguridad para ninguno de ellos, a pesar de la emoción religiosa que el pueblo había manifestado. Oyendo que todo lo malo había sucedido, la mujer de uno de los hijos de Elí dio a luz a un niño prematuramente, de manera que ella misma murió. Pero antes de expirar llamó a su hijo Icabod, palabra que significa sin gloria, pues la gloria de Jehová se había apartado de Israel al ser capturada el arca de Dios, el símbolo de su presencia. Aquella mujer reconoció que Dios ya no estaba presente entre los israelitas, y es así como erran trágicamente los que con su religiosidad y con su emoción piensan que tienen amarrado a Dios. Pero la realidad es, amigo oyente, que el hecho de que tú demuestres emoción y que participes en actividades religiosas no significa que Dios no te ha de abandonar. La presencia de Dios y su bendición no pueden morar en ti, al menos que tú tengas verdadera devoción a Él. La más trágica emoción religiosa se manifestó cuando una multitud dio hosanas y alabanzas a aquel que entró a Jerusalén montado en un asno. Esa misma multitud, menos de una semana después, demandaba del gobernador que aquel a quien habían recibido con entusiasmo fuese ahora crucificado. La emoción presente un día era solo eso, emoción sin devoción. Por lo tanto, cuando el momento llegó para dar a conocer su verdadero sentir, le rechazaron con vehemencia. Pero es precisamente total devoción y absoluta entrega lo que él demanda de los que dicen seguirle. Cuando tú te entregas a él por fe, la presencia de Dios se hace manifiesta en ti, en la persona del Espíritu Santo. Arrepiéntete de tus pecados, recibe a Cristo como Salvador y Señor. Cree en la eficacia de su muerte y resurrección. Si lo haces, Él proveerá a tu ser la seguridad de su bendición al darte el perdón de pecados y la vida eterna.
2: Gracias por escucharnos. 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

Agradeciéndole por estar con BBN, permítame compartirle un testimonio que nos envió días atrás uno de nuestros oyentes desde el país de Argentina. Estimados hermanos de BBN, acá escuchándolos desde la provincia de Formosa, Argentina, disfrutando la excelente programación de la radio que es de mucha bendición para la vida. Soy Héctor y les envío un gran saludo para todos. Bendiciones. Gracias a Héctor por tomar el tiempo para escribirnos y dejarnos este saludo. Usted también nos puede escribir a nuestro correo electrónico red@bbnmedia.org. red@bbnmedia.org. Damos paso a la música. Después estaremos con una hora de la zona infantil y más tarde el espacio Del Lado de la Victoria.

Qué bueno acompañarte, soy tu amigo Santiago, feliz de disfrutar este tiempo contigo y te animo a prestar mucha atención porque en este día aprenderemos más de nuestro buen Dios.

La respuesta está en la Biblia. Gracias por acompañarnos un tiempo más aquí en tu espacio La Respuesta Está en la Biblia. La pregunta para hoy: ¿qué mujer abandonó a su familia para irse con su suegra?

Una vez más, te repito la pregunta para hoy. ¿Qué mujer abandonó a su familia para irse con su suegra? Busca en tu Biblia y al final de ZI te daré la respuesta correcta.

Muchas veces las personas nos van a ofender o harán cosas, incluso sin querer, que nos van a entristecer. Amiguito y amiguita, la venganza nos esclaviza, pero el perdón nos libera. Tenemos que aprender a no ser vencidos por lo malo, sino a vencer con el bien el mal.

0: Yo soy Lucas el Lobo Gris y hoy les contaré por qué aullan los lobos.
1: Ese sonido me dio un poco de miedo. Lucas el Lobo Gris, bienvenido al Rincón de la Naturaleza.
0: Gracias, tío Miguel. Me da un gusto estar aquí.
1: Es un gusto para mí tenerte aquí. Tú eres un lobo gris, ¿verdad?
0: Sí.
1: ¿Y por qué no le cuentas a los niños qué tan grande eres y cómo te ves?
0: Yo peso 45 kilos y mido 2 metros desde la punta de mi nariz hasta la punta de mi cola.
1: Eres muy grande y eres alto también.
0: Yo mido casi 1 metro hasta la altura de mis hombros.
1: Cuéntame de tus grandes patas.
0: Yo hago huellas de 10 y medio centímetros de ancho, tío Miguel.
1: ¡Qué grandes son!
0: El Señor las hizo grandes porque son mis llantas.
1: Ese fue un buen chiste, ¿sabes?
0: Sí, un lobo gris puede correr rápido en distancias cortas.
1: ¿Qué tan rápido puede correr?
0: A 40 kilómetros por hora. Pero no puedo mantener ese paso, tío Miguel.
1: Oh.
0: Yo solo corro rápido cuando estoy cazando un animal. ¿Sabías que un lobo gris trota mucho?
1: ¿Qué tan rápido trota?
0: Como a 8 kilómetros por hora.
1: ¿Y por cuánto tiempo puedes mantener ese paso?
0: Casi continuamente.
1: Oh. ¿Por qué trotas tanto?
0: Porque voy en busca de mi alimento. Un 90% de la dieta de un lobo viene de carne como la del venado, del alce y del reno norteamericano.
1: Oh.
0: Y mientras el lobo trota, él normalmente huele el olor de uno de estos animales.
1: Así es como encuentras el olor de esos animales.
0: ¡Uy, sí! ¡Los huelo! Ese es el sentido más fuerte del lobo, el sentido del olfato.
1: ¿Comparado al mío?
0: El maestro diseñador hizo el mío 100 veces mejor que el tuyo, tío Miguel.
1: Eso es porque tu sobrevivencia depende más de tu habilidad de oler a otros animales más grandes.
0: Así es.
1: Lucas, ¿un niño quiere saber si los lobos grises siempre son de ese color?
0: Buena pregunta. Casi todo el tiempo, sí. Pero frecuentemente verán lobos gris oscuros, lobos castaños y en muchas variedades de gris también. Aún hay algunos lobos blancos que viven en el Ártico.
1: Y son blancos para que no se puedan ver en la nieve, ¿verdad?
0: Mis parientes usan camuflaje, sí.
1: ¿Sabes, Lucas? Tú tienes la apariencia de un perro pastor alemán.
0: ¿Quieres decir que él se parece a mí, no?
1: Por supuesto. Tienes mucha razón, Lucas el Lobo Gris.
0: ¿Tú sabes por qué mi nombre es Lucas?
1: No, pero te lo iba a preguntar.
0: Lucas es la manera griega de decir lobo.
1: Oh, qué interesante.
0: Lupus, es como se dice en latín.
1: ¿Sabes? Estamos recibiendo una clase de idiomas aquí, Lucas.
0: ¿En serio?
1: ¿En serio? Una niña quiere saber acerca de tu familia.
0: Muy bien. La familia de un lobo normalmente tiene 10 miembros. Se llama una manada. Y en ella hay tanto una hembra como un macho alfa.
1: ¿Un macho alfa? ¿Eres tú uno de ellos?
0: Sí, el macho alfa es el líder de la manada.
1: Oh.
0: La palabra alfa es la primera letra del alfabeto griego y quiere decir número uno, el más importante.
1: Muy bien, y eso también es cierto para la hembra, la madre loba, ¿verdad?
0: Sí, fue el plan de Cristo, el creador, el tener una hembra alfa. Todos los lobos que son hembras están bajo su autoridad.
1: ¿Le obedecen?
0: Sí, y todos los machos me obedecen a mí.
1: ¿Eso también quiere decir que la hembra alfa te obedece a ti?
0: Sí, señor.
1: ¿Y el macho alfa normalmente es el lobo más grande de la manada?
0: Sí, y el más fuerte también.
1: Ah.
0: Esto es importante.
1: ¡Qué bien!
0: Esta es la manera que el creador estableció para mantener orden en la manada. ¿Sabías tú que, debido a este sistema que Dios nos dio, nunca hay peleas en las manadas de lobos?
1: No, no sabía eso.
0: Todos nos llevamos muy bien. No hay molestias ni peleas. Cada lobo conoce su lugar dentro de la manada y se quedan allí. Una pandilla de lobos es una de las familias de animales más tranquilas del mundo.
1: Esto es muy educativo, Lucas.
0: Otra cosa que probablemente no sabías es que los lobos no atacan a la gente.
1: ¿En serio?
0: En serio. No existe un caso documentado de un lobo atacando a un ser humano. Todo lo que nosotros atacamos son animales grandes, y eso es solo para obtener el alimento necesario.
1: Entonces, tú no comes solo por diversión.
0: Oh, no, porque somos malos, ya que no lo somos.
1: Tú matas porque tienes hambre y quieres comer.
0: Y 90% de nuestra comida tiene que ser carne, tío Miguel. El gran creador nos hizo de esa manera.
1: ¿Y qué tipo de carne prefieres?
0: Venado, alce o reno norteamericano. Pero, ¿sabes qué? Siempre solo son los más enfermos o débiles de esos animales. Nunca cazamos los más fuertes.
1: Puede ser que tal vez eso sea un diseño especial en ti.
0: Absolutamente, no hay duda. Cuando nuestros lobos solo cazan los animales más débiles, eso asegura que los más fuertes pueden vivir para tener más bebés y mantener también a sus familias.
1: Oh, entonces eso es muy bueno para el reno y el venado.
0: Sí. Y eso hace que hayan bebés que puedan sobrevivir porque tienen papás que son fuertes.
1: La manera sabia del Hijo de Dios para mantener a los animales fuertes y sanos.
0: Sí, tío Miguel.
1: Lucas, tú y tus parientes eran muy populares hace un tiempo en los Estados Unidos. ¿Qué pasó con eso?
0: Bueno, ustedes los humanos nos cazaban y nos envenenaban hasta que solo quedaron unos pocos de nosotros en la parte norte de los estados de Michigan, Minnesota y Montana. Pero también hay muchos lobos grises en Alaska y en Canadá.
1: Lucas, los chicos y yo no estábamos aquí cuando todos tus parientes fueron cazados. ¿Por qué les pasó eso si tú eres tan tranquilo y solo cazabas por comida y no por diversión?
0: Muy bien. Hace mucho tiempo, en los días cuando vivían muchos de mis amigos los indígenas, el búfalo abundaba en las praderas. Había muchos de ellos, miles de ellos. También había muchos renos. Por esta razón, estos animales eran el alimento principal de los lobos.
1: Oh, ya lo entiendo. Los libros de historia nos cuentan que la gente vino y mató al búfalo.
0: Sí, hace 100 años. Las fábricas hacían túnicas del cuero del búfalo y eso pagaba mucho dinero. Todo lo que necesitabas era una pistola y ¡bam!, un búfalo moría. Le quitabas la piel y dejabas el cuerpo allí para luego vender la piel.
1: Y miles de búfalos murieron por esa razón.
0: Entonces adivina qué pasó con la comida de los lobos.
1: Casi todo desapareció. Solo quedaron unos pocos búfalos.
0: Sí. Como esos lobos tenían que comer, entonces empezaron a cazar los búfalos y ovejas de la gente.
1: Y eso era la única comida que había.
0: Sí. Y eso hizo enojar mucho a los guardabosques. Entonces ellos pusieron veneno dentro de una vaca muerta y muchas manadas de lobos vinieron a comer del animal. Se enfermaban y morían. Otros lobos fueron matados a pistola como resultado. ¿Qué quedó? Mis parientes casi todos fueron exterminados.
1: Casi se extinguieron.
0: Sí, y esa es la razón por la que solo hay pocos lobos grises viviendo en Estados Unidos hoy, tío Miguel.
1: Me hace sentir culpable, Lucas.
0: Perdón, no les echo la culpa a los niños ni a ti, porque fue esa gente que vivió mucho más antes de ustedes, tío Miguel.
1: Oh, gracias, Lucas. Me has quitado un peso de encima, ¿sabes?
0: De nada. ¿Puedo decir una cosa más sobre la comida que nosotros los lobos cazamos?
1: Oh, sí, por supuesto.
0: Cada vez que una manada de lobos mata a un venado o reno, nosotros limpiamos nuestro plato.
1: ¿Quiere decir que ustedes se comen todo el animal ahí mismo?
0: No, lo que no podemos comernos lo enterramos y volvemos al día siguiente y después al otro día hasta que no queda nada.
1: ¡Qué bueno!
0: Gracias. Nosotros nos terminamos nuestra comida, chicos, porque sabemos que hay lobos que tienen hambre en otros países que no tienen tanta comida como nosotros.
1: Suena como algo que he oído antes. Ahora aprendemos de tu música, Lucas.
0: ¿Estás hablando de mi aullido?
1: Sí.
0: Muy bien, aquí voy.
1: Es bonito, pero me hace sentir miedo, especialmente cuando está oscuro.
0: Pero un lobo no aúlla solo en la noche.
1: ¿No?
0: No, un lobo aúlla a cualquier hora del día o de la noche, tío Miguel.
1: Yo no sabía eso.
0: ¿Es eso verdad?
1: Un niño quiere saber por qué aullas.
0: Hay muchas razones, pero la más importante es porque nos encanta cantar. ¡Oh! No hay nada más bonito que una comunidad de lobos cantando. Estoy diciendo la verdad.
1: ¿En serio?
0: Sí, todo lo que un lobo tiene que

0: En nuestro aullido decimos, ¡oh, hola hermanos! Nosotros vivimos aquí y este es nuestro territorio.
1: ¿Tu aullido les dice a ellos que no son bienvenidos en tu territorio?
0: Sí, todos los lobos saben eso también. Un lobo nunca se va de su territorio. Cada manada de lobos tiene un territorio como de 80 kilómetros. El aullido le recuerda a cada manada de una manera cortés a que obedezcan las leyes territoriales.
1: ¿Por qué no dejas a otros lobos en tu territorio?
0: Bueno, Cristo, el inteligente creador, nos enseñó a que no tendríamos suficiente comida si entraban muchos lobos a nuestro territorio.
1: Ah, ya veo. Y ahora, si cada lobo se queda en su territorio, habrá suficiente comida para todas las pandillas.
0: Sí, y esa es una de las razones de nuestros aullidos.
1: 80 kilómetros es un territorio muy grande. ¿Hay miembros de tu manada que viajan mientras otros se quedan en casa?
0: Sí, especialmente cuando los cachorritos nacen. Si estamos afuera cazando, ella nos puede llamar y decir qué está sucediendo en la cueva.
1: Interesante. ¿Y cómo pueden diferenciar entre la voz de ella y la de cualquier otro lobo que está aullando?
0: Oh, nosotros al vivir en una pandilla aprendemos el sonido de las voces de otros lobos, así como ustedes los humanos reconocen las voces de sus familias.
1: Eso lo puedo entender.
0: Cuando es tiempo de ir a cazar, yo aullo. Eso trae otros lobos a mi lado y ellos cantan conmigo una canción. ¡Aú! Y después nos vamos al supermercado.
1: ¡Qué bien, Lucas el Lobo Gris! Esta ha sido una visita muy interesante hoy. Muchas gracias.
0: Fue mi placer, tío Miguel. ¿Puedo decirte algo antes de que me vaya?
1: Sí, adelante.
0: Cuando el Señor Jesucristo, mi Creador, venga a reinar en esta tierra algún día, Él cambiará mis hábitos de alimentación.
1: Explícanos eso.
0: Ya no comeré carne.
1: ¿Qué comerás?
0: Plantas.
1: ¿En serio?
0: Sí, la palabra de Dios dice, entonces el lobo y el cordero vivirán en paz.
1: El lobo vivirá con el cordero. Sí, eso es precisamente lo que dice Isaías 11:6.
0: Y eso no quiere decir que el cordero estará en mi estómago tampoco.
1: No, porque el gran creador te cambiará tus hábitos alimenticios.
0: Así es, los días de paz ya vienen, niños. ¿Estarán allí para verlos y disfrutarlos?
1: Esa es una muy buena pregunta y creo que eso es todo por hoy en el Rincón de la Naturaleza. Hasta la próxima vez, el tío Miguel les dice, quédense cerca del Señor Jesucristo, su Creador. Adiós, Lucas. El tío Miguel se despide de ustedes recordándoles que el Rincón de la Naturaleza es un programa que les enseña acerca de la maravillosa creación de Dios.

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Dios bendice a quienes aman su palabra y alegres la estudian día y noche. Aquellos que hacen esto son como árboles sembrados junto a los arroyos. Llegando el momento dan mucho fruto y no se marchitan. Sus hojas no se caen y todo lo que hacen va a prosperar. Amiguito y amiguita, tenemos que ser como aquel árbol que echa sus raíces junto a aquellas aguas inagotables. Nosotros, como hijos de Dios, tenemos que alimentarnos de la palabra de Dios y así podremos crecer siempre y tener un buen fruto.

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2: Bienvenidos una vez más. Estamos muy contentos de estar otra vez con ustedes, ¿verdad, Paula?
3: Exactamente, Alejandro. Nos encanta recibir sus cartas y correos electrónicos. Hoy queremos saludar a Brian Núñez Díaz, del barrio Ruiz Melo, en el departamento de Cerro Largo, Uruguay.
2: Muchas gracias, Brian, por comunicarte con nosotros. Espero que ya tengas el material que te enviamos en tus manos. Y sabes, Paula, no solo nos escuchan niños, sino también los más grandes.
3: Es verdad, porque también queremos saludar a un papá de 4 hijos. Él se llama Oscar Moretti, de la ciudad de Bogotá, Colombia. Nos cuenta que nos escucha siempre por Radio Nuevo Continente. Así que queremos enviarle un afectuoso saludo y esperamos que Viajeros sea de bendición para su vida y la de sus hijos.
2: Muy bien, terminando con los saludos, continuamos con el programa. Hoy hablaremos del apóstol Juan.
3: Este gran hombre de Dios escribió algunas cartas dirigidas a algunas iglesias y personas que hoy las podemos leer en la Biblia, la palabra de Dios.
2: Ahora les vamos a leer algunos párrafos de precisamente alguna de sus cartas. Dice así: hermanos, amémonos unos a otros porque el amor es de Dios. Cualquiera que ama es nacido de Dios y conoce a Dios.
3: Así que los que creen de corazón en Dios necesitan tener amor. Es algo que no puede faltar.
2: Él continúa escribiendo: el que no ama a Dios no conoce a Dios, porque Dios es amor. En esto se mostró el amor de Dios para con nosotros, en que Dios envió a su Hijo unigénito al mundo para que vivamos por medio de Él. Saben, niños, Dios dio el mejor ejemplo de lo que es mostrar el amor. Dio lo que más amaba, a su único Hijo. Esa es la mayor demostración de amor. Por eso él siguió escribiendo: en esto consiste el amor, no que nosotros hayamos amado a Dios, sino que Él nos amó a nosotros y ha enviado a su Hijo en propiciación por nuestros pecados.
3: Propiciación quiere decir que calmó la ira que tenía Dios por causa de nuestros pecados.
2: Propiciación requiere sacrificio. Y está hablando que Dios envió a Jesús para que diera su vida para limpiarnos de todo pecado.
3: Sofía y Mateo son 2 amigos que viven en el mismo barrio. A menudo se encuentran y están un rato juntos.
2: Y hoy, después de hacer la tarea, quedaron de reunirse en la plaza para charlar. Escuchemos con mucha atención.
4: ¡Qué día más lindo para caminar!
5: Tienes toda la razón.
4: ¡Mira allí! Todo el mundo está saliendo de la iglesia. Siempre vienen los domingos de mañana.
5: Aquella que iba allá, la de pollera verde, es mi vecina.
6: A veces los escucho discutir. No se gritan ni oigo cosas feas, pero no es muy agradable. Y él es re serio.
4: Sí, ya me di cuenta de eso, aunque lo he visto con mejores caras.
6: Mis padres dicen que no están muy seguros si ese matrimonio es cristiano.
4: De seguro que debe haber una manera de saberlo.
6: Me pregunto, ¿hay amor en esa gente?
4: No lo sé.
6: Me imagino que sí, porque siempre escuché que Dios es amor, así que ellos deben tener amor, ¿no?
4: Me gustaría saberlo bien. Tal vez podamos averiguar un día.
6: Sí, sería bueno, ¿verdad?
4: Es que se habla tanto sobre los cristianos que a veces creo que son gente muy especial. Y rara también. Pero no sé qué creen. Por ejemplo, cuando escuchó lo que me dijiste de tu vecina.
3: Amigos, ahora vamos a conocer la casa de esta vecina, la que estaban hablando Sofía y Mateo. Conoceremos la casa de Olga y Rubén.
2: Son personas ya mayores, sus hijos ya son grandes y cada uno tiene su familia. Pero mejor vamos a escucharlos.
7: ¿Cómo amaneciste, querido?
8: Bien, vieja. Me amarga que ya tenga que salir. Tengo ganas de caminar un rato por el bosque, ya que estamos tan cerca, pero de cualquier modo me imagino que no me acompañarías, ¿no es así?
7: No pelees, querido. Primero, como ya dijiste, no tienes tiempo. Y segundo, no estoy bien, pues me duelen mucho las piernas y tú lo sabes.
8: Bien, bien. Ya tengo que salir para trabajar. Nos vemos más tarde, entonces.
7: Voy a aprovechar a leer mi Biblia, a ver qué es lo que el Señor me enseña hoy.
3: Este, amiguitos, es un excelente hábito. Cada día leer la palabra de Dios, porque Él nos enseña por medio de ella.
7: A ver qué dice acá. Queridos hermanos, amémonos los unos a los otros, porque el amor viene de Dios y todo el que ama ha nacido de Él y lo conoce. El que no ama no conoce a Dios, porque Dios es amor. Así manifestó Dios su amor entre nosotros, en que envió a su Hijo unigénito al mundo para que vivamos por medio de Él. En esto consiste el amor, no en que nosotros hayamos amado a Dios, sino en que Él nos amó y envió a su Hijo para que fuera ofrecido como sacrificio por el perdón de nuestros pecados.
2: Después que Olga tuvo su tiempo con Dios, se levantó a hacer sus quehaceres. Unas horas más tarde, escuchen lo que pasó.
8: Hola, viejita.
7: Hola, querido.
8: Voy a salir a caminar un buen rato. Ha sido un día largo en el trabajo. Necesito un tiempo para disfrutar de la naturaleza.
7: Está bien. Cuando vuelvas te espero con una rica torta de chocolate. Llévate un abrigo. Parece que hay un poco de viento afuera.
3: Queremos decirte algo importante. Tal vez has visto o oído de personas que te preguntas si realmente son lo que dicen. O tal vez alguien te dio alguna razón para dudar de que realmente sean lo que parecen ser.
2: Déjanos decirte que hay personas, especialmente adultas, que no se expresan muy bien. A veces le han pasado cosas que causaron algún cambio en su forma de ser y tal vez ya no sean como en su juventud. Pero tú y yo, y todos, debemos tratar de entenderlos y nunca olvidarte que Dios los ama como a ti y a mí.
3: Alejandro, ¿oyes el viento?
2: Sí, ¿por?
3: Rubén salió a caminar al bosque. No parece un lugar muy seguro con esta tormenta.
2: Sí, entonces vamos a escuchar lo que está pasando.
7: ¡Ay, no! Se está viniendo una tormenta y Rubén está en el bosque. Espero que venga pronto. Voy a prender la radio, tal vez dan algún informe.
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7: ¡Ay, qué cosa! Rubén, ¿dónde estarás? Justo hoy se te ocurre salir a caminar. No se llevó el celular. Señor, por favor, ten cuidado de él.
3: En el bosque, Rubén se da cuenta que no es algo pasajero, sino que se aproxima una tormenta muy fuerte. Escuchen.
8: Se está complicando. No parecía que se venía. Bueno, marchemos para casa.
2: Entre tanto, en la casa, Olga estaba muy preocupada por su esposo.
7: Señor, por favor, no dejes que le pase algo malo a Rubén.
8: Los lentes. ¿Será posible? ¿Dónde están? No veo nada. Uy, no puedo ver. ¿Cómo voy a ver bien el camino? Bueno, señor, guíame tú.
7: Ay, Rubén, ¿dónde estás? ¿Qué hago? No aguanto. Me visto y salgo. ¿Dónde puse el impermeable? Ah, aquí está. La bufanda, guantes. Ay, señor, te pido que me ayudes a encontrarlo.
8: Señor, no veo por dónde debo ir. Ni siquiera puedo ver el camino. Dios mío, solo tú, Señor, me puedes ayudar.
3: Olga, aún en esta horrible tormenta, salió a buscar a su esposo. Era difícil ver por dónde iba. había mucho viento, volaban hojas y todo lo que se encontraba en la calle. La lluvia hacía más difícil la búsqueda de Olga.
12: ¡Ay, qué oscuro se está poniendo! Y con la vista tan mala que tiene Rubén. ¡Rubén, mi amor! ¿Dónde estás?
8: Creo que estoy yendo por el lugar correcto. ¿Qué es eso? Parece la voz de Olga. Sí, es ella. Sí, estoy seguro. ¡Aquí estoy! ¡Olga! ¡Aquí!
12: ¡Aquí estás! ¡Gracias a Dios! Estaba muy preocupada.
8: Amor, vamos. Hablamos en casa.
3: Cuando llegaron a casa, respiraron muy hondo los dos. Rubén estaba muy agradecido que una vez más, en los muchos años de casados, su esposa demostraba su amor por él.
2: Al otro día la tormenta ya se había ido. Reinaba la calma en el cielo. De pronto llega el muchacho que semanalmente le llevaba el diario. Escucha.
8: Adelante.
4: Buenos días, soy yo. Siempre traigo el diario. Y normalmente lo dejo afuera, como ya saben.
12: ¿Qué es lo que te preocupa, Mateo? ¿Estás bien?
4: Sí, señora. Solamente, cuando leí los titulares, ¿sabía que se trata de ustedes? ¡Mire aquí!
12: Oh, mira, mi amor. Estamos en el periódico por tu aventura de anoche.
8: Nuestra aventura. A ver, muéstrame eso, querida. Y ahora entiendo por qué Alberto, el responsable del diario, me hizo tantas preguntas. ¡Qué pícaro este Alberto!
4: Aquí, señor. Se lo alcanzo. Casi toda la página se trata de lo que sucedió. Por eso vine, para felicitarles y hacerles algunas preguntas, si puedo.
8: ¿Cómo no? ¿Qué preguntas tienes?
4: Quiero saber si usted tuvo mucho miedo cuando se vino la tormenta. Yo estaba en casa y me dio miedo. Me imagino en el bosque.
8: Sí, tuve miedo. Sin embargo, hay algo muy importante que hace diferentes los momentos difíciles de nuestras vidas. El hecho de saber que Dios está en todas partes, mi confianza en Él me ayudó a no sentirme solo. Él estaba allí conmigo y a la misma vez estaba aquí con mi esposa.
4: Ah, sí, entiendo.
12: ¿Te acordaste de mí en ese momento?
8: Pero claro que sí, amor. Incluso lo que pasó anoche me ayudó mucho a reconocer cuánto te amo. Y me di cuenta que no lo he dicho muchas veces, pero eso va a cambiar. Y quería en este momento pedirte perdón por a veces no ser muy amoroso o expresivo.
12: Ah, gracias, mi amor. Te lo agradezco mucho. Y cuando ayer estaba aquí, parada frente a la ventana, oraba para que el Señor te trajera con bien. Yo estaba pensando en... Mateo, no te molesta que hablemos de esto, ¿verdad?
4: Oh, para nada, señora. Me agrada escucharlo. Así aprendo para cuando sea grande.
8: Es muy bueno ese pensamiento, Mateo.
12: Ayer pensaba cuán bueno es que nos tenemos el uno al otro. Lo hemos hecho por más de 28 años.
8: Fue muy valiente lo que hiciste. Agradezco a ti y a Dios por lo que sucedió anoche. Y de paso, ahora somos famosos.
12: Y tenemos la visita de nuestro amigo Mateo. ¿No te gustaría visitarnos una vez en la iglesia, Mateo? Hay clases de escuela bíblica para todas las edades y hay mucho para aprender.
4: Está bien. Pienso que papá y mamá me van a dejar ir.
8: Bueno, pregúntales a tus padres y podremos arreglar para que te llevemos el domingo a la mañana.
4: Ahora voy a mi casa y les pregunto. ¿Y podría invitar a mi amiga también?
12: Pero será un placer. Por las dudas, ¿es la muchacha que vive en nuestra calle con la que te hemos visto caminando a veces?
4: Sí, esa misma. Se llama Sofía.
8: Estaríamos muy contentos que nos acompañaran los dos. Si sus padres no tienen problema, es un gusto llevarlos a los dos.
3: Nuestro amigo Mateo se retira a su casa contento y ansioso para que llegue el domingo.
2: Y pudo comprobar que en este matrimonio sí había amor. Aunque a veces, por varias circunstancias, el carácter o las actitudes no sean las mejores.
3: Por eso tenemos, nosotros los creyentes, reflejar el amor de Dios. Y para eso tenemos que demostrarlo con acciones.
2: No solo con palabras, sino, como dijo Paula, en acciones. Por ejemplo, un abrazo, un beso, una carta.
3: También es verdad que a veces, en algunos momentos, no es necesario decir una sola palabra. Muchas veces nuestra compañía es una muestra de nuestro amor.
2: Cuando le preguntaron al Señor Jesús qué era lo más importante que Dios quería de las personas, Él dijo: amarás al Señor tu Dios de todo tu corazón y de toda tu alma y de toda tu mente.
3: También dijo: amarás a tu prójimo como a ti mismo. Así que amando a Dios y amando a los demás, estamos haciendo lo más importante que puede haber en nuestras vidas.
2: El amor sincero, verdadero, existe. Y es algo que un hijo de Dios puede experimentar y mostrar a los demás. Pero lo podemos dar solo si tenemos a Dios en nuestras vidas.
3: ¿Y tú, amiguito? ¿No has creído aún en el que te ama tanto que murió por ti? El Señor Jesucristo dice: el que cree en mí tiene vida eterna.
2: Es decir, los que creen en Él van a estar unidos a Él para siempre y van a poder vivir una vida llena de ese amor, el amor del que Juan escribió en la Biblia.
3: Y él escribió así: hermanos, amémonos unos a otros porque el amor es de Dios. Cualquiera que ama es nacido de Dios y conoce a Dios.
2: Paula, ¿qué te parece si escuchamos una canción?
3: Sí, me gusta la idea, y una que hable del amor.

0: amiguitos, se nos fue el tiempo una vez más.
1: Pero queremos dejarte las formas que tienes para comunicarte con nosotros.
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0: Ahora sí, no tenemos más tiempo, así que nos vamos. Pero recuerden que Dios les ama.
1: Y nosotros también.

La respuesta está en la Biblia. Espero que tengas la respuesta a la pregunta de esta jornada. ¿Qué mujer abandonó a su familia para irse con su suegra? Y la respuesta correcta es Ruth la Moabita. Y la respuesta la encontramos en el libro de Ruth, capítulo 1, versículo 16. Respondió Ruth: no me ruegues que te deje y me aparte de ti, porque a donde quiera que tú fueres, iré yo, y donde quieras que vivieres, viviré. Tu pueblo será mi pueblo, y tu Dios será mi Dios. Ruth, la Moabita, fue la mujer que abandonó a su familia para irse con su suegra. Y recuerda que para cada pregunta, la respuesta está en la Biblia.

0: Nunca dejes de leer el libro de la ley, la Biblia. Estúdialo de día y de noche y ponlo en práctica para que tengas éxito en todo lo que hagas. Amiguito, amiguita, sé fuerte y valiente. No te desanimes ni tengas miedo, porque Dios está contigo y te ayudará por donde quiera que vayas. Josué capítulo 1, versículos 8 y 9. Así llegamos al término de ZI. Soy tu amigo Santiago, feliz de haber disfrutado este tiempo contigo. Como siempre, te animo a leer tu Biblia, a orar, a obedecer a tus padres. Será hasta pronto. Chau, chau.
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4: BBN no se solidariza con los detalles emitidos en este espacio, solo nos circunscribimos a utilizar los servicios proporcionados por la agencia de noticias EFE, Noticias por el Continente Americano. La zona libre de Colón, la mayor de América y situada en Panamá, prevé una inversión de cerca de 250 millones de dólares para expandirse y modernizarse, apostando por nuevas actividades como la manufactura ligera, la relocalización empresarial o las telecomunicaciones, entre otros, dijo su gerente general Luisa Napolitano. En otras noticias, el gobierno de Costa Rica y Luxemburgo anunciaron este martes el lanzamiento del programa Apoyo a la Cooperación Sur-Sur y Triangular en Costa Rica, conocido como COOPERA, que busca impulsar el desarrollo sostenible y la equidad social en la región con un fondo superior a los 6,5 millones de dólares. Más noticias por el continente americano. La iniciativa ecuatoriana Revoca EC, liderada por el ex candidato presidencial y líder indígena Leonidas Issa, rechazó este miércoles que el Consejo Nacional Electoral decidiera negar la entrega de los formularios para recolectar firmas para la revocatoria del mandato del presidente Daniel Noboa y anunció que analizan interponer acciones legales. Y por último, el Banco Central de Paraguay elevó a 4,5% la previsión del crecimiento del Producto Interno Bruto del país para este año, estimado en 4,2% por el emisor en diciembre pasado, al tiempo que redujo de 3,5% a 3,3% la proyección de la inflación. Informó para BBN Carlos Rodríguez. A continuación, las buenas noticias.
2: Memoricemos las buenas noticias de la Palabra de Dios en Lamentaciones, capítulo 3, versos 22 y 23. Por la misericordia de Jehová no hemos sido consumidos, porque nunca decayeron sus misericordias. Nuevas son cada mañana. Grande es tu fidelidad. Lamentaciones 3, 22 y 23. Por la misericordia de Jehová no hemos sido consumidos, porque nunca decayeron sus misericordias. Nuevas son cada mañana. Grande es tu fidelidad.
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7: Ya hemos terminado 6 trompetas, pero antes de la séptima hay otro paréntesis en el texto bíblico. Y aquí en el capítulo 10 vemos el ángel fuerte y el librito que está en su mano. Observen conmigo, en primer lugar, el mensajero. Este mensajero celestial es muy probablemente Jesucristo mismo, el ángel de Jehová. Juan había visto un ángel fuerte allí en el capítulo 5, versículo 2. Ahora él va a ver otro ángel fuerte. Los símbolos usados aquí son los símbolos que hemos visto a través de la misma Biblia. Es algo impresionante ver a este ángel. Y él dice así: vi descender del cielo a otro ángel fuerte, envuelto en una nube, con el arco iris sobre su cabeza, y su rostro era como el sol, y sus pies como columnas de fuego. Tenía en su mano un librito abierto, y puso su pie derecho sobre el mar y el izquierdo sobre la tierra. El mensajero es Jesucristo mismo. Pero vemos aquí una manifestación de gloria. El librito que está aquí es diferente que el rollo que hemos visto en el capítulo 5, versículo 1. Este es un librito, es un libro pequeño. Aquel que hemos visto en el capítulo 5 era un libro grande. Aquel libro fue un libro sellado. Este librito es un libro abierto. Pues vamos a ver qué va a pasar. Pues a partir del capítulo 10, versículos 9 en adelante, vemos que este es un libro de profecía. Y vemos en el versículo 7 que nos hace entender claramente que el contenido del libro fue declarado por los profetas. Observen conmigo. Ya que los profetas del Antiguo Testamento no trataron las verdades de la iglesia, pues la iglesia es un misterio, estas profecías tienen que ver forzosamente con Israel, con los judíos y con la ciudad de Jerusalén. Y eso es exactamente lo que encontramos en los capítulos 11 en adelante. Dios está purificando a su pueblo, preparando a su pueblo a recibir a su Mesías. Sí, el librito abierto. Pues aquí vemos en versículo 5 que el ángel que él vio estaba en pie sobre el mar y sobre la tierra, y levantó su mano al cielo, y juró por el que vive por los siglos de los siglos, que creó el cielo y las cosas que están en él, y la tierra y las cosas que están en ella, y el mar y las cosas que están en él, que el tiempo no sería más, sino que en los días de la voz del séptimo ángel, cuando él comienza a tocar la trompeta, el misterio de Dios se consumará, como él lo anunció a sus siervos, los profetas. Este misterio de Dios. Observen el anuncio aquí. Vemos que el tiempo no sería más. ¿Se acuerdan ustedes de aquella oración de los mártires de la tribulación? Hasta cuándo, Señor? Ahora aquí vemos la respuesta. No habrá más tardanza. Los hombres iban preguntando, ¿dónde está la promesa de su venida allí en 2 Pedro? Aquí está, aquí está. El tiempo de la tardanza no está más. ese tiempo de dar la salvación al hombre. Aquí también vemos el misterio de Dios. ¿Qué es el misterio? El misterio está hablando de una verdad escondida antes, pero ya está siendo revelada, pues el misterio de Dios es el contenido del librito. ¿Qué es? Nosotros sabemos que Dios tiene control de toda la historia, y finalmente veremos lo bueno triunfando sobre el mal. Mi querido oyente, observamos aquí cómo Juan va tomando el libro. Él debe apoderarse del libro y hacerle parte de su persona. Y vemos que él tomó el libro, él comió el libro, y el libro era amargo a su vientre, pero dulce a su paladar. ¿Cómo es eso? Dulce de que Dios va a cumplir con sus promesas. Amargo de ver lo que el hombre va a sufrir en ese cumplimiento. El libro profético de la profecía es dulce en el sentido que Dios cumplirá con su palabra y va a juzgar el pecado, pero amargo de ver el hombre por su misma incredulidad enfrentando el juicio de Dios.
8: Así concluimos otro programa más del lado de la victoria. Es nuestra oración que la audición de hoy te haya sido de bendición y aliento para vivir una vida de victoria. 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

Agradeciéndole por estar con BBN en este día viernes 17 de julio, Carlos Mejía le saluda y vamos a seguir compartiendo junto a usted hermosa música y espacios de enseñanza y reflexiones bíblicas. Pronto vamos a tener el segmento Toma un Minuto. Hugo Salinas nos llevará a reflexionar en cuanto a la cruz de Cristo. Y a la mitad de la hora en el programa Correr para Ganar, vamos a seguir aprendiendo que cuando Dios es primero, Él es el dueño de nuestro futuro. Esta es la esperanza gloriosa del creyente, en la cual descansa la seguridad y el destino eterno de nuestra alma. Quédese con nosotros y aproveche nuestra programación bíblica.

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1: Toma un minuto y juntos aprendamos otra gran verdad espiritual. Si vio alguno de los partidos que se jugaron en el Mundial de Fútbol, seguramente vio que muchos de los jugadores al ingresar al campo de juego o al hacer alguna buena jugada, hacen con sus dedos la señal de la cruz. Hay algo que el mundo jamás pudo pasar por alto: la cruz. Roma lo utilizó como un instrumento de tortura para los peores criminales. Para los judíos era señal de maldición. Morir en la cruz se consideraba como la peor humillación. Para usted, ¿qué es la cruz? ¿Un amuleto? ¿Una señal de reverencia? Sobre la cruz se hicieron proclamaciones que alteraron al

0: 1 Corintios capítulo 15, los versículos 3 y 4 dicen así: Porque primeramente os he enseñado lo que asimismo recibí, que Cristo murió por nuestros pecados, conforme a las Escrituras, y que fue sepultado y que resucitó al tercer día, conforme a las Escrituras. ¿Qué es la cruz para usted? Ojalá que llegue a la cruz con fe en el Cristo crucificado, y reciba la vida eterna que le ofrece. Soy Hugo Salinas y desafío su corazón con una palabra de los Salmos. Selah, medite en esto.
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3: Mientras nos enfocamos todos los días en el aquí y en el ahora, la eternidad nos espera. Aquellos que conocen a Cristo tienen un futuro glorioso por delante. La puerta de entrada al cielo es la muerte del creyente. Cuando Esteban fue martirizado, tuvo una visión de Jesús dándole la bienvenida a casa. Para aquellos que le temen a la muerte, esta también puede ser su visión. Quédate con nosotros. 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
4: El texto dice con respecto a los santos: reinará con Él por los siglos de los siglos. Recibimos la victoria de Jesús, somos coronados por Jesús. Esa es la segunda bendición, somos coronados. C.S. Lewis dijo: la muerte abre una puerta desde nuestro pequeño cuarto oscuro hacia el gran lugar real donde el verdadero Hijo brilla y donde nos encontraremos. Cuando llores en el funeral, tienes que saber por quién estás llorando. Llora por ti mismo y por los demás. Y es perfectamente legítimo y correcto hacerlo porque los extrañamos. Pero no llores por el cristiano que ha ido al cielo. Oh, no, no, no. No llores por ellos, porque ellos están bien. Es como dice Tony Evans: espero que la pases bien en mi funeral porque yo no voy a estar allí. De hecho, yo tampoco planeo estar en el mío. Y tú no vas a estar en el tuyo. A todos nos gustaría pensar que alguien podría presentarse allí para nuestro funeral, pero nosotros no vamos a estar allí. Hay una tercera bendición que se recibe, la bendición de la bienvenida. Tenemos la bendición de la coronación, la victoria. También tenemos la bendición de recibir la voluntad de Jesús. Ahora bien, no tenemos tiempo para entrar en detalles hoy, porque me has escuchado hablar de esto muchas veces. La providencia de Dios en nuestra muerte. ¿Fue Esteban simplemente la víctima de algunas personas malvadas que se lanzaron sobre él, lo arrestaron, lo apedrearon, lo arrastraron fuera de la ciudad, lo mataron y lanzaron su cuerpo? Aunque el cuerpo fue entregado a los cristianos, como aprenderemos más adelante, ¿es así realmente como lees la historia? No, en realidad la historia no fue así. Esteban le pertenecía a Jesús y murió dentro de la voluntad providencial de Dios, como veremos en un momento. Algo bueno salió de su muerte. Y Dios a veces se lleva a personas mayores, a veces se lleva a personas más jóvenes. Me acuerdo de Jim Elliot, quien murió como mártir cuando era un joven. Él dijo: Dios está poblando el cielo. ¿Por qué debería limitarse a llevarse solamente a las personas mayores? Quiero decir, si Dios tiene gente en el cielo, si sus hijos le son tan queridos, y las Escrituras dicen, estimada a los ojos del Señor es la muerte de sus santos, si sus hijos le son tan queridos, Él a veces se los lleva, inclusive a edades tempranas. Ahora bien, la Biblia dice que al menos que un grano de trigo caiga a la tierra y muera, permanece solo, pero si muere, da fruto. Quiero que noten muy brevemente dos efectos de la muerte de Esteban. Para un hombre llamado Saulo, la muerte de Esteban significó la salvación. Fíjate lo que dice el texto en el versículo 58 de Hechos capítulo 7. Y los testigos pusieron sus mantos a los pies de un joven llamado Saulo. Se trataba de ese joven y brillante rabino, Saulo. Y la razón por la cual pusieron sus mantos allí era porque sabían que se podía confiar en él. Ellos se quitaron sus mantos. Tú sabes que es difícil tirar piedras cuando tienes puesto un manto grueso. Entonces se lo dieron a Saulo. Y Saulo, como resultado de eso, se enojó aún más y persiguió a la iglesia. Finalmente, se convirtió y llegó a ser el apóstol Pablo. Se cambió el nombre y años después, justo antes de morir, dijo en Hechos 22, «Fui un gran pecador porque cuando se derramaba la sangre de tu testigo Esteban, allí estaba también yo dando mi aprobación». ¿Sabes que Pablo nunca pudo superar la muerte de Esteban? Yo creo que hubo dos cosas que lo persiguieron. En primer lugar, el rostro de Esteban, que era como el rostro de un ángel en medio de todas esas personas que lo odiaban. Eso fue lo primero. Y luego lo segundo fue ver la forma como Esteban oró. Y él oró de esta forma. Señor, ahora estoy leyendo el versículo 60. No le tomes en cuenta este pecado. Así es como muere un verdadero cristiano. Tú puedes decir, bueno, ¿Dios respondió esa oración? Sí, Dios respondió esa oración para aquellas personas a quienes Dios tenía la intención de salvar. Fue una oración que fue respondida en la vida del apóstol Pablo y otros más. No fue una oración general que cubrió a todos, como si Dios no los fuera a hacer responsables, pero hubo algunas personas a quienes no se les imputó el pecado, y Pablo fue uno de ellos. Entonces, por un lado, la muerte de Esteban ayudó a Pablo a comprender el Evangelio y Pablo nunca lo olvidó. En segundo lugar, para Pablo esa fue su salvación, para la nación de Israel fue la condenación. La condenación. Recuerda que Jesús había predicho que no quedaría piedra sobre piedra en el templo y eso fue exactamente lo que sucedió, porque en el año 70, después de Cristo, Tito vino y rodeó la ciudad, y la ciudad de Jerusalén fue destruida de la manera más horrible con el sacrificio de cientos de miles de personas brutalmente asesinadas. Y Jesús dijo que eso estaba sucediendo porque no conociste el tiempo de tu visitación. Para decirlo de alguna manera, la muerte de Esteban fue solamente otro clavo en ese ataúd. ¿No es cierto que los funerales hacen lo mismo hoy en día? ¿O te acercas más a Jesús? He visto a personas, inconversas, asistir a un funeral y, en ese momento, hay allí una apertura y una disposición a ser atraídas hacia Jesús mientras lloran. Pero por otro lado, hay personas que pueden llorar, pero su corazón solamente se vuelve más duro. Se enojan con Dios. Dicen, Dios, ¿por qué hiciste esto? No puedo entender a Dios, y si no puedo entender a Dios, no voy a confiar en Él. Y en lugar de volverse más blandos con la verdad, en realidad se vuelven más duros con la verdad. ¿Cuáles son las lecciones que podemos aprender de la muerte de Esteban? Él recibió la bienvenida de Jesús, él fue coronado por Jesús, y él recibió la voluntad de Jesús. El propósito de Dios se cumplió en su vida. Y estamos hablando de colocar a Dios primero. Hace aproximadamente un año leí el libro de Viktor Frankl, titulado La búsqueda del significado del hombre. Es un libro que todos deberían leer. Es un libro extraordinario sobre la vida en un campo de concentración en la Alemania nazi. Y Frankl, como psiquiatra, estaba tratando de ver lo que sucedía a través de su propia experiencia. Trataba de averiguar por qué algunas personas sobrevivieron y por qué algunas murieron. Y no puedo ir a todos los detalles, pero él hizo una declaración notable cuando dijo, «Aquel que tiene un porqué para vivir puede soportar cualquier forma como vivir». En otras palabras, aquellos que tenían familiares y amigos fueron los que sobrevivieron porque había una razón para sobrevivir. Pero si una persona no tenía ninguna razón para sobrevivir, simplemente se rendía y moría. Bueno, quiero tomar las palabras de Frank e interpretarlas de una manera un poco diferente. Hoy no estoy seguro de cómo va a salir esto. He estado luchando para buscar la forma como decirlo, pero creo que quedará claro. Aquel que tiene su futuro seguro, su eternidad segura, puede soportar cualquier cosa en el tiempo. No me importa lo que estés pasando hoy. Bueno, sí me importa. En realidad, me importa lo que estás pasando, me importa lo que estoy pasando, pero todo terminará bien si confías en Jesús. Probablemente lo peor que te pueden hacer tus enemigos es matarte, y eso no es tan malo. Esteban diría, «Oye, hazlo, ¿quieres que te dé más piedras? Hay más piedras por aquí». Porque lo peor que te puede pasar es que pases tu eternidad en el lado equivocado. Si sabes que Cristo es tu Salvador, la muerte es una entrada gloriosa. Es por esa razón que el apóstol Pablo dijo, «Pues para mí el vivir es Cristo, no importa lo que pase aquí en la tierra, tengo a Jesús, y el morir es ganancia, porque entonces tengo a Cristo». Así es la muerte de un cristiano. Hay una lección final, y es que el destino de todas las personas se establece en esta vida, no en la venidera. Esteban fue recibido en el cielo y Jesús estaba allí para saludarlo a la diestra de Dios el Padre. Y la gloria de Dios, que es la esencia misma, la belleza y la pureza de Dios. Jesús estaba allí para darle la bienvenida. Pero piensa en todos los que mueren sin fe en Jesús, el único Salvador calificado, y esa es una imagen horrible. Te dije antes que hace años, antes de la sedación y la medicina, la gente a menudo anticipaba y podía ver detrás de la cortina, inclusive antes de morir, y hacían comentarios cuando pasaban de esta vida a la siguiente. Les hablé de D.L. Moody, y aquí tenemos el ejemplo de Esteban, pero permíteme darte solo dos comentarios hechos por aquellos que no confiaron en Cristo como Salvador. Pienso en Voltaire, el gran agnóstico que escribió contra el cristianismo. Sus últimas palabras fueron estas: «Estoy abandonado por Dios y el hombre. Debo ir al infierno». ¿No es eso algo asombroso? Alguien que ni siquiera creía en el infierno, que en el momento de su muerte dijera: «Debo ir al infierno». Y luego tenemos a Francis Newport. No te daré la cita completa, recitaré algo de memoria y luego citaré la última línea. Dijo: «Oh, si pudiera sufrir durante 1,000,000 de años, eso no compraría mi perdón». ¿No es tan sorprendente que un hombre así, próximo a morir, entendiera teológicamente que si pudiera sufrir durante 1,000,000 de años, no podría comprar su perdón? Y terminó diciendo: «Oh, eternidad, eternidad, oh, los insufribles dolores del infierno». Vaya. Así que, mientras por un lado nos regocijamos en el otro lado de la cortina por aquellos que han confiado en Cristo, también hay otro lado de la cortina que es horrible. Y todo se reduce a lo que haces con Jesús, el único calificado para dejarte entrar al cielo. Todo se reduce a esta pregunta: ¿qué harás con Cristo? Bueno, amigo mío, ¿no te sorprende el hecho de que, al final del día, todo se reduce a Cristo? ¿Qué afirmaciones tan asombrosas hizo Él? Nuestro destino eterno está determinado en última instancia por nuestra relación con Él. Si lo conocemos como Salvador, seremos recibidos en el cielo tal como fue recibido Esteban, pero si no lo conocemos, estaremos por nuestra propia cuenta. Como lo saben los escépticos, en el momento de la muerte, 1,000,000 de años de sufrimiento no comprará su perdón ni su purificación. Así que concluyo hoy instándote a confiar en Cristo como Salvador. Para aquellos de ustedes que conocen a Cristo, sométanse a Él de una manera nueva. Empiecen a leer la palabra. Pero para aquellos de ustedes que no conocen a Cristo, podrían decir en este momento: «Señor Jesús, te recibo como mi Salvador. Reconozco mi pecaminosidad. Te doy gracias porque moriste por los pecadores. Y hoy me entrego a ti por mi salvación y mi liberación. Haz eso ahora».
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Con más programas de enseñanza bíblica aquí en BBN, en pocos minutos, Esperanza para el Corazón, con el maestro José Velázquez, quien estará concluyendo con el tema El abuso espiritual. Vamos a continuar aprendiendo sobre la gracia de Dios. Espero que esta enseñanza le lleve a disfrutar de la gloriosa libertad que Dios nos ha dado a través de Cristo Jesús. Tenemos música y más adelante, Esperanza para el Corazón.

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1: Le damos una cordial bienvenida a nuestro programa Esperanza para el Corazón. Es nuestro sincero deseo que durante los próximos minutos juntos, usted pueda ser animado y equipado con las verdades de Dios para los problemas de hoy. Ahora con nosotros, nuestro expositor José Velázquez.
2: Hola, ¿cómo está, mi hermano, mi hermana? Es un gusto en saludarle. Dios en su buena voluntad nos permite estar concluyendo en esta oportunidad esta clave bíblica sobre el abuso espiritual. Es importante mirar cómo vivir una vida cristiana diferente basado en la gracia. Habíamos atravesado durante estos programas este tema del abuso espiritual porque generalmente nos tiene atrapados por la tradición. Venimos de distintos contextos en los cuales no nos hemos dado cuenta y nos sentimos insatisfechos diciendo ¿por qué intento agradar a Dios y nunca llego? ¿Por qué pareciera ser que Dios está tan lejos de mí? ¿Por qué siento o percibo a un Dios que me marca aquellas cosas que hago mal? No tiene que ver con que Dios nos ve así o porque actúe de esta manera. No, no, no. Es una distorsión que tenemos debido a que hemos construido nuestra concepción de Dios en base al legalismo. Y hemos visto cómo el legalismo puede destruir una vida porque nos limita de disfrutar de aquella gracia que Dios tiene. Habíamos visto cómo el legalismo es esa manera de querer agradar a Dios, pero en el fondo viene a ser una confianza neta en la carne. Vivimos con nuestros propios recursos intentando agradar a Dios, pero Dios dice, no me sirve esto. ¿Por qué? Porque justamente si nosotros pudiéramos agradar a Dios a través de nuestro esfuerzo, ¿para qué hubiera venido Cristo? Entonces, lo que Dios nos va a enseñar es que la gracia suya es suficiente, que Él nos ve a través de Cristo, y que cuando nosotros confiamos en nuestros esfuerzos para ganar la aceptación de Dios, no hemos entendido el concepto de la gracia, y eso nos limita. ¿Cómo le limitaba a aquellos líderes religiosos en el tiempo del Señor, que eran conocedores de la palabra de Dios? Porque los fariseos, uno generalmente los mira de cierta manera, pero eran estudiosos de la Biblia. ¿Cuál era el problema? Que habían comenzado a agregarle a la Biblia toda una serie de reglamentaciones para agradar a Dios o para llegar mejor a Dios, cosas que la palabra de Dios no decía, simplemente eran criterios o reglas o normas que habían establecido y que eran normas extrabíblicas. Entonces, nos encontramos acá atravesando este tema del abuso espiritual. Si usted viene de contextos así, necesita primero darse cuenta que ha estado viviendo un engaño. ¿Por qué? No porque haya sido una mala persona, no porque haya sido un mal creyente, sino porque no ha conocido de una manera correcta que dice la Biblia. Entonces, ha mirado lo que dice la Biblia sobre Dios desde la perspectiva de algunos que han interpretado la Biblia por usted, sin ir usted directamente a la fuente. Y usted sabe que cuando tenemos creencias equivocadas, lo que va a suceder es que generalmente vamos a creer equivocadamente. ¿Cuántos en la historia han vivido de esa manera? Aún el mismo Saulo, ¿se acuerda? Creía que obedecía a Dios, creía que le seguía de cerca. Sin embargo, necesitaba llegar a ese momento en el cual el Señor se le aparece camino a Damasco y le va a decir, Saulo, Saulo, ¿por qué me persigues? Dura cosa te es dar coces contra el aguijón. Allí entonces Saulo se da cuenta de que lo que él creía que había intentado agradar a Dios era algo equivocado y entra en una profunda crisis, como seguramente si usted viene de un contexto de abuso espiritual, en el cual le han dicho, tenés que seguir ciertas reglas, tenés que vivir de cierta manera, tenés que vestirte de cierta forma, lo único que ha logrado es que usted estandarice su manera de vivir y no le ha permitido a la gracia de Dios que le formatee conforme a esa gracia, es decir, basado en los principios de la palabra de Dios. Entonces, allí nos encontramos parados. Y usted quizás ha mirado y dice, después de hacer todas estas preguntas para ver si tenemos raíces legalistas, puede ser que haya llegado a este convencimiento y dice, sí, realmente estoy luchando con esto y me doy cuenta del contexto. Usted puede pararse y decir, no hago nada, no cambio en nada, porque me siento seguro en este ámbito. Bueno, simplemente lo que va a hacer es va a seguir en una manera de ver a Dios y a las demás personas limitada. Porque el legalismo no le va a permitir disfrutar de la gracia de Dios. Y la invitación en esta hora, terminando esta clave bíblica, tiene que ver con esto, con darnos cuenta y luego tomar acción. Dios desea que cada hijo suyo no viva basado en el legalismo, no viva en un abuso espiritual, porque eso lo único que produce es que personas puedan manipular su manera de pensar, su manera de vivir. Y entonces, en vez de usted disfrutar de la libertad en Cristo, de la gracia de Cristo, constantemente se va a sentir frustrado, frustrada, sin lograr el propósito que Dios tiene para usted. Sabía que Dios tiene propósito, pero cuando estamos basados en el legalismo, en el abuso espiritual, no solo no podemos ver, sino que no podemos avanzar en todo aquello que Dios planeó para nuestra vida. Imagínese Saulo de Tarso, siendo un hombre avezado, conocedor de la Escritura, pero también legalista. Sin esa crisis que vivió, dándose cuenta de la realidad de las cosas, teniendo un encuentro con Cristo y cambiando esa ceguera que tenía por una mirada correcta. Allí es donde Dios va a desplegar su gracia a través de él, enseñándole, pero al mismo tiempo haciéndole un instrumento útil para llegar a muchos lugares con la gracia de Dios. De igual manera, Dios quiere hacer con su vida, con la mía. Él quiere que vayamos mucho más allá de lo que hemos logrado. Pero el abuso espiritual nos limita, el legalismo nos limita. La gracia de Dios nos potencia y nos permite ir hacia todo aquello que Dios planeó. Entonces, le animo en esta hora a decidir abandonar esos intentos personales por agradar a Dios. A aceptar el amor total de Dios y su aceptación incondicional. Dios, cuando derramó su gracia a través de Cristo en su vida, nos recibe y nos ve con agrado, nos considera la niña de sus ojos, de tal manera que nosotros podemos acercarnos con confianza plena a su presencia y aun si hemos fallado en algo, vamos y arreglamos las cuentas por esa situación y continuamos en ese plan que Dios tiene. ¿Ve cuán diferente es la gracia de Dios? Por eso, la invitación en este tiempo es a decidirse cambiar. Si no sabe cómo hacerlo, necesita la ayuda de alguien que le muestre el camino de la gracia de Dios. Que vea que Dios quiere y tiene propósitos supremos para su vida. Recuerde, usted tiene la gracia salvadora, pero también la gracia que lo sustenta. La gracia que es suficiente y que le hace ver que en medio de sus debilidades Dios puede glorificarse porque el poder de Dios se perfecciona en la debilidad. Mi hermano, mi hermana, vaya delante de Dios y si se da cuenta que todo este concepto del abuso espiritual es parte integral de su vida, Dios quiere algo diferente. Dígale, Señor, enséñame a salir de esta esclavitud y a disfrutar de la libertad que tengo en Cristo. Dios le bendiga abundantemente.
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Dios formó y eligió a la nación de Israel para llevar a cabo sus propósitos, aunque Israel falló en uno de ellos, ser la nación que proclame la verdad de Dios. Sin embargo, el propósito de Dios con Israel no ha terminado. Siga con BBN, ya que en pocos minutos, en el programa Hora de Estudio Bíblico, vamos a continuar con la serie Profecías Bíblicas. Y hoy el maestro Lehmann Strauss, en la voz de Raúl Ferrero, seguirá enseñándonos en cuanto al trato de Dios con los judíos en relación a la tierra prometida. Más adelante va a escuchar el segmento Redimiendo el Tiempo.

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3: Hoy continuaremos con nuestro estudio sobre profecías bíblicas, siendo este el último estudio respecto al trato de Dios con los judíos. El próximo programa estaremos considerando otro aspecto del regreso del Señor Jesucristo. Vamos a analizar la palabra Maranata en el próximo programa, que figura en 1 Corintios capítulo 16 y versículo 22. Pero hoy vamos a concluir la serie sobre los judíos en relación a la tierra prometida. Los cristianos que estudian la palabra de Dios no pueden dejar de lado el hecho de que hay esperanza para Israel, que Dios tratará con la nación no solo en relación con la tierra, sino también en el aspecto espiritual. Pues en Romanos capítulo 11, versículo 1, leemos del apóstol Pablo que hace esta pregunta: ¿ha desechado Dios a su pueblo? Obviamente aquí no se refiere a la iglesia, sino a los judíos, y él responde a su propia pregunta con las palabras: en ninguna manera. Que nunca se diga que Dios ha terminado con los judíos. Hay una esperanza para la nación de Israel. No existe ninguna garantía que sostenga la conclusión falsa de que la falta de fe y rechazo de Israel signifique que Dios ha terminado su trato con este pueblo. En la presente dispensación, Él trata individualmente con los judíos de la misma manera en que lo hace con las demás personas. Las palabras de Pablo, en ninguna manera, presentan una verdadera conclusión basada en las promesas de Dios y su propia experiencia personal, la de Pablo, en su conversión. Pablo era israelita. Él no podía creer que Dios había desechado a su pueblo. No, sino que su propia conversión a Jesucristo era una prueba de que Dios no había desechado a la nación. Pablo es un cuadro de lo que Dios aún hará por Israel como nación. El apóstol testificó tiempo después que la gracia de Dios manifestada en su salvación era un ejemplo para aquellos que iban a creer en el Señor para la vida eterna. Lo leemos en 1 Timoteo 1:16. Pablo era un cuadro de Israel que se volvería a Dios a través de Jesucristo cuando el Señor regrese. Y luego Pablo añade esto en Romanos 11:25. Ha acontecido a Israel endurecimiento en parte hasta que haya entrado la plenitud de los gentiles. La palabra hasta en esta frase, en este versículo, es muy importante porque está usada en relación a Israel. Al profeta Isaías se le concedió ver el endurecimiento de Israel cuando Dios le ordenó que cerrara sus ojos para que no pudieran ver, allí en Isaías 6, versículo 10. Así podemos ver que el endurecimiento de Israel era una medida de castigo que Dios mismo llevaría a cabo. Luego el profeta Isaías preguntó allí en Isaías 6, 11 y 12, ¿hasta cuándo, Señor? Y Dios le respondió, hasta que las ciudades estén asoladas y sin morador, y no haya hombre en las casas, y la tierra esté hecha un desierto, hasta que Jehová haya echado lejos a los hombres y multiplicado los lugares abandonados en medio de la tierra. Ya hemos visto anteriormente acerca de las ciudades asoladas, las casas deshabitadas y el exilio del pueblo de Israel. Pero esta palabra hasta se refiere al fin de la tribulación, cuando Cristo regrese e Israel le reconozca como su Mesías. El apartarse del Señor ha resultado para Israel en castigo, pero ahora la esperanza está más cercana. La palabra hasta en Romanos 9 ha puesto un límite en el rechazo de la nación de Israel. Nuestro Señor Jesucristo se refirió al rechazo temporal de Israel cuando dijo en Mateo 23, versículos 37 al 39, Jerusalén, Jerusalén, que matas a los profetas y apedreas a los que te son enviados. ¿Cuántas veces quise juntar a tus hijos como la gallina junta a sus polluelos bajo sus alas y no quisiste? He aquí vuestra casa os es dejada desierta, porque os digo que desde ahora no me veréis hasta que, preste atención, hasta que digáis bendito el que viene en el nombre del Señor. Aquí el Señor se refiere a la desolación de la casa de Israel como una desolación temporal. Cuando Cristo vino la primera vez, ellos gritaron allí en Jerusalén, crucifícale, crucifícale. Este rechazo a nuestro Señor continuará hasta cuando Él venga de nuevo e Israel diga, bendito el que viene. Porque cuando ellos le rechazaron, lo hicieron por un tiempo limitado. Ellos no le verán de nuevo hasta el término de la gran tribulación, cuando estén listos para proclamarlo como su rey. En otro pasaje, nuestro Señor utilizó la palabra hasta como una luz que brilla en la oscuridad. Refiriéndose a Israel, dijo en Lucas 21:24, caerán a filo de espada y serán llevados cautivos a todas las naciones, y Jerusalén será hollada por los gentiles hasta que, fíjese, hasta que los tiempos de los gentiles se cumplan. El reinado de los israelitas en la tierra concluyó en aquel tiempo con la cautividad en Babilonia en el año 586 a.C. y desde entonces nunca hubo un rey judío en el trono. Sin embargo, el dominio del mundo gentil sobre Israel y Jerusalén llegará a su fin. ¿Cuándo? Cuando la roca de la profecía de Daniel capítulo 2 en su venida destruya a las naciones gentiles y Cristo se siente en el trono de David. El regreso de los judíos a su tierra, hoy todavía en incredulidad, es una señal muy importante que indica el futuro regreso del Señor Jesús para llevar a sus elegidos hasta el final de la gran tribulación. Aquí en Romanos 11:25 se nos dice que el endurecimiento de Israel es en parte y es temporal, solo hasta que venga la plenitud del tiempo de los gentiles. La dispensación gentil seguirá su curso y luego vendrá la salvación de Israel como nación. Cuando la plenitud de las bendiciones espirituales sea una realidad para los gentiles, es decir, cuando las naciones hayan escuchado el Evangelio de Cristo, luego Dios tratará con gracia a Israel una vez más. Ahora, ¿qué sucederá con la tierra de Israel? Mucha gente se hace esta pregunta. Aproximadamente 2000 años antes del nacimiento de Cristo, Dios llamó a Abraham y le ordenó que dejara su tierra y su parentela allá a la tierra de Ur de los Caldeos. El llamado a Abraham era para dejar su tierra e ir a otra, una tierra nueva y que él no conocía. Era desconocida para Abraham, pero conocida para Dios. Debemos decir que acompañando a aquel llamado había un pacto en el cual Dios prometió incondicionalmente a la simiente física de Abraham la tierra específica. En otras palabras, los descendientes de Abraham, a través de Isaac, Jacob y las 12 tribus de Israel, heredarían la tierra de Canaán. que la simiente de Abraham iba a ser los descendientes de los patriarcas, su posteridad física, no hay dudas. El Señor le había dicho a Abraham que su simiente sería tan grande en número como las estrellas del cielo. Eso está en Génesis 15:5. Y que serían tan numerosos como la arena del mar. Lo podemos leer en Génesis 22:17. Dios le había dicho a Abraham en Génesis 17:7-8, estableceré mi pacto entre mí y ti y tu descendencia después de ti, en sus generaciones, por pacto perpetuo para ser tu Dios y el de tu descendencia después de ti. Y te daré a ti y a tu descendencia después de ti la tierra en que moras, toda la tierra de Canaán en heredad perpetua, y seré el Dios de ellos. Es bastante claro que la descendencia de Abraham heredaría una tierra específica. Están aquellos que sostienen una interpretación amilenialista, es decir, sin milenio. Rechazan la idea de un período literal de 1000 años, ya sea antes o después del regreso de Cristo. La rechazan. El amilenialista difiere ampliamente del premilenialista en su comprensión de la Biblia, en su comprensión de la ley de la gracia, como así también en su concepción respecto a Israel y a la Iglesia. Un famoso teólogo amilenialista ha escrito un libro titulado La simiente de Abraham. Sacó este título de aquellas promesas que Dios hizo a Abraham. De esta manera el escritor intentó probar que la descendencia de Abraham es ahora la iglesia cristiana visible y que Dios nunca dio ningún privilegio a ningún pueblo terrenal. Él intentó demostrar que Dios terminó su relación con los judíos a menos que ellos obedezcan el Evangelio, y de esta manera no habría profecías por cumplirse en conexión con Israel como nación para el futuro. Tal punto de vista deja de lado cualquier restauración futura de la nación de Israel en su tierra, como así también cualquier diferencia entre Israel y la Iglesia. Pero nosotros, los premilenialistas, creemos que es perfectamente apropiado hablar de creyentes judíos y creyentes gentiles, como la descendencia espiritual de Abraham. Voy a ampliar un poco esto. Cualquiera que haya nacido de nuevo en este presente tiempo de la gracia es descendiente espiritual de Abraham. Esta designación es enseñada en el Nuevo Testamento en Gálatas 3:29. Allí leemos, y si vosotros sois de Cristo, ciertamente linaje de Abraham sois y herederos según la promesa. Es que cuando Abraham creyó a Dios, su fe le fue contada por justicia. Y también nosotros, cuando creemos en Dios, nuestra fe es contada por justicia. En este sentido, cada creyente verdadero hoy en día forma parte de la descendencia espiritual de Abraham. Pero amigos, Pablo estaba tratando de enseñar la diferencia entre la ley y la gracia allí en Gálatas, demostrando que Abraham recibió la promesa por gracia a través de la fe, antes de que la circuncisión fuera instituida. De la misma manera, nosotros somos salvos por gracia a través de la fe. En ese sentido espiritual, todos los verdaderos cristianos somos descendientes espirituales de Abraham. Pero de ninguna manera esto puede ser entendido como una alegoría de la promesa de Dios hecha a Abraham, Isaac y Jacob. La descendencia terrenal de Abraham es la nación de Israel, los descendientes de las 12 tribus de Israel. Esta nación heredará la tierra prometida, la que Dios prometió a la descendencia física de Abraham, los judíos. Ahora, hay judíos no creyentes que son descendientes naturales de Abraham, y estos deben distinguirse de los judíos creyentes y los gentiles creyentes, los cuales son la descendencia espiritual de Abraham. Déjeme enfatizarle que la palabra Israel se refiere solamente a la descendencia natural de Jacob, el cual era nieto de Abraham. El término iglesia, por otra parte, se refiere solo a aquellos judíos y gentiles que han confiado en el Señor Jesucristo como su Salvador personal. Ahora, nosotros sabemos que hay algunas cosas que Israel y la iglesia tienen en común. Dios ha celebrado pactos con ambos pueblos. Dios les ha llamado a ambos en diferentes tiempos para ser sus testigos en la tierra. Tanto Israel como la Iglesia son llamados los elegidos de Dios. Ambos son amados por Dios, ambos son descendencia de Abraham, ambos han sido llamados a una vida santa y a andar en separación del mundo. Y hay una gloria futura para ambos. Ahora, en estas cosas existe una similitud entre Israel y la Iglesia. Pero, amigos, Israel y la Iglesia no pueden ser identificados como iguales. La revelación concerniente a Israel y la Iglesia tienen sus similitudes obvias, las cuales no anulan las diferencias. El doctor Levi Schaffer, en su Teología Sistemática, ha citado algunas diferencias entre Israel y la Iglesia. Permítame mencionarle algunas. Los israelitas son tales, es decir, israelitas, por un nacimiento natural, mientras que los cristianos somos tales, cristianos, por un nacimiento espiritual. En segundo lugar, los israelitas fueron designados para vivir y servir bajo un sistema legal meritorio, pero nosotros los cristianos vivimos y servimos bajo un sistema de gracia. En tercer lugar, los israelitas como nación tienen su ciudadanía ahora y su destino futuro centrado solo en alcanzar la tierra, la nueva tierra que está por venir. Pero los cristianos tenemos nuestra ciudadanía y nuestro destino futuro centrado en el cielo, los nuevos cielos que están por venir. Luego el doctor Schaffer señaló los dos propósitos ampliamente diferentes e independientes en la encarnación del Hijo de Dios. Por un lado, la venida de Cristo como Rey y Mesías de Israel, con sus derechos soberanos indiscutibles para ocupar el trono terrenal de David y reinar sobre la casa de Jacob para siempre. Y por otro lado, para llevar a cabo su obra como mediador entre Dios y toda la humanidad al redimir a judíos y gentiles perdidos y reclamar su novia celestial, la Iglesia. Estas dos líneas distintivas de verdad fueron enseñadas por nuestro Señor Jesucristo cuando estuvo en la tierra. Cuando Cristo se presentó a sí mismo como el Mesías de Israel, dijo esto en Mateo 15:24, «No soy enviado sino a las ovejas perdidas de la casa de Israel». Él ordenó a sus discípulos, incluso después en Mateo 10, versículos 5 y 6, «No vayan por camino de gentiles y en ciudad de samaritanos no entren, sino vayan antes a las ovejas perdidas de la casa de Israel». Ahora, cuando se puso de manifiesto que Israel había rechazado a Cristo, él comenzó a hablar de su muerte, resurrección y regreso a la tierra. Él envió entonces a sus discípulos a predicar el Evangelio a toda criatura y a todas las naciones. Lo leemos en Mateo 28, 19 y 20 y Marcos 16, 15. Durante la presente dispensación de la Iglesia, el Evangelio es predicado y los judíos y gentiles que creen son salvos, son salvados. En este tiempo, los judíos como nación no tienen una relación especial con el Señor Jesucristo resucitado. Los judíos inconversos están perdidos tal como lo están los gentiles inconversos. Sin embargo, hay una recuperación futura de la nación de Israel y una restauración en su tierra cuando Cristo regrese personalmente. David predijo que el Mesías no solo moriría, sino que resucitaría de los muertos para sentarse en el trono de David. Podemos leer en Salmos 16, 10 y compararlo con Hechos 2, 25 al 31 y ver cómo estos dos hechos resaltan. Dos grandes eventos marcarían el final de la presente era y ellos son el día de Cristo, cuando Él se reúna con la Iglesia antes de la tribulación, y el día del Señor, cuando venga la tribulación y luego Cristo regrese e Israel sea reunido y juzgado para entrar en el cumplimiento de los pactos terrenales que Dios hizo con Abraham, Isaac, Jacob y David. La Iglesia será llevada al cielo por el Señor. pero la descendencia física de Abraham entrará en la tierra prometida. Oh, no fallemos en discernir entre los propósitos terrenales de Dios para con Israel y sus propósitos celestiales para con la iglesia. En el capítulo final de la profecía de Amós se menciona la restauración final de Israel. Es muy claro allí. En Amós 9, 14 y 15 el Señor dijo: «Y traeré del cautiverio a mi pueblo Israel, y edificarán ellos las ciudades asoladas, y las habitarán, plantarán viñas y beberán el vino de ellas, y harán huertos y comerán el fruto de ellos, pues los plantaré sobre su tierra», y escuche esto, «y nunca más serán arrancados de su tierra que yo les di, ha dicho Jehová, Dios tuyo». Esta profecía habla a las claras de una restauración final de Israel en la tierra prometida por Dios. Restauración que no será seguida de otra dispersión, porque dice: «Nunca más serán arrancados de su tierra que yo les di». Ellos habitarán en la tierra para siempre. Por allí alguien dijo que esta profecía se cumplió cuando 40.000 judíos regresaron de la cautividad allí de Babilonia en los tiempos de Zorobabel y luego Esdras y Nehemías. Pero tal interpretación no es correcta, porque hubieron sucesivas dispersiones y persecuciones, especialmente durante el gobierno romano, cuando Jerusalén y el templo fueron destruidas por Tito y el pueblo fue dispersado por todo el imperio romano. Aquella obra cruel de Tito fue uno de los más severos juicios y eventos sangrientos que el mundo haya presenciado. Ahora bien, durante los últimos 19 siglos pasados, los descendientes de Abraham han sido judíos nómadas, es decir, dispersos por todo el mundo. Por favor, lea todo el capítulo 9 de la profecía de Amós y usted verá allí dos divisiones: la destrucción del templo y luego la final restauración de Israel a su tierra. El primer tema es pasado, mientras que el segundo es aún futuro. Es decir, el templo ya ha sido destruido, pero la nación todavía no ha sido completamente restaurada en su tierra, y amigos, Dios no va a fallar en cumplir sus promesas a Abraham y a su descendencia. Cuando la triste dispersión de los judíos haya concluido, el tabernáculo de David será construido nuevamente y la dinastía davídica será restaurada. Esta remarcable profecía de Amós capítulo 9 puede ser resumida en la siguiente manera. En primer lugar, la restauración del trono de David en el versículo 11. Segundo, la supremacía de Israel sobre las otras naciones de la tierra. Esto leemos en Amós 9:12. Tercero, la plenitud de las cosechas que tendrán en la tierra. Lo podemos leer en Amós 9:13. Y cuarto, la reconstrucción de las ciudades y el establecimiento permanente de Israel en la tierra. Déjeme decirle que un cierto número de eventos en estos años pasados en Israel parecen acercar el cumplimiento de la profecía. Aquella es aún la tierra santa elegida por Dios para Israel, y no puede haber paz en el mundo hasta que Israel llegue a estar recogida y unida en su tierra. En mayo de 1948 nació el nuevo Estado de Israel. Por años, gobernantes y economistas dijeron que no era posible la formación de un Estado Nacional de Israel, pero sucedió. ¿Por qué? Simplemente porque Dios dijo que sucedería. Tan pronto como la declaración del nuevo Estado de Israel fue hecha, en aquel entonces la Liga Árabe les abrió guerra. Pero el ejército de Israel defendió la tierra exitosamente hasta que las Naciones Unidas negociaron un cese del fuego. Desde entonces y siempre, cualquier intento de destituirles la tierra a los judíos es contrario a la palabra de Dios, porque ella ha sido establecida por Dios como hogar exclusivo para Israel. Un gran error por parte de las naciones ha sido dividir aquella tierra prometida. Dios había dicho ya en Joel capítulo 3 versículos 1 y 2: «Porque he aquí que en aquellos días En aquel tiempo en que haré volver la cautividad de Judá y de Jerusalén, reuniré a todas las naciones y las haré descender al valle de Josafat, y allí entraré en juicio con ellas a causa de mi pueblo y de Israel mi heredad, a quien ellas esparcieron entre las naciones y repartieron mi tierra. ¿Lo nota? ¿Lo observa? Cualquier nación que tenga el propósito de dividir la tierra de Israel puede esperar el juicio de Dios de acuerdo a esta profecía. El estudiante de la Biblia notará que el último pecado mencionado del anticristo antes que el juicio caiga sobre él será su intento de dividir la tierra. Esto está en Daniel capítulo 11, versículo 39. Pero como todos los que rechazan a Cristo, el anticristo será un materialista y su último gran pecado será su intento de dividir la tierra y su riqueza para promover sus propios fines codiciosos. Tan pronto como llegue a la tierra de Israel, él, el anticristo, sellará su sentencia de muerte. Su intento de apropiarse de las posesiones de Israel es la señal para que las naciones se reúnan, y como las naciones se unirán a la lucha en la tierra de Israel, el Señor Jesucristo aparecerá en llama de fuego para vengarse de los enemigos de Israel y de sus propios enemigos, los enemigos del Mesías de Israel. Finalmente, con la llegada, la presencia y el poder de su Mesías, Jerusalén llegará a tener paz. De acuerdo a la palabra de Dios, cuando nuestro Señor Jesucristo regrese a la tierra, lo hará en el mismo lugar desde donde ascendió, el Monte de los Olivos. En Hechos capítulo 1 y versículo 11, aquellos ángeles dijeron: «Varones galileos, ¿por qué estáis mirando al cielo? Este mismo Jesús que ha sido tomado de vosotros al cielo, así vendrá como le habéis visto ir al cielo». Déjeme decirle que hay un solo pasaje en el Antiguo Testamento donde aparece la frase «el monte de los olivos». Se nos dice que es allí donde Cristo regresará, o en el lenguaje de Zacarías 14, versículos 1 al 4, al cual estamos haciendo referencia, se dice que Jehová vendrá a Jerusalén. Y cuando los pies de Cristo toquen aquel monte santo, las naciones sabrán que los judíos tienen el título de posesión de la rica tierra prometida por Dios. Lo siento mucho por aquellos que odian a los judíos y están buscando arrebatar la tierra que pertenece a Israel. Mis amigos, esa tierra les pertenece a ellos por herencia. Dios se la prometió, se las dio, y Él no se las va a quitar. Dios no es esa clase de dadores. Dios da incondicionalmente, y el que recibe puede estar seguro que recibirá lo que Dios le ha prometido. Esta es la forma en que debe ser. Ahora bien, nosotros en este tiempo no estamos esperando señales. Los que somos salvos esperamos al Salvador. Alguien me dijo hace poco tiempo atrás: «Sugiero que pongan un ojo sobre Israel en el Medio Oriente y el otro ojo sobre Rusia». Amados, ¿no es esto lo que un cristiano debe hacer? Pues Tito 2:13 nos dice que debemos poner nuestra mirada en el regreso de Cristo. Porque leemos allí: «Aguardando la esperanza bienaventurada y la manifestación gloriosa de nuestro gran Dios y Salvador Jesucristo». Si ponemos un ojo en el Medio Oriente y el otro en Rusia, ciertamente perderemos nuestra visión por las almas perdidas. Aguardemos al Salvador y mientras lo hacemos, trabajemos para Él. Hagamos todo lo que podamos para esparcir el Evangelio de su amor y gracia a las multitudes que no lo conocen todavía. Finalizando hoy, quiero decirles que el propósito completo de estos programas es llevarle a usted semana tras semana un mensaje bíblico que no solo motivará a los creyentes a estudiar la Biblia, sino que también hará ver a los incrédulos la necesidad que tienen del Señor Jesucristo. Bueno, que el Señor les bendiga ricamente. Si Él quiere, regresaremos en nuestro próximo programa para continuar con la serie de profecías bíblicas y estudiar, como les dije al principio del programa, en 1 Corintios capítulo 16 y versículo 22, la palabra Maranata. El Señor viene. Sí, es una realidad, mi amigo. El Señor viene.
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3: BBN no se solidariza con los detalles emitidos en este espacio. 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Noticias por el continente americano. La deuda pública total de El Salvador se elevó un 2,4% hasta los 34.630,96 millones de dólares durante los primeros cinco meses de 2026 en comparación con el cierre de 2025, de acuerdo con datos del Banco Central de Reserva consultados este jueves. En otras noticias, la Fiscalía General de la República de México informó este jueves de la desintegración de una enorme red de contrabando de combustible procedente de Estados Unidos, uno de cuyos líderes era el exgobernador de Baja California, Ernesto Rufo Appel. Esa red provocó un daño al fisco de más de 4.000 millones de pesos, unos 230 millones de dólares. Más información por el continente americano. El presidente de Ecuador, Daniel Noboa, decretó este jueves la creación de 6 gabinetes interinstitucionales integrados por ministerios y secretarías de sectores afines. Y por último, el Tribunal Superior de la Justicia Electoral de Paraguay informó el inicio del periodo de propaganda para los comicios locales que se celebrarán el próximo 4 de octubre en el país suramericano y a través de los cuales se renovarán los cargos de las 263 intendencias y sus juntas municipales. Hasta aquí las noticias por el continente americano, informó para BBN Carlos Rodríguez. A continuación, las buenas noticias.
5: Memoricemos las buenas noticias de la palabra de Dios en Lamentaciones, capítulo 3, versos 22 y 23. Por la misericordia de Jehová no hemos sido consumidos.